0: Muy buenos días, amigas y amigos. Bienvenidos sean todos ustedes a este su espacio Informando con Papiné, transmitido a través de la grandota del Cibao, Radio Ideal, por los 99.5 en FM, en www.radioideal.com para el mundo, a través de Tuning Radio, canal 814 de Televiaducto Moca y por emisoras dominicanas. Aquí estamos transmitiendo este su espacio Informando con Papiné para que usted desde temprano se entere de lo que pasa en nuestro país y el mundo en este lunes 20 de julio 2026. Para llevar las últimas informaciones nacionales e internacionales acontecidas, estaremos con ustedes
1: Emmanuel Mireles
0: y un servidor del pueblo, Papiné López. Señores, cuántas cosas que pasaron en el fin de semana. Entre ellas, un muerto en Quebrada Honda de aquí de Moca.
1: Un palo le dieron, Papiné.
0: Hay un video por ahí que está circulando en las redes sociales que dicen que estaba supuestamente involucrado en asuntos de puntos de droga. Es lo que yo he interpretado de esas informaciones. Pero realmente, sea lo que sea, es un ser humano. Y no creo que nadie tiene derecho de quitarle la vida a nadie. Porque para eso está la justicia.
1: Eso es así.
0: El Código Procesal Penal, señores, en otro ámbito hablando, el Código Procesal Penal ya tiene 84 recomendaciones o exigencias para aprobarlo. Si siguen así, yo creo que antes del día 3 va a llegar a 300 y pico.
1: Claro, claro.
0: Los reclamos y las cosas, el tiempo apremia, ya es el día 3 de agosto para la fecha de la promulgación.
1: Sí.
0: Ahora la Junta Central Electoral, señores, en otro orden también hablando, dice que aquí hay más de 800,000 personas con problema de acta de nacimiento. Y yo me pregunto, ¿y cómo es que eso viene a destaparse ahora? Porque la gente con la cédula vieja o con la cédula
1: viajó,
0: ha votado, ha viajado, ha
1: se
0: cobrado,
1: ha casado, ha pagado, declarado más muchacho.
0: Exactamente.
1: Ahora,
0: ha hecho declaraciones de hijo.
1: Sí, entonces eso viene, eso van a venir más entonces. Pero lo que declararon, porque lo declararon con un apellido malo.
0: Exactamente. Entonces, otra cosa, señores. Una noticia bien alarmante que escuché yo esta madrugada, que es que Salud Pública, el Ministerio de Salud Pública de República Dominicana, dice que en el país hay 100,000 personas con problemas mentales.
1: Eso es verdad. Yo creo que son más, papi.
0: Pero dicen ellos, es sí. Decir, de manera oficial,
1: sí.
0: 100,000 personas con problemas mentales.
1: Tú sabes, Papiné, que ellos hay problemas, ellos hay gente que tiene problemas mentales, que son pasivos, que no lo aparentan.

0: pero que sí lo llevan dentro.
1: Sí.
0: Entonces, pero más que ese tipo tan tranquilo.
1: Pero cuando realmente usted, como organismo oficial del Estado, y que es el encargado de determinar este tipo de cosas o de subsanar de una manera u otra.
0: Sí.
1: 100,000 personas con problemas mentales. Eso en el país. Eso es
0: preocupante.
1: Entonces, realmente, como esta información sale a colación y emanada de ellos, debe irse buscando la solución para este caso. Porque tú te imaginas 100,000 personas con problemas mentales en la calle. Si usted lo analiza de manera profunda, pocas personas entonces hay fallecidas aquí en el país.
0: Sí, sí, sí.
1: ¿Qué
0: sí,
1: le parece sí. a usted?
0: Eso es así, papi.
1: Y yo creo que 100,000 todavía, aunque sea alarmante la información, pero son pocos.
0: Mucha gente
1: consumiendo drogas, consumiendo ron, mucha gente abandonado muchas veces por la parte que concierne a ellos con las atenciones, otros abandonados por los hijos, otros que se crían sin papá y sin mamá, otros que los papás le matan a la mamá. Y entonces,
0: como pasó en un sitio ahí que el papá le mató una...
1: Tú te escuchas hablando ahí como si tú todavía no hubieras entrado a la emisora.
0: Oye, papine, hubo una persona que mató la suegra y querían involucrar al hijo. Eso pasó en la capital. Y dijo, espérate, yo no iba a matar a mi madre. Y buscaron todas las pruebas y él no participó en esa muerte. Él sí se estaba destruido por dentro.
1: También una sargento de la Fuerza Aérea Dominicana mató a su suegra.
0: La señora, esa es la que yo digo. Esa
1: es la
0: que yo
1: la
0: digo.
1: Señora es oriunda de aquí, de Villarriba, de San Francisco de Macorís. Sí. ¿Cuántos militares involucrados en asuntos feos aquí, en este país?
0: Sí.
1: De la policía ni hablar, porque la policía es difícil el día que no salga con una noticia que no sea muy acogedora para el pueblo dominicano.
0: Papinei, siguiendo con el fin de semana que tú dices, también hubieron terremotos en Guatemala. En
1: Guatemala, 7.4.
0: Sí, 5 muertos y una gran cantidad de heridos. En Perú.
1: No, en Guatemala, Emanuel.
0: Y en Perú hubo otro terremoto también. Sí. Donde en Perú fue que hubieron los 5 muertos.
1: Tú sabes Perú. Que Perú está más adecuado para las edificaciones que en los otros países. En Japón, en el Perú, en México, que las edificaciones
0: son fuertes y modernas.
1: Exactamente, están más que resisten más los terremotos.
0: ¿Tú sabes qué fue lo
1: pobre
0: que pasó?
1: Pobre República Dominicana, si va y pasa un terremoto con tantas edificaciones malas que hay aquí en este país.
0: Oye, Papiné, lo que pasó en Venezuela fue que en el pasado Venezuela tuvo una gran bonanza, hicieron muchos edificios, pero lo que llegaron después, el gobierno de Chávez, fue una desgracia que hubo ahí. Ahí las construcciones fueron malísimas, mucha gente grande se fueron del país, grandes constructores, hicieron edificaciones cualquierizadas así, hicieron un tipo de favela como la de en Brasil, donde en 1,000 metros vivían 300 personas y cosas así. Eso fue lo que pasó en Venezuela. La gente agrupada.
1: Y lo que pasó en Venezuela también, un fuerte terremoto que tenía tiempo que no se veía ya.
0: Dos terremotos juntos fueron.
1: Abinader inaugura túnel de la Plaza de la Bandera y de inmediato cruzan primeros vehículos. Esa gente estaba contentísima.
0: Oye, señor.
1: Porque ya se evitan ese tapón que son tan tediosos y tan costosos, porque cada vez que usted se encuentra en un tapón, usted gasta al doble de la gasolina que gasta de manera normal o más del
0: doble. Tú sabes que eso que hicieron ayer, yo lo estuve viendo, está hasta oxigenado, hasta oxígeno y todo eso para... En cualquier eventualidad, bien moderno esa edificación de ayer.
1: Esas son las cosas que el gobierno tiene que tomar en cuenta para tener comunicadores que le duela a este gobierno. Que realmente el gobierno le duela a los comunicadores de ellos. No a gente que se le vende al mejor postor y al último subastador, y que con ñoñerías, cuando le ofrecen una publicidad, son capaces de devolverla porque le pagan muy pocos. Entonces hay que complacerlo, porque ellos son los niños mimados y los niños chantajistas de ellos. Buenos días.
2: Buenos días, Papi Nelope, buenos días.
1: A su vista, Tony, adelante, Tony.
2: Buenos días, don Papi Mirele, Papiné.
1: Díganos.
2: Hay que decir la verdad, Papiné, aquí se está viviendo lo que tú dices, un mundo como raro, porque mira cuánta gente demente, poco muerto hay cuando tú dices que hay 100,000. ¿Tú me entiendes, Papiné?
1: No muerto, Tony. Enfermos mentales.
2: Papiné, estamos hablando que poco muerto hay, porque tú tienes que terminar de escuchar lo que yo voy a decir.
1: Ah, muerto, que ellos andan matando en la calle, es verdad.
2: Cantidad, porque estamos poniendo que puede haber un 1% de gente loca y de un 100%, un 1% lo topa tú fácil, ¿tú me entiendes? Porque no es que soy tan inteligente.
1: 100,000 personas afectados por asuntos mentales. Dele para allá, Tony.
2: Pues sí, Papiné. Allá hay una cosa de psicología para la gente que está enferma de la mente, que vaya allá a la cancha, que allá hay atenciones por el doctor José Jerez Camacho y Guarocuya y Orlando Pichardo y ese equipo. Allá hay dentista, allá hay médico general también, que vayan allá a chequearse, porque la gente no se... La gente quisiera que vayan a su casa y que lo inyecten, que vayan y lo lleven a la cama y que lo acuesten. La gente tenemos que hacer un poco de esfuerzo por todo, porque Papi Ned desde muchachito está trabajando, Emanuel desde muchachito está trabajando. Yo caigaba hasta café lavado, que uno de los hombres más ricos que hay en San Francisco me acordé, dice, tú saliste a tu padre, a Vale, Mario Marcelino, dice, tú saliste a tu padre, Vale, que tú no te le acostillas a nadie, tú trabajas desde por la mañana, porque me topaba en Macorís de madrugada. Papi Ned, óyete, la cosa hay que decirla, la gente no puede acostumbrarse a la edad, y la cosa hay que trabajar para ganarse lo que uno consigue, Papi Ned. Papi Ney, vuelvo y te repito que si Luis Abinader tuviera voz, sería de verdad de la que él le duele. Luis Abinader fuera el mejor gobierno que hay en Latinoamérica. Te digo por qué, Papi Ney. Tú has visto que Luis no se ha parado de inaugurar, Luis no se ha parado de entregar títulos, Luis no se ha parado de arreglar calles y callejones. Lo que pasa es que aquí se han aliado al enemigo porque no tienen el amigo. Gracias, Papi Ney.
1: Gracias a usted, Tony. Señores, el senador Carlos Gómez anuncia la extensión de las inscripciones para el nuevo ciclo académico de Litla, recinto Moca, hasta el 22 de julio.
0: Eso es importante.
1: Para que lo sepan nuestros amigos oyentes.
0: Lo que es importante, hay que decirlo, eso es muy importante, eso que tú acabas de decir.
1: La mayoría de cosas que hace el senador Carlos Gómez es importante, Manuel. Mira, asunto de la circunvalación es sumamente importante. Este asunto del Litla y todas esas obras que él ha gestionado con que llegue a Moca son importantes todas.
0: Mira, lo del Litla es lo que yo veo más importante de todo, porque tú le estás arreglando el futuro a miles y miles de personas que van a pasar por ahí. Uh-huh. Porque la gente dice, ah, no, ahí hay 300, 400 gente, pero eso de por vida, que eso va a estar ahí. La gente educándose,
1: y la circunvalación va a ser por vida.

0: prohibí.
1: Y ¿pero cuando... multa por qué, Cuadrado? Porque alguna razón había para ponérsela.
0: La me por los cacos.
1: Ah, pero es que hay que cargarlo, Cuadrado.
0: Está bien, déjeme explicarle algo. ¿Usted cree que un partido que se respete, una buena gobernadora o un buen gobernador, si tiene una reunión, van a estar una esquina antes de la reunión por todas partes, va a traer la mesa?
1: Oiga, yo creo que es medio imprudente, pero también es ilegal que si se exige por ley o por norma de esa ley, que hay que cargar el casco, hay que cargarlo siempre. Sí, creo yo, o sea, yo no quiero defender a mí. Ni bien, quiero defender a policía ni a nadie.
0: Oiga bien, Papiné, el casco hay que respetarlo y hay que cargarlo. Ahora, ¿qué busca la ME atrás de un vehículo escondido? Ay, un domingo. Un domingo, casi a las 11 de la mañana.
1: Bueno, yo ahí pasa, casi no opino, porque a mí me gusta andar en lo legal, porque a mí no me han puesto una multa una vez por 5.75. De 5.75 en Santiago, porque me parqué mal y bien pegada, porque ¿qué voy a hacer? O bien puesta.
0: Sí, pero déjeme decirle algo. Si en un semáforo una gente se va en rojo y le pone un 10 multa, está bien, pero no ha escondido atrás de un vehículo. Muchísimas gracias.
1: Gracias a usted, Cuadrado.
2: Papiné, a lo amé hay que cambiarle el nombre y ponerle Los Cazadores. Tú ves cómo están Los Cazadores escondidos atrás de una mata. Para cuando cazando cigüit y cosas.
1: Los gatos.
2: Entonces, así están los hombres. Atrás de una pared, hay que esperar que venga uno. No, eso está malo. Y hay gente que lo han tumbado ellos. Yo he visto gente que lo han tumbado ellos.
1: Lo han tumbado, Emanuel, no justificándola a mí, como digo yo, la DGC, sino porque no se paran. Porque yo, un día de esto, un sábado, vengo por la Duarte. Yo vengo atendiendo que no vengan vehículos. No sabía que por ahí no se doblaba a la izquierda.
2: Ah, sí.
1: Entonces yo...

0: sobre...
1: Digo, mañana o el miércoles, escúcheme.
0: Sí. Usted mencionaba ahorita que una cosa es con violín y otra con guitarra. Uh-huh. Por eso hay una canción que lo...

0: ponerse
1: la orilla. Que los ricos son los dueños del país.
0: Siempre han sido.
2: Muchas gracias.
0: Gracias a usted.
1: Oye, papi, murió una persona en Jamao al Norte ahogada.
0: Ajá. Por querer rescatar dos personas.
1: Imagínate tú. Pero triste noticia.
0: Es muy triste noticia, Manuel, pero eso se llama dar la vida por los demás.
1: Exactamente.
0: Por eso es que yo te digo que el hacer el bien, el ejercer el amor, involucra sacrificio.
1: Él se vivió para servir.
0: Vámonos a comerciales.
1: Ya está la llamada.
0: Buenos días, saludos.
2: Buen día, ¿qué tal?
1: ¡Ey!
0: Jesús, brevemente, que nos tenemos que ir a comercial, son I-38.
2: Manuel, sí. La profesora que falleció aquí en San Víctor fue Milagros Luna.
1: Sí, Milagros Luna, muy querida, muy querida.
2: Pues, oye, yo pasé por las manos de ella, segundo de base, hasta el bachillerato. Bueno, en relación a la llamada que hizo el cuadrado, ahorita es verdad que la gente de la AME son enemigos del gobierno.
0: Pero es verdad que hay que cargar el casco también, Jesús. Usted sabe que sí, yo soy defensor del pueblo, pero tampoco puedo defender lo que por norma está establecido o por ley.
2: Hay que estar equipado, pero hay una... Buscaban otras gentes ahí, deseando.
0: Se oye mal.
2: Entonces, la situación es la siguiente. Sin respetar el PRM y las autoridades de Moca, hace rato que yo lo hubiera sacado de aquí y le hago como le hicieron a un fiscal que estaba en Villatrina, neciando con los puestos de ebanistería, que lo sacaron y tuvo que bajar a pies de Villatrina. Así le hago yo a los de AME, que tengan que irse a pies a la capital. Muchas gracias.
0: Y gracias a usted, Jesús. Ahora nos vamos a comerciales y en breve regresamos.
3: Me haces mucha falta. Mañana nos vemos.

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A las 6:44 de la mañana continuamos con el desarrollo de este su espacio informando con Papinet, transmitido a través de la grandota del Cibao, Radio Ideal. 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Emmanuel.

0: Dani Rivera, mi patria, cuántas verdades en una canción. Saludo para Papi J.R., es uno de los mejores mecánicos.
1: ¿Dónde es eso?
0: ¿Tú sabes quién es Papi J.R.?
1: ¿A dónde?
0: Uy, él era el que estaba en la Mercedes.
1: Ah, sí.
0: Una estrella.
1: Ah, sí, que es de para allá, de hincha.
0: Exactamente.
1: Muy buena persona, un abrazo para él.
0: Una estrella de mecánico.
1: Un abrazo para él.
0: Oye, ya tiene su...
1: Lo quiero mucho, y es muy buen mecánico.
0: Sí, tremendo.
1: Sí, igual que Alberto Isiano, que para mí es el mecánico más honesto que hay aquí en Moca. Alberto Isiano, allá cerca del basurero, el más honesto, a boca abierta lo digo, con toda seguridad y muy profesional. Buenos días.
2: Buen día.
0: Saludos. Adelante, hermano.
1: Se oye mal, mi querido.
2: Dime López.
1: Adelante, ¿con quién tenemos el honor? Se oye mal, mi querido. Vuelva a llamarnos, querido, que eso se oye muy mal.
0: Distorsionado.
1: El 80% de la población penitenciaria dominicana presenta problemas de salud mental.
0: El 80.
1: El
0: 80%. Ambos son locos todos.
1: Y no estoy inventando, míralo donde
0: lo dice. El
1: 80%.
0: Ay, Dios. Digo,
1: señores.
0: Una gente del mercado es fácil.
1: Comer tres veces al día cuesta cada vez más. La canasta familiar se acerca a los 50,000 pesos.
0: Eso es verdad, papi.
1: Yo creo que va a haber que comer dos veces, Emanuel, y casi una. O una y media.
0: Una vez.
1: Porque va a haber que reducirlo a 25,000. Si comer tres veces cuesta 50,000 pesos, si usted come una y media, la lleva 25.
0: Sí.
1: ¿Entendido? No me lo voy a entender en el orden matemático hablando de la palabra.
0: Usted come tres veces, ellos hay personas, los que no están trabajando, que se levanta tardísimo, papi, le comen dos veces, se levantan a las 12.
1: Más de 19,000 empresas formales del Gran Santo Domingo se dedican a la reparación de vehículos.
0: Oye, qué bien.
1: Yo creo que va a haber, Emanuel, que volver a los tiempos de antes a reparar. Ya la gente casi no le gusta reparar. Si se le daña un radio o algo, tú ves. Yo creo que los técnicos están muy en mal ahora. Y los zapateros, ya la gente no quiere
0: probar de mejores, que arreglando
1: zapatos.
0: Uno de los mejores técnicos de Moca está en tu casa, frente a tu casa ahí. Elías.
1: Tú sabes que uno dice que la cosa está mala. El sábado yo estaba en Montarajagua abajo, en la entrada del Samán para allá. Y yo vengo con una persona y cuando me dice ella, ven acá, Papiné, pero la gente se vive quejando que la cosa está mala y que sí, ok, que suben los precios de los productos de primera necesidad. Pero yo veo mucha gente desbaratada económicamente, que yo lo veo bebiendo ahí como si fueran generales. Digo, no, porque es que en este país se da el gran problema que si le suben los cigarrillos, si le suben el alcohol, la cerveza, el ron, el whisky, el vino, la gente no protesta por eso, pero si le suben la comida, ahí sí están repingando, como dicen en el campo. Amigas y amigos, gracias por dispensarnos la atención por el día de hoy. Estuvimos con ustedes,
0: Emanuel Milenes,
1: y un servidor, Papiné López. Gracias, buenos días.
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0: Hola, hola, hola, hola. Hola, ¿qué tal? Saludos, hola, buen día. Buen día, Moca. Buen día, Cibao, República Dominicana. Bueno, y siempre iniciando este programa cada día en este horario, enviamos un gran abrazo a nuestros hermanos y hermanas que nos siguen por allá por los países a través de la magia del internet en tiempo real. Aquí regresamos, amigos, amigas, para compartir con ustedes todo el contenido, este programa de siempre, de costumbre, de tradición, este programa líder de esta música. El gobierno bachatero cada día 7 de la mañana por esta estación ideal 99.5.
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0: Viviéndose ya el día 20 de julio. Este tiempo sí va rápido, señores. Viviéndose ya el día 20 de julio, lunes. Lunes, inicio de semana, lunes más pesado que un rodillo.
1: Ahora es.
0: Y durante una hora aquí estaremos compartiendo con ustedes este programa de siempre, de costumbre, de tradición. Este programa líder, el gobierno bachatero. Recordando la línea telefónica para que enlacen, el 809-578-2730.
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0: Bueno, y en este momentito, por favor, yo les invito a que me acompañen en la oración. Porque es que no hay manera humana, amigos, amigas, de levantarnos temprano y desarrollar ningún tipo de trabajo, ningún ejercicio, ni una sola tarea, que no sea siempre con el favor de nuestro Papá Dios, porque Él es el inmenso, Él es el grande, el que todo lo sabe, el que todo lo puede, el que solo da lo necesario. Por esto que cada día, dando inicio a este programa, siempre te invito a que me acompañe en la oración. Si esté en tu casa, te ruego, te acerque a tu radio como testimonio de fe. Si esté en tus labores, sea temprano, por favor, me regala solo un minuto de tu vida. Y si ven el volante, amigo chofer, transporte público privado, mi hermano Rafi Hierro, siempre cubriendo Santo Domingo, Bonao, La Vega, Santiago. Mi querido amigo, el profesor Porfirio Méndez, el Moreno, viaja cada día en sintonía con esta emisora y este programa, Monte de las Aguas, Santiago. Y ustedes que tienen como destino final su trabajo, si va guiando en este momento, te pido por favor detenerte un momentito, pararte bien a la derecha para que oremos. Oh, mi Señor Jesús, Padre mío, celestial del cielo, creador del universo, Rey, Reyes, Maestro, Maestro, Señor de señores. Gracias, Papá Dios, porque con tu poder nos permite ver la luz de este nuevo día, de este nuevo amanecer en tu compañía, Señor, parte de tu grandeza. Con mucha fe te pido, mi Dios, derrama estas abundantes bendiciones sobre este edificio, esta emisora, los que laboramos en ella. Te pido, mi Señor, siempre por mi familia, para que tú nos sigas fortaleciendo en tu fe. Por los enfermos, los que están en los hospitales, en los centros hospitalarios privados, en cada espacio, en cada lugar, Padre mío y Dios mío, donde hay una persona enferma, mi Señor, te pido estar presente, tocar cada persona enferma, mi Dios, y sanar toda enfermedad sin importar la gravedad de ella. Oro y pido cada día por los humildes, por los pobres, los que quizás en este día no tengan en casa un pedazo de pan, mi Señor, para que tú proporciones las vías de los alimentos. Y ver este país de todo mal, todo fenómeno, toda tormenta, toda enfermedad. Y guíanos por siempre, inmenso Papá Dios. Amén, amén, amén. A tu nombre, Señor, muy buen día. Todo está listo ya para colocar la portada musical y anunciar nuestro artista clásico invitado. En este lunes, Teodoro Reyes.

0: Altro invitato di honor. Clásico este lunes, Teodoro Reyes, en este gobierno. El gobierno bachatero, ya nos preparamos para compartir con ustedes este primer corte comercial. Muy buen día.
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1: Bueno, ya continuamos, mis amigos, con todo el contenido de este gobierno bachatero. A nombre siempre de mi querido amigo y mi hermano, el doctor Jeffrey Grullón. La Jeffrey manía por tierra siempre, su señora mujer. Doña Marlene Jiménez de Grullón, diputada del Congreso por la provincia, la diputada de la patria.
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1: Jeffrey y Marlene son dos hijos meritorios del Distrito Municipal de La Ortega.
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1: 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El gobierno bachatero, a esta hora en tu radio, nuestro clásico invitado de inicio de semana, lunes, aquí está Teodoro Reyes.

0: Álvaro Reyes, invitado clásico.
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0: 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El gobierno bachatero, seguimos. Doña Chicha, allá en el Limón de Pozo de Palma, señora, no se me pierda.

0: Invitado clásico Teodoro Reyes. Iniciando el lunes. Hoy se bebe. Bueno, vuelvo arriba. No se vayan, no se muevan. A esta hora el contenido completo de este programa increíble, el gobierno bachatero. Bueno, estoy saludando a la negrísima de Cecilia, siempre en sintonía, mi querida, la negrísima de Cecilia, allí en Estancia Nueva.
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1: Bueno, muy bien, ya continuamos, ya seguimos compartiendo con ustedes todo el contenido a esta hora, cada día, en este horario de este poderoso gobierno bachatero. Hoy los clásicos. Atención al ingeniero Niño Almanzar, salió premiado. Mi querido amigo el ingeniero Niño Almanzar, ¿cómo estará la marea hoy por ahí? 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Su señora mujer, doña Marlene Jiménez de Grullón, diputada del Congreso por la provincia, la diputada de la patria. Ahora es. 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Pero estoy saludando con mucho cariño a mi distinguida amiga, mi doña Ana, ya en el Distrito Municipal de La Ortega. Un abrazo para mi querida Ana, otro abrazo para mi querido Ramón y otro gran abrazo para mi querida María, toda la familia. Que se ponga las pilas el síndico de Ortega, porque la gente se está quejando mucho porque hay atraso en la recogida de la basura. ¿Qué está pasando ahí en Ortega? El flamante síndico del Distrito Municipal de La Ortega, ¿qué está pasando? Estamos recibiendo muchas denuncias de que hay atraso en la limpieza, en la recogida de la basura ya en el Distrito Municipal de La Ortega. Teodoro Reyes, porque hoy se bebe.

0: en cada rinconcito. Presente esta frecuencia, este programa temprano, el gobierno bachatero. El programa que te endulza, pero que también te amarga. Bueno, son las 7 de la mañana con 40 minutos, inicio de semana.
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0: 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El pueblo soberano. Hola, ¿qué tal? Buen día.
2: Buen día, Leo. Buen día a la población mocana y buen día al país.
0: Capitán. ¿Usted se enteró de la que mataron una persona en un punto de drogas que hay en la comunidad de Quebrada Ondel en el día de ayer?
2: Ah, yo supe que le dieron un palo en la cabeza con un bate.
0: Sí, que mataron una persona. Oye, ahí.
2: Bien, eso siempre va a ocurrir cuando la sociedad y la misma policía y las autoridades no pongan mano y cachen el asunto.
0: Eso es increíble, una cosa que pudo haberse evitado, pero como esos puntos de droga siguen siendo un gran negocio, y mire lo que terminó esto, un muerto en el día de ayer.
2: Y eso te lo va a ver en todos los barrios, porque está lleno en todos los barrios lo mismo.
0: Claro, claro. Pero, se dice, capitán, que el matador es de Guauci, y el muerto, supuestamente, de los González, del barrio La Cucaracha, Okay. Allá en Juan López.
2: En Juan López.
0: Carajo. Pero, qué barbaridad.
2: Lo que hay que dar es la investigación, que la hagan bien a las autoridades.
0: Claro.
2: Leo, dándole la gracia a Dios primero y después a Rodolfo Luis Abinader, nuestro presidente, el mejor presidente.

0: cuando uno de los puños más grandes que tiene el país está en la Plaza de la Bandera allá, para que no se haga, porque ahí se duraba 2 y 3 horas para poder cruzar de un lado a otro. Y ahí, con ese túnel, usted va a poder salir de ese entorno de ahí, para todos los lados, gracias a nuestro presidente, que ha llenado este país de obra por todos los lados. Oiga otra cosa, Leo. Aquí, en la provincia de Payá, en el municipio de Moca, ayer había una reunión en el partido donde las autoridades iban a seguir y se hizo una reunión. ¿Sabes lo que hizo la MEI? Se pusieron alrededor del local y todo el que iba cruzando lo iban parando. En el día de ayer me pusieron una multa a mí y 4 muchachos más que iban para allá mismo en motores, lo mandan a parar. La gobernadora, el mismo Andrés Bautista, Emanuel, que tome carta en el asunto con esa gente de la MEI, porque si no, vamos a perder el gobierno. Solamente fue la MEI, la policía y la gente de la luz, que está llevando a luz mucho. Muchísimas gracias, Leo.
1: Bueno, muy buen día. Ahí estuvo el capitán Carlos Juan Santos el Cuadrado.
2: Ahora es.
1: Bueno, pero eso no es una noticia nueva. Usted sabe, capitán, que hace tiempo que yo he venido diciendo que esas instituciones están por su cuenta en este país. Lo que es la policía, la DGC y algunas instituciones de servicio es por su cuenta que están en este país. Han demostrado en las calles con sus malas acciones que son enemigos del gobierno. Pero nadie dice nada. Pero nadie resuelve nada. Y tan buen presidente, carajo, que tenemos. Y tan malos funcionarios en su entorno. 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
1: 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El gobierno bachatero a esta hora en tu radio. Hola, ¿qué tal? Buen día.
3: ¿Cómo estamos?
1: Aquí estamos por los ramos.
3: Bueno, yo te voy a decir algo a usted.
1: Ubíquese bien, patriarca, que lo estamos escuchando mal aquí.
3: Sí, estamos medio mal a la comunicación. Fíjate. Situación que se está dando en todo
1: Tiene que ubicarse bien. Patriarca, ubíquese bien y llámeme de nuevo, porque que de nada sirve escucharlo y no lo escucho bien. El patriarca de Jesús Caraballo.
2: Ahora es.
1: Bueno, estoy saludando a esta hora a mi querido, valorado y distinguido amigo, mi hermano, figura destacada de la comunicación de Santiago, mi hermano Raymond Parra, con la esperanza de que siga mejorando, se siga mejorando su estado de salud, luego de haber sido estropeado por unos bandoleros motorizados en Santiago. Mi hermano Parra, espero que ya esté mejor. El gobierno bachatero en tu radio. Estoy saludando a mi hermano Ramón Acosta, que ya se le están terminando los días de vacaciones. Mi querido amigo y hermano Don Ramón Acosta. Hola, ¿qué tal? Buen día.
3: Vamos a ver ahí si se escucha.
1: Vamos a ver.
3: Buen día. Fiarca, estamos desde hoy convocando a todos los grupos organizados y de la gente del pueblo. Vamos a ver si las autoridades no sacan la y la gente trae del norte de aquí. Nosotros vamos a tener que sacarlo con un rebú. Vamos a convocar un movimiento huelga para que la gente de las mesas vaya. ¿Usted no es eso? Un boicot a una reunión de un partido que está en el gobierno y que nadie dice nada, ni la gobernadora Sandy Méndez, ni saben. Vamos a ver si Andrés aparece por y dice algo, pero ya nos estamos de ese lío de gente. Eso indica que están dirigidos por la gente de la oposición, entiéndase, de la fuerza del pueblo y de Leonel Fernández. Muchas gracias.
1: Bueno, y estuvo el patriarca. Pudimos escuchar por lo menos alguito de lo que dijo. El gobierno, Bachatero en tu radio a esta hora. Mi hermano Nelson Sánchez, mi querido amigo Nelson Pichica, allá en su colmado. En San Francisco, arriba, mi hermano Nelson. Un abrazo para ti y la gente que te sirve de clientes durante todo el día. Un abrazo a tu señora mujer y tu familia, mi hermano Nelson Sánchez. Ah, tú sabes, Nelson, que tiene que seguir enfriándose. Y estoy saludando por allá por San Francisco arriba, mi querida amiga Doña Altagracia, mi hermano Don Joaquín, que desde temprano cada día están preparando el pollo que consume el sector de San Francisco arriba. Joaquín siempre, cada vez que hace una plática conmigo, me dice: es que yo el pollo que busco es un pollo saludable, de primera, en salud, en buen estado. Y Altagracia me dice: el pollo mío libra por libra es el más barato de San Francisco arriba. Allá un abrazo a mi querida comandante en jefa, doña Ciana Vázquez, toda la familia, mi hermana Josefina. Atención, Ramonita. El gobierno, Bachatero en tu radio, dominando a esta hora y siempre. Continuamos, este es el clásico invitado. Bueno, déjame ver que me llamó, me escribió, déjame ver si puedo ver de un prontito, me escribió Herminia. Herminia me escribió y Herminia, déjame ver qué es lo que me dice Herminia. Ay, ay, ay. ¿Dónde que está la literatura que me envió Herminia? Dice Herminia: buen día, mi amigo, salúdame a Quime, de parte de Herminia, allá en San Luis La Manzana. Quime, ahí está Quime, el saludo.

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Ya este programa termina, ya terminamos. Con este gobierno bachatero. Hoy nuestro invitado de honor clásico lo fue Teodoro Reyes. Hey, conversó para ustedes con el cariño de siempre Leo García. Gracias del alma. Señor les bendice siempre de manera poderosa. Rosa Figueroa en el barrio La Española. Quédense ahí, en breve todo el equipo del programa Al Día. Sean felices.

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0: Bien, señores, buenos días. Aquí estamos. Inicio de semana de labores, lunes 20 del mes de julio de este año 2026. Gracias a todos y cada uno de ustedes, como de costumbre, por estar con nosotros. Nosotros de nuestra parte, esperando de que usted esté en buen ánimo, en buen estado de salud, que haya descansado, que haya disfrutado este fin de semana despejado en toda la República Dominicana y el país. Y aquí estamos para desarrollar un contenido que hemos preparado especialmente para todos ustedes. Muchas informaciones, como de costumbre, este equipo va a compartir con toda nuestra audiencia. Por aquí está el licenciado Fernando Medina, también está nuestro ingeniero de sonidos, coordinador Valentín Reyes, y quien les habla, Robinson Durán, que estaremos como siempre acompañándoles por el resto de la hora, en esta mañana bastante calurosa en toda la región del Cibao y el país. Fernando, buenos días.
1: Buenos días, Robinson Durán. Buenos días, ingeniero multimedia Valentín Reyes en los controles. Y con ellos saludamos a los radioescuchas.
2: Buenos días. Bienvenidos sean todos al Matutino al Día. Bendiciones para todos.
0: Mira, ahora que usted dice ingeniero de sonido, ingeniero multimedia, quiero enviar desde aquí un abrazo y nuestra muestra de cariño para nuestro buen amigo Negro Camacho, José Ramón Camacho, Negro, que entregó parte, gran parte de su vida.
2: DJ Negro.
0: Hacia la coordinación aquí de todos los espacios, aquí al trabajo constante con nosotros. Muchos años permaneció Negro aquí. Negro es hermano de todos nosotros, así que un abrazo, que yo sé que Negro siempre nos reporta su sintonía y siempre está ahí pendiente de todo lo que ocurre en esta ciudad de Moca, en la provincia de Espaillat y el país, conectado a la esta 99.5 Radio Ideal, que es su casa. Así que un abrazo para Negro Camacho. Señores, el sistema de alta presión, dice el Indomet, continúa limitando las formaciones nubosas importantes sobre el área. Pero una onda tropical que se ubica sobre la porción oriental de nuestro territorio estará incrementando ligeramente la humedad en nuestra masa de aire, por lo que durante la tarde se esperan algunos chubascos o nublados, también acompañados de chubascos dispersos, tronadas aisladas en poblados como Atomayor, Monte Plata, San Cristóbal, Monseñor Noel, San José de Ocoa, también por San Juan, Elías Piña, Dajabón y sectores del Gran Santo Domingo hasta las primeras horas de la noche. Las temperaturas, dice el Indomet, van a continuar bastante calurosas debido a la época del año, también al viento del este-sureste y la presencia que continúa del polvo del desierto de Sahara, que continúa elevando la sensación térmica. Bueno, le decía que el polvo de Sahara continúa presente, continúa elevando y sintiéndose bastante elevado la sensación térmica, y las recomendaciones del lugar que hace el Instituto Dominicano de Meteorología, Indomet, para tratar de evitar complicaciones. Así que ya usted sabe, manténgase ahí bien hidratado, ingiera mucho líquido, preferiblemente agua. Vista ropa ligera, preferiblemente colores claros, y trate de exponerse lo menos posible a la radiación solar. Esto de manera específica desde las 11 de la mañana y hasta las 4 de la tarde. Miren, el presidente de la República, Luis Abinader, dejó inaugurado en el día de ayer el túnel de la Plaza de la Bandera. Una de las obras viales más esperadas del Gran Santo Domingo. Fue concebida, y así ya lo han comprobado, ciudadanos que se han desplazado por este túnel, por esta nueva vía, para mejorar la circulación vehicular en uno de los principales puntos de conexión de la ciudad capital. Todo el que ha ido al Santo Domingo y se ha encontrado con esos taponamientos que se da ahí en todos los alrededores de la Plaza de la Bandera, la conexión con el sur del país. Y esta nueva infraestructura que busca, y según las informaciones, así se está sintiendo la reducción de la congestión en la avenida Gregorio Luperón y la agilización del tránsito hacia vías como el caso de la 27 de febrero, Isabel Aguiar, también la autopista 6 de noviembre. Y esto definitivamente está facilitando el desplazamiento entre el Distrito Nacional, Santo Domingo Este y la región sur. Una obra majestuosa, no sé si usted pudo ver ayer las imágenes de esta inauguración, una obra que según lo que he estado escuchando desde temprano en la mañana del día de hoy en los diferentes medios nacionales, en personas que estuvieron presentes en esta importante actividad y que pudieron ver la calidad de esta obra, la verdad que la están catalogando y la ven como una obra de mucha calidad y que va a perdurar por mucho tiempo. Esto, con la puesta en funcionamiento de este desnivel, el gobierno, según lo que dijo el propio presidente ayer, Luis Abinader, pero también el ministro de Obras Públicas, don Eduardo Estrella, apuesta por optimizar la movilidad urbana, disminuir los tiempos de traslado, pero también mejorar la seguridad en una vía o en esta intersección de mayor flujo vehicular de la República Dominicana. Esto también trae una economía a todo el que tiene que circular, que tiene que ir a diario a su trabajo y que tiene que pasar de manera obligatoria, y todo el que va a la ciudad de Santo Domingo, porque tendrá una economía en cuanto al combustible, que está bastante caro en estos tiempos, por esta situación que está afectando el mundo y esta inestabilidad en los precios que tenemos en este momento. La verdad que es una economía. También decir que esta obra fue concebida, fue levantada con una inversión de más de 3.300 millones de pesos, que esos recursos vinieron directamente desde el acuerdo o la negociación con Aeropuertos Dominicanos Aerodón. Esos recursos económicos fueron invertidos allí. Y mire, una obra bastante vistosa, bien iluminada, con cámara de seguridad, preparada para cualquier movimiento telúrico que haya. Entre otras facilidades que hay plantas eléctricas para cuando se vaya la energía, mantener ese sistema de iluminación bastante vistoso con colores de la bandera de la República Dominicana.
1: Y cabe alimentar, Robinson, también que todo el quehacer de Santo, o sea, del país, se concentra en esa zona. Sí, ahí está el Ministerio de Defensa, ahí está el Tribunal Constitucional, ahí en la 27 están casi todas las oficinas gubernamentales, el INAVIE, todo está concentrado en esa demarcación, que como te dice, de rápido acceso, pero un proceso también económico, porque el combustible no se va a gastar mucho y usted tiene desplazamiento oportuno. Porque como le digo, todo se concentra en esa jurisdicción.
0: Ahí según las informaciones que dio el ingeniero Estrella ayer, por ahí pasan alrededor de 2.500 vehículos por hora.
1: De manera obligatoria.
0: Claro, claro. Entonces, obras como esa, la verdad que hay que resaltarla. Y esperamos que el gobierno continúe, a pesar de las dificultades que hay, que continúe haciendo inversiones puntuales como esta, que perduran en el tiempo y que son soluciones puntuales para la población que hace mucho tiempo había estado demandándola. Mira, este fin de semana fue un fin de semana bastante trágico. Muchas situaciones difíciles que vamos a detallar, lamentablemente, ocurrieron durante el trayecto de fin de semana. Una nuera que mata a su suegra, un oficial de la policía con aparentes problemas mentales, según las informaciones, que mata a su hija, menor de edad. Pero también situaciones que se dieron. Ayer un joven se ahogó en Jamao al Norte cuando intentó rescatar a dos personas que se estaban ahogando, dos jóvenes, y resultó él siendo la persona que lamentablemente falleció tratando de desarrollar un hecho heroico, diría yo, tratando de salvar a estos dos que se estaban ahogando. Pero también ayer se dio una situación, y todos estos hechos los vamos a ir desarrollando durante el trayecto de este espacio. Pero un tema que tenemos específico, y es una situación que se dio anoche, tarde noche, en esta ciudad de Moca, de manera específica en la comunidad de Quebrada Honda. Quebrada Honda, que viene desde hace mucho tiempo, de manera tímida, digo yo, y hay que entenderlo, quizá por el miedo de la comunidad, de las personas que muchas veces ven situaciones que se desarrollan y se desenvuelven en sus comunidades, y por falta quizá, diría yo, de tener una de miedo, por falta de protección de parte de las autoridades y por temor a ser afectado, a veces no hacen la denuncia, no hacen lo que tienen que hacer para tratar de mantener el orden ellos mismos en su comunidad. Y estoy hablando de que frecuentemente aquí nos llaman, mucha gente no quiere salir al aire para hablar de este tema, pero sí nos escriben y nos los plantean a nosotros de una situación con un punto de drogas en la comunidad de Quebrada Honda, que ayer trajo una situación lamentable porque ya hay un joven muerto ayer. Según las informaciones, varias personas me escribieron ayer en la tarde para hablarme de esa situación. Fuimos investigando, nos llegaron muchas informaciones. Y lamentablemente un joven murió, porque es una persona joven, tras recibir una golpiza, se dice que con un objeto contundente, unos dicen que con un palo, otros con un bate, pero las autoridades tendrán que dar explicaciones según el levantamiento que han hecho en esa comunidad de Quebrada Honda. Pero sí, un hombre perdió la vida tras ser agredido a palo, se dice, por una persona que todavía no ha sido identificada en esta comunidad de Quebrada Honda, en un hecho que ocurrió en un lugar donde, según residentes, funciona un punto de venta de sustancias controladas en esa comunidad. La víctima, que fue identificada ya en la noche como Angeuri Ramón Muñoz, 40 años de edad. Este falleció a causa de los múltiples golpes contusos que recibió durante este ataque. Me dicen, y me mandaron fotografías y video anoche, de que el cuerpo sin vida de este joven permaneció ahí tendido en el pavimento durante el trayecto de mucho tiempo, hay que decirlo así, que no sabemos con exactitud, permaneció ahí porque te sabes que en lo que llegaban las autoridades, en lo que llega el médico legista, en lo que llega el 911, en lo que se desarrolla ese protocolo que las autoridades tienen para el levantamiento del cadáver, eso permaneció, lamentablemente, el cuerpo sin vida ahí, un tiempo bastante largo, mucha gente, curiosos de los alrededores, otra gente que estuvieron viendo las imágenes en redes sociales, y la información que inmediatamente salió para Quebrada Honda. Usted sabe cómo es el dominicano.
1: Yeah.
0: Y allá se vio ese tumulto de personas.
1: ¿Y a qué obedece? O sea, no especifican no por qué se dio el desenlace de eso.
0: Una trifulca, es lo que dicen los moradores del sector en el punto de droga.
1: Frecuentaba ahí, no se sabe.
0: Eso, pero bueno, tras este suceso comunitario sí expresaron preocupación, indignación, asegurando que la presencia de ese supuesto punto de drogas mantiene la comunidad en un ambiente de inseguridad y violencia. Y estuvieron ahí, aprovecharon los medios de comunicación que hicieron acto de presencia ayer para investigar esta situación, para traer la información en el día de hoy. Hicieron un llamado a las autoridades para que investiguen el caso, identifiquen, apresen a los responsables, pero también que actúen en contra de esta actividad ilícita que, dicen ellos, los comunitarios están cansados de denunciárselo a las propias autoridades policiales.
1: Pero también hay una situación, Robinson, a veces que se da, son dos: la permisibilidad de los vecinos, y a veces hay vecinos, para no ponerlo todo, que tienen un contubernio, porque esos son los que dan, esos son los regidores de las localidades, esos son los que compran recetas, los que celebran cumpleaños, sí, los que compran caja de muertos, esos son los que dan dinero para la vela. O sea, a veces hay un contubernio que los de los que convergen ahí. Uno no quiere denunciar y otros se hacen cómplices.
0: No lo denuncian por miedo, pero sí lo han denunciado. Y es lo que yo te digo.
1: O sea, hay muchos que van y buscan su dinero.
0: No, yo estoy de acuerdo contigo.
1: Su saquito de arroz de 25.
0: Sí, no, y si se muere una persona, van y buscan los chelitos allá, sí, porque el punto de droga se lo da.
1: Ah.
0: Yo le hice un cuento a ustedes lo que se daba ahí abajo con las bodegas móviles de Inespre, que la mandaban para la parte baja de la ciudad y se la compraban todo.
1: Y para repartírselo a la
0: comunidad. Pero bueno, son parte, pero eso es mínimo, las personas. Ahí hay personas buenas en la comunidad de Quebrada Honda, trabajadoras, y a nosotros nos consta de que han hecho esa denuncia de manera frecuente, quizás no con la fuerza y el empeño necesario, porque usted sabe, el miedo, la falta de protección de las mismas autoridades, la denuncia frecuente a las autoridades, la falta de acción que ellos dicen, bueno, pues no nos están haciendo caso, yo no sé qué es lo que está pasando. Y ahí está la situación creada en el día de ayer, una persona muerta, y yo espero que las autoridades actúen y que después que pasó esta muerte, no continúe el funcionamiento de ese negocio allí. Las autoridades informaron, los que estuvieron presentes ayer en el área, que estuvieron en el levantamiento del cadáver, que estuvieron ahí supuestamente haciendo las investigaciones del lugar, dice que están tratando de esclarecer las circunstancias del hecho para establecer responsabilidades en este caso en el cual murió este joven Angeuri Ramón Núñez, de unos 40 años de edad, en la situación que ya hemos explicado y que la misma población ha explicado ahí con este punto de droga, esta trifulca que se dio la noche de ayer en la comunidad de Quebrada Hoja.
1: La DNCD no está enterado de eso, ni la fiscalía tampoco.
0: No, ellos estaban enterados porque hay denuncias frecuentes. Pues ahora no accionaban.
1: Porque eso
0: y lamentablemente ahí está la situación.
1: Uno se hace la pregunta, ¿dónde está también la fiscalía como órgano de persecutor de la política criminal del Estado? O sea, uno a veces se hace la pregunta, ¿no son de moca? O los que vienen aquí lo mandan al palacio a conocer una audiencia y se van. O sea, porque yo le he dicho en reiteradas ocasiones que yo conozco motoconchos, son analfabetos, y le hacen una descripción demográfica a ustedes, donde están esas sustancias, que eso es increíble. Eso es increíble. Hay motoconchos que dicen, mire, usted va a estar aquí, está aquí, está aquí. Entonces, las autoridades competentes, llámese fiscalía, juntas de vecinos, todo el mundo sabe dónde está el ilícito y no lo frecuenta.
0: Así es, y ese es un ejemplo de esto, de que saben porque la población lo denuncia y no actúa, no hacen absolutamente nada. Pero usted sabe porque, mire, ayer el Partido Revolucionario Moderno en esta provincia de Espaillat concluyó el proceso de reestructuración de sus direcciones municipales y distritales en toda la provincia de Espaillat. Ayer hubo una asamblea, una más de la que se han estado haciendo para terminar este proceso, una asamblea de aclamación y juramentación que fue celebrada para el periodo 2026-2028. Ayer vino una delegación y fuimos invitados a esta actividad donde gran parte de la militancia o la dirección de esa organización política estuvo allí presente, los medios de comunicación estuvieron allí, y por aquí estuvo Félix de la Rosa y el general retirado Jaime Martes Martínez, quienes son los enlaces nacionales de esta organización, y estuvieron aquí juramentando a los dirigentes provinciales, municipales y distritales de las diferentes estructuras de esa organización política. Este proceso, dijo Manuel Bautista ayer, que fue, lo consultamos ayer, fue entrevistado por los medios de comunicación, con este proceso ya se cierra esa etapa, reafirmando el compromiso de continuar trabajando de manera cercana con la militancia, las comunidades y consolidar el proyecto político del PRM en esta provincia Espaillat. Entiendo que se cierra.
1: Ya los piquitos se dejaron. Los bembitos ya no lo van a hacer.
0: Se cierra ese círculo ahí y yo entiendo que es lo que más le conviene, porque esto se hizo de manera simultánea en todo el territorio nacional. Se cierra esta etapa porque la verdad es que estamos viviendo tiempos difíciles en estos momentos. Y yo entiendo que todos, la dirigencia del PRM, que la gran mayoría son funcionarios o trabajan en el Estado Dominicano, deben aferrarse al trabajo constante para tratar de ayudar al presidente Luis Abinader a desarrollar y a lidiar con estas situaciones y desarrollar un buen gobierno, que es lo que más le conviene a ellos, de cara y con miras a los procesos venideros, llámese el 2028 y otras responsabilidades que tendrá que afrontar esa organización política. Dice Valentín que tenemos que irnos a una pausa. Pues vamos a complacerlo, nos vamos arriba porque están pasando ya 23 minutos a las 8 de esta mañana. No se mueva, que en breve continuamos con mucho más.
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2: Nosotros continuamos, están pasando ya 28 minutos a las 8 de esta de la mañana. Señores, ¿qué es lo que está pasando? Uno ve en las redes sociales todas estas trifulcas que se dan en diferentes puntos del país y uno se pregunta, ¿qué es lo que está pasando con la gente? Personas en plena vía, enfrentadas a los puños.
3: Hay unos haitianos enfrentados con dos policías. No da el lugar específico donde fue, pero sí lo que da es preocupación y pena. Que ahí siempre nosotros hemos copiado de Estados Unidos la transculturalización. Usamos aretes, los pantalones en la nalga, usamos tatuajes. Pero yo quisiera que en algún momento, y que no se vea como algo bochornoso, que copien y repliquen eso de Estados Unidos. Di que un bendito haitiano ponerse otra cosa. Di que enfrentándose a una policía así y ellos de flojo. Deben ponerlo en 29 y poner un ejemplo, porque en Estados Unidos, aunque lo estén grabando...
2: Sacan cuatro celulares y dicen, mire qué abuso, sí, abusadores.
3: No, una amnistía internacional, porque otra cosa, no sé quién diablo abusa a los haitianos y que nacionales, porque ellos que son haitianos, es su gentilicio, dice haitiano, no dice que nacionales.
2: Nacionales de su país.
3: No, pero aquí hay que andar con esa ética. Un nacional haitiano, no, haitiano, porque los alemanes son nacionales alemanes, o los rusos son nacionales rusos.
2: Pero también con las féminas. Hermano, porque nosotros vemos a diario y he visto y estábamos viendo hace un ratito ahí cómo jóvenes, damas, jalándose los cabellos, dándose estrellones en las calles, ahí vi dos en un río, en un balneario. Una situación difícil, yo no sé qué es lo que está pasando con el ciudadano, pero bueno, mire, un joven ayer perdió la vida mientras intentaba rescatar dos personas que supuestamente se encontraban en dificultades en las aguas del río Jamao al Norte en el día de ayer. Las informaciones que recibimos, que son preliminares porque todavía no tenemos el nombre del joven, sí nos enviaron fotografías de la situación allá. Este señor, este joven, que se dice que es de Santiago, se lanzó al río con la intención de salvar a las otras dos personas. Sin embargo, fue él quien terminó ahogándose durante este hecho, que diría yo heroico, porque trató de salvar dos vidas. Hasta el momento las autoridades, o hasta el día de ayer, porque no he tenido más información sobre esa parte, no revelaron la identidad. De manera extraoficial se ha informado, se informó ayer en la tarde, que la víctima era oriundo de la ciudad de Santiago. Se espera que en las próximas horas las autoridades ofrezcan mayores detalles sobre este lamentable hecho. Varias personas me han hablado de que hay un punto ahí bastante peligroso en uno de esos ríos en Jamao al Norte, en el Chalco, creo que se llama, y que varias personas ya se han ahogado allí y que las autoridades tienen que tratar de prestar atención a esto y tratar de evitar más situaciones que se den en este balneario, que es muy visitado. Incluso hoy lunes es que va la gente para allá.
3: A la represa.
2: Yo me sorprendo.
3: La zona de música.
2: Por esa zona, de la cantidad de vehículos que usted ha visto desde la carretera ahí, la carretera principal. Usted mira hacia allá y no cabe un mandado los lunes allí.
3: Pero como usted dice, las autoridades deben de hacer una demarcación específica de dónde está ocurriendo eso, porque hace apenas un mes o dos meses se ahogó un policía también ahí, sí, el jovencito. Entonces, ahora otro número más, otra estadística. Entonces, deben buscarle un bajadero y señalizar la parte que no están aptas para el baño, o sea, y lo que lo frecuente, pero también otras cosas, Robinson, que hablamos. En Jamaica hay cuatro policías en el cuartel. Cuando hay dos libres, uno cocinando y el otro en el frente, porque no hay una operatividad amplia. Y eso hace falta, que aumenten lo que es el recurso humano de esa localidad. Porque...
2: No, y además la presencia los fines de semana, específicamente los domingos y los lunes, en esos balnearios de tanta gente, mucha música, ingestas de alcohol, necesita seguridad ahí, la presencia de las autoridades, que con ese número de agentes policiales que hay allá, no, imagínense usted,
3: algunos cuatro policías
2: para
3: que hay.
2: Tantas personas ahí.
3: Dos libres, uno cocinando y uno de sargento de guardia. ¿Qué hace?
2: Bueno, mire, el señor José Minaya Vargas estuvo el fin de semana por el destacamento policial de Moca haciendo una denuncia para que las autoridades actúen, y yo espero que así sea, en contra de un nacional haitiano identificado únicamente como Solene,
3: Solene Pie,
2: que habría agredido brutalmente a una menor de edad, su hija de 11 años de edad, en un hecho ocurrido en la comunidad, ahí en el cruce de Chero, Distrito Municipal de Juan López. Vamos a ver lo que, vamos a escuchar lo que dijo este señor a la llegada al destacamento.
4: Que ella reside en el José Minaya Vargas. Que un haitiano se llama Solene, cruce de Chero, que está lleno de haitianos, me le dio golpe a la niña. Entonces estoy aquí, por allá de la justicia, para que lo metan preso por abusado. Y haitianos, que le recojan todos los haitianos del país, que no dejen ninguno, todos los haitianos ilegales, como está el cruce de Chero, lleno de haitianos, que eso está lleno, eso da vergüenza. Donde quiera haitiano aquí. La niña tiene 10 años y yo, para no fracasar, vengo por la vía legal, porque el haitiano lo tenía pensado darle duro, pues voy abusador.
5: ¿Dónde reside tu hija?
4: ¿En
5: ¿Dónde reside la niña?
4: Ella reside conmigo, como sí, pero se la lleva a su madre porque yo estoy dando viaje para el médico, estoy medio enfermo, y resulta ser que Soleil se me le dio golpe a la niña, tiene un pie que está cortada.
5: ¿Qué te hizo conmigo? ¿Con qué le golpeó ella?
4: Con el puño.
5: ¿Es un adulto mayor?
4: Sí, un señor más mayor.
5: ¿Qué tú procedes? ¿Has llamado a la autoridad?
4: La autoridad, claro, que hago un llamado. Que por favor, para que los dominicanos no fracasen.
2: Bueno, ahí está hecha la denuncia de parte de este dominicano. Dice que un haitiano agredió a su hija menor de edad. Pero usted escuchó la otra parte. El cruce de Chero, Juan López, Guausí, está lleno de nacionales haitianos, a pesar de los operativos, las interdicciones y el trabajo que viene realizando, y este espectáculo que uno puede ver en las calles de la República Dominicana y en esta ciudad de Moca, que desarrolla la Dirección General de Migración. Yo no estoy entendiendo esto. Mientras más operativos realizan, mientras más intervenciones, usted y yo lo he podido vivir y ver eso en los barrios de la parte baja de la ciudad, en comunidades como esa, continúan repletos de nacionales haitianos.
3: Pero déjeme
2: decir, explíqueme esa parte, son intensos, son permanentes estos operativos, pero entonces la percepción en los diferentes barrios, sectores, comunidades, es que continuamos llenos de haitianos, pero entonces yo no entiendo.
3: Déjeme darle un dato importante.
2: Sacamos, entonces, ¿cómo es la vaina? ¿Tiene más?
3: Un dato importante. Cuando yo estaba activo en la policía, nosotros hicimos un operativo en el monumento y llevamos 27 nacionales para no irrespetarlo. Y cuando yo voy a migración un domingo, me dice el oficial del día, bueno, es que ya lo que vamos a llevar mañana ya lo tenemos ahí. O sea, como que una mercancía que usted vende, un ejemplo, refresco, y ya tiene todos los bacales ya puestos. Yo le dije, pues, ¿qué hago? ¿Me lo llevo a mi casa? ¿Me lo como? Entonces, ¿estás aquí tú y yo qué hacer? Y yo era primer teniente activo y viene un primer teniente coronel. Mire, teniente, macanear. Me digo, oiga, lo que vamos a hacer. Yo tengo 20 años de esta vaina. Cuando usted tiene 20, ya usted está sellado. Digo, yo lo voy a grabar a usted, teniente coronel. Mire, policía, usted es loco. Digo, pues, me recibe los haitianos eso o algo así. Y allá en Santiago, donde está la Joaquín Balaguer, tienen como unos furgones, porque lamentablemente hay que decirlo, le dan un trato, digo yo, que ellos son animales parecidos a la gente, lo entran en un furgón, y cuando yo lo conté uno por uno, digo, entren en su furgón, porque, oiga lo que me dijo él, es que me va a producir un gasto, porque ya los camiones que van para allá, ya tienen su destino, o sea, ellos tienen una cuota, es decir, el camión se llenó, ya no se puede llevar más nada. O sea, aquí deberían tener sus furgones para que los resguarden y hagan el procedimiento de trasladarlo.
2: No me estoy riendo aquí, porque yo que le doy seguimiento, porque uno mira a todos estos muchachos, amigos nuestros, un saludo para mi amigo José, que se dedica, es reportero gráfico, tiene una página ahí muy vista, y que viene regularmente a Moca, conjuntamente con los oficiales, son oficiales o agentes.
3: Agentes de migración.
2: De migración, y está permanentemente detrás de ellos, siguiendo las incidencias, porque la verdad que esto es todo un espectáculo, ese corre-corre. Y en una de esas imágenes que yo pude ver ahí, que grabó este joven.
3: Pero usted se refiere a José Reyes Noticias.
2: Sí, sí.
3: Porque no es José Grullón.
2: No.

0: viendo, y el Estado Dominicano gastando una gran cantidad de recursos económicos en logística, en personal y todo lo que tiene que ver con ese andamiaje que arman para sacar a esos nacionales haitianos supuestamente de la República Dominicana. Y mire, mire la situación, mire su entorno para que usted vea cómo es que está todo esto. Contacto, adelante, buenos días. ¿Quién conecta con nosotros?
1: Buen día, Robinson, buen día. Fernando Medina, y si no lo sabe,
0: profe, ¿cómo le va? Es verdad que Guaucí está lleno de haitianos, dice un amigo ahí, Robinson, que denunció.
1: Lo que es Guaucí, el cruce, pero la mata de los haitianos está en Granada, es un santísimo, Robinson. Pero yo te le voy a dar respuesta al trabajo que están haciendo las autoridades. Si tú no lo has entendido, para que lo entienda hoy, es que se lleva y se llevan 20 haitianos hoy y ya pasado mañana están aquí los mismos 20 otra vez porque se le cobran en el camino.
0: Anda para el carajo.
1: Lo que se están es embolsillando y engañando.
0: Pues eso hay que dejarlo, Entonces, porque entonces es un gasto innecesario que estamos haciendo para tener una pantalla ahí de unas supuestas acciones.
1: Por ejemplo, oye, delante de mí se llevaron una joven y dos haitianos. Yo siempre paro de cruce. Ellos lo llevaron, bro. A los dos días supiste.
0: Ya.
1: Y a 15,000 y estamos aquí otra vez.
0: Ah, no.
1: Y eso es que yo te lo diga, ¿no?
0: Entonces nosotros como ciudadanos estamos patrocinando un negocio a esos que se benefician de esa parte.
1: Claro,
0: estoy como la cosa.
1: Pagándole a esos agentes de migración, bueno, que lo que se están haciendo es millonarios están haciendo a costilla de sacrificio del pueblo, porque el pueblo que les paga a ellos para que hagan su trabajo, y lo que están haciendo es lucrando,
0: imagínate. Así es.
1: ¿Dónde va a llegar?
0: Bueno,
1: ya tú sabes.
0: Bueno, muy bien.
1: Gracias,
0: pues,
1: bueno,
0: gracias a ti por conectar con nosotros. Bueno, ya te escuchó ahí. Eso es lo que percibe la población, lo que percibimos prácticamente todos los ciudadanos en cuanto a este operativo. Mire, yo le hablaba de hechos desgarradores que ocurrieron durante el trayecto del fin de semana. Pero uno que causó consternación ocurrió en el sector Batey Bienvenido, en Mano Guayabo, donde una niña de 10 años de edad falleció tras resultar gravemente herida. Las autoridades, según las informaciones que dieron, fue que la madre estaba detenida y que fue detenida en flagrante delito y puesta a disposición del Ministerio Público mientras continúan las investigaciones. Esa información la daban el fin de semana. Según fueron pasando las horas, más informaciones fueron saliendo, porque de manera preliminar la policía indicó que la menor presentó una herida cortante en el cuello y que murió mientras recibía atenciones médicas. Señaló que la mujer, quien es miembro de la Policía Nacional, que posteriormente nos enteramos que se encontraba inhabilitada porque supuestamente tenía antecedentes de trastornos mentales, que estaba llevando un tratamiento por su condición de salud mental, estaba bajo licencia médica desde el año 2023. Estos elementos forman parte de la investigación y que vamos a esperar de que las autoridades puedan dar más elementos de informaciones en cuanto a este desgarrador caso que se dio. Esta mujer, policía, cabo, ¿verdad?
2: Cabo,
0: estaba en tratamientos médicos, lamentablemente terminó con la vida de esta forma de su hija menor de edad, y esto llama la atención una vez más de las autoridades en cuanto a el tratamiento, el seguimiento, mucho más en una institución como esa, a personas con problemas de trastornos mentales, y así en sentido general, porque aquí hay mucha gente que usted no sabe que tiene sus problemas, que andan en las calles, que no se le da un seguimiento y que crean situaciones lamentables como esta que se vivió el pasado fin de semana.
2: Lamentable situación, porque usted siempre ha reiterado que la salud mental no es un epíteto decorativo, sino es una realidad que las autoridades deben enfrentar de manera conjunta. Y uno se pregunta, tantas inversiones de dinero que se hace en diferentes estamentos del Estado, y usted ve esa cuantía de dinero que se invierte, y usted dice, pero no, ¿por qué no lo hace por una cosa más lógica, más razonable?
0: Bueno, definitivamente así es. Tenemos contacto, adelante, 43 minutos, pasan a las 8 de la mañana. Buenos días.
3: Buenos días, Robinson. Buenos días, mi pueblo mocano, Silvestre Guzmán.
0: Silvestre, ¿cómo te va, Silvestre?
3: Todo bien.
0: Bueno.
3: Mira, yo digo que nosotros, con esto de la situación que muchas veces analizamos,

0: salud mental, cuánta cosa, y que todo yo veo que quiere ir sobre encima de los gobiernos solamente. Ahora, este pueblo dominicano tiene que educarse y tiene que aprender. Mira, Robinson, yo me da pena, a mí me da lástima. Yo estaba ayer donde un ex esposo de una hija mía, que él tiene un colmado, y yo vi el derroche y el despifarro de cerveza que se estaba dando allí en aquel lugar. Y yo me pongo a visualizar, las personas que están tomando allí son todos gentes de barrio, pobres, que trabajan la semana y en esa semana lo que hacen es los fines de semana beberse
1: Y se pasan los días quejándose de que la situación está mala.
0: Hoy comienzan a gritar, el pollo está caro, aquello está caro, lo otro está caro.
1: Lo que no está caro son la cerveza y el romo y otras cosas.
0: Ahí es donde yo me pregunto, yo veo y visualizo y también digo la situación y los comentarios de Fernando, que veo que Fernando es una persona que influye mucho en que los gobiernos, Fernando, nosotros, la población, está bien, los gobiernos tienen responsabilidades con el pueblo, pero el pueblo tiene su responsabilidad con el bolsillo suyo.
2: Pero déjeme decirle algo, Silvestre, ¿usted me puede escuchar?
0: Sí.
2: Y excúseme que esté hablando de su gobierno, pero eso ha pasado por una herencia, porque tuvo una finca heredada por la por la conducta. Un ejemplo, Fernando, ¿usted sabe cuánto gasta el gobierno suyo y mío, que yo soy dominicano y estoy inscrito en el PRM? Sí. 800 millones en prensa. ¿Usted sabe cuánto gasta el gobierno en el Instituto Duarteano? 779 millones para que viejos estén leyendo periódicos en oficina, pero que eso sirve para otras cosas.
0: Yo te pregunto, Fernando.
2: Y yo estoy inscrito en el PRM, ¿me puedo buscar?
0: Pero yo te pregunto, Fernando, ¿cuánto gastaba el PLD en esa misma situación? Y yo nunca te escuché diciendo nada.
2: Es que yo era policía, yo no podía, yo apenas tengo 3 años que me fui de la policía.
0: ¿Cuánto tú ganabas siendo policía en aquel tiempo?
2: En el 2004 yo ganaba 4,000 pesos y cuando me fui ganaba 35.
0: Entonces, ¿cuánto tú ganas ahora actualmente?
2: Bueno,
0: entonces, es lo que te digo, Fernando, es lo que te digo. Las cosas han mejorado. Lo que pasa es que nosotros tenemos una gritadera y todos queremos checar solo a los gobiernos. Yo he trabajado toda la vida y este es mi gobierno y lo defiendo. Ahora, yo he trabajado toda la vida y yo he trabajado y he vivido de mi sudor y de mi trabajo. Lo que pasa es que la gente tiene que dejar esa jugadera de números y esa bebedera. Eso es lo que la gente tiene que dejar en este país. Muchas gracias.
1: Muy bien, señores. También en Asua, lamentablemente, hallaron sin vida a Rosa Marte. Rosa Marte, una dama desaparecida, tenían varios días buscándola, y la Policía Nacional dio la información, pude ver video durante el trayecto del fin de semana, sobre el hallazgo, lamentablemente, del cuerpo sin vida de Rosa Marte, que la apodaban Rosita, muy conocida en su comunidad, quien había sido reportada como desaparecida desde el pasado 9 de julio en Barraquito, Villarriba, provincia Duarte. Lo alarmante de esta situación es que por el hecho fue detenida Marieli Figuereo Ramírez, de 36 años de edad. ¿Usted sabe quién es esa? Compañera sentimental de un hijo de la víctima. Sí. Esta es señalada por las autoridades como la presunta responsable. Yo no sé si usted pudo ver el cadáver o la escena donde fue encontrado el cadáver en avanzado estado de descomposición en una zona boscosa de la comunidad Las Guanábanas en Asua. Las autoridades estuvieron por allí fueron con la responsable, la supuesta responsable de este hecho, quien fue la que condujo a las autoridades a donde estaba el cuerpo sin vida. Y estuvo el INACID, estuvieron realizando los estudios forenses correspondientes al cadáver de esta señora. Muy lamentable, vi mucha gente muy compungida, la comunidad llorando, viendo el cuerpo sin vida de esta señora. Y la verdad es que son hechos muy lamentables que continúan impactando la sociedad dominicana. Mauri está en la línea telefónica desde hace rato. Adelante, Mauri. Buenos días. Estamos bien, Mauri, por aquí. ¿Usted cómo le va?
3: Muy bien. Una brisita más o menos aceptable, Robinson. Mire, pero qué bien. Lo de los haitianos, Robinson, es que acabar. Me voy a salir un poquito de Santiago. Vamos a
1: Mauri, gracias por conectar con nosotros. Tenemos que hacer necesariamente una pausa. Nos vamos arriba y en breve continuamos con mucho más. No se muevan.

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4: Bueno, dice un amigo aquí que sí, que está muy bonita las obras, esa obra del túnel allá en
5: la Plaza,
4: Plaza de la Bandera. Dice que bien, con esa inversión, con esos recursos del contrato de Aerodón, y me dice que quiere ver también obras como esta, realizadas con los recursos económicos, que han devuelto muchos de esos exfuncionarios sometidos a la justicia, pero sí, se están haciendo, el amigo, sí, se están haciendo, porque usted sabe que se cogió una parte de esos recursos económicos para inyectarse en el Ministerio de Deporte, que ha estado diseminando obras por todo el territorio nacional, obras deportivas, con supuestamente con esos recursos, fue lo que anunció el presidente.
5: Usted ve, ahí está Duarte contento en la Plaza Bandera, viendo los recursos que están invirtiendo en él.
4: Señores, terminamos por el día de hoy, misión cumplida, hasta mañana, feliz resto del día para todos.

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Buenos días, amigas, amigos. Una vez más, la oportunidad que usted tiene para decir las cosas tal cual la piensa. Sin barreras, sin dañar a nadie, porque para eso estamos nosotros y no lo hacemos. Sin barrera, hoy. Lunes 20. 20 de julio del año 2026. Bueno, vamos a darle para atrás lo que te dije que no. Vamos a ponerlo. Ayer fue el Día Mundial del Amigo. Del Amigo. Tengo algo que yo recibo todos los días de parte del doctor Fernando Ureña. Dice, ayer celebramos ese regalo invaluable que Dios pone en nuestro camino, los amigos, que nos brindan apoyo, comparten nuestras alegrías, nos fortalecen en los momentos difíciles y nos inspiran a ser mejores personas. La verdadera amistad se construye con respeto, lealtad, confianza y amor sincero. Que este día, el día de ayer, haya sido una oportunidad para agradecer a quienes han estado a nuestro lado en cada etapa de la vida y para recordar que un buen amigo es un tesoro que merece ser cuidado cada día. Que Dios bendiga a todos los amigos, fortalezca sus lazos y llene sus vidas de salud, paz, felicidad y abundantes bendiciones.

0: ¿cómo se sentiría?
1: Bueno.
2: Ayer el mundo disfrutó la gran final de la Copa Mundial de Fútbol. 66 mil personas aproximadamente fue el promedio de asistencia. Con sus valores positivos y sus valores negativos, criticar la organización, el montaje de un evento de esta naturaleza, donde logra reunir un promedio de asistencia, aparte de la gran millonada, más del 60% de los adultos que habitan la tierra siguieron el mundial. Criticarlo de manera negativa, hay que tener un valor incalculable. Es más, hay que perder el cerebro. Que Donald Trump llamó al presidente de la federación y este logró que la comisión de arbitraje y de disciplina le quitaran una tarjeta amarilla a un jugador de Argentina, y que eso significa que Argentina va a ser campeón y tiene que ser campeón. Y entonces, ayer estaba Donald Trump al lado de Infantino, el presidente de la FIFA, de la Federación Internacional de Fútbol Asociado, viendo el juego. Y cualquiera podría decir que ese juego se lo regaló Argentina a España. Porque parecía un juego de Moca FC contra la selección nacional de España. España en todos los juegos del Mundial demostró superioridad sobre sus adversarios. España se preparó para este mundial, para ganar este mundial. Ayer, señores, independientemente de que le expulsaron por dos tarjetas amarillas, bien expulsado realmente, a un jugador argentino, y Donald Trump, teniendo al lado a Infantino, no le dijo, llámate al presidente de la comisión de arbitraje para que retire esa tarjeta inmediatamente. La gente tiende a hablar mucho de la que pique el pollo. Reitero, independientemente de que España jugó varios minutos con 10 jugadores, uno menos, Argentina, perdón, quise decir. España desde el principio estuvo encima de Argentina. Y cada vez que usted lee o escucha que dicen Argentina llegó con mucho sufrimiento y dolor a la final, pero ¿cuál fue el dolor y el sufrimiento? Que Argentina no presentó un equipo como en otras copas mundiales. Argentina llegó a la final y hay que reconocerle eso. Y el nombre de Argentina estuvo por encima de la calidad del juego que hizo durante todo el torneo, toda la copa. Bien merecido el triunfo de España. Nosotros pujamos a España. Pero Argentina tenía el nombre. El que vio ese juego, el que tenga oportunidad de verlo nuevamente por YouTube o como sea, que lo haga. Porque ver, al único que hay que ver en ese juego es al portero de Argentina. Ese hombre salvó ocasiones claras de gol. a Argentina de manera extraordinaria. España la tuvo todo el tiempo ahí, a partir del minuto 30 del primer tiempo. España es un buen campeón. Y nosotros, los que estamos vinculados al fútbol, debemos sentirnos satisfechos. Porque como dominicano, no son los argentinos a quienes hay que agradecerle el fútbol que disfrutamos. Es a los sacerdotes salesianos, sobre todo. Es a España. Fueron los españoles los que promovieron el fútbol por allá, por la década de los 50, los 60. Cuando llegaron a trabajar aquí, no fueron los argentinos. Lo que ocurre es, porque es posible, si usted quiere quítele el posible, que Argentina tuviera más fanáticos dominicanos que España, aún y con la incidencia que tienen los sacerdotes católicos en esta isla. Sin embargo, hay que reconocer que nosotros le debemos más a España que a Argentina, los futbolistas, estoy hablando. Ese portero de Argentina se la ganó. Es más, deberían entregarle la totalidad o por lo menos el 50% del dinero que le corresponde a Argentina. Y lo otro, repartírselo a los jugadores argentinos. Ese hombre se fajó. Fue un espectáculo lo que montó defendiendo a los argentinos en ese juego. Pero España ganó. Mereció el triunfo, un triunfo que desde el primer juego de la Copa lo peleó porque estuvo por encima de todos. Buenos días, Manuel Barrera.
0: ¿Cómo está mi buen amigo Nelson Peña?
2: Yo me imagino que tú simpatizabas por España.
0: No, yo estaba apoyando a Haití primero, después a Inglaterra, después Argentina y últimamente a España.
1: No, eso no puede ser. ¿Cómo? Eso no puede ser.
2: ¿Cómo? No lo pensaste lo que iba a decir.
1: Parece que no.
2: Después Argentina y te saliste de Argentina ya en la final para apoyar a España.
0: No, estaba apoyando a Argentina, pero mira.
2: Ya. Usted perdió, sigue hablando, pero usted perdió.
0: Ya. España recibió un solo gol. Por eso ganó, porque tenía defensa y tenía ofensiva.
2: España bailó a todos los equipos.
1: Casi nada de España.
2: Dale,
0: mira, Nelson Peña, hablando de los problemas, ¿qué vamos a hacer en el tren? Porque cuando no llueve estamos contentos, pero desde que llueve, ahí está la inundación, la basura, y ahí también en la autopista Ramón Cáceres, cerca de la Universidad OIM. Eso, tienen que resolver eso, Cora Moca y también el ayuntamiento, pero el ayuntamiento va a tener que recoger, tenerle multa a esa gente que están recogiendo basura en el tren, pero vamos a ver si se puede profundizar esa cañada para ver si arreglan eso, porque estamos contentos porque no está lloviendo, pero desde que llueve tiene problema el tren y la autopista Ramón Cáceres.
2: Eso es el hoyo ahí de lo que le llaman la cuesta Beliar.
0: Sí, parece que la gente de la José María Rodríguez que están recogiendo.
2: Tiran todo el material desechable.
0: Ay, Dios,
2: lo tiran por esa callada. Eso es un problema de por vida.
0: Y el ayuntamiento trabajando bien. El ayuntamiento está haciendo un excelente trabajo, pero la gente no están ayudando, principalmente los poco educados que están tirando basura ahí en la José María Rodríguez. Y mira, Nelson Peña, hablando de nuestro senador Carlos Gómez, yo creo que voy a tener que estudiar en el ITLA, porque pueden estudiar de 60 a 65 los jóvenes que tienen esa edad también. Podemos estudiar ahí en el ITLA, gracias a nuestro senador Carlos Gómez. Y ya también hay en la Inver, esquina La Duarte, también... ya tiene la oficina para el Intran. En los próximos días también el Intran va a trabajar con el tránsito aquí en Moca, gracias a nuestro senador Carlos Gómez. Pero también en los próximos días nuestro senador Carlos Gómez va a regalar útiles escolares a los alumnos aquí en Moca. Qué buen trabajo está realizando nuestro senador Carlos Gómez. Y hablando de nuestro partido, porque tenemos que hablar también del partido, ayer fueron elegidos los dirigentes que van a seguir lo mismo, porque yo quería que votaran el padrón electoral para que el partido también estaba activo, pero el partido sigue siendo activo porque está en primer lugar en las encuestas, pero yo quería que votaran el padrón para que ganara el que ganara y el que perdiera, pero hay que decidir a la alta dirigencia del partido, que eso lo decidieron en la capital, que eso no fue aquí en Moca. Eso lo decidieron la dirigencia máxima del partido en la capital. Muchas gracias, Nelson Peña, y seguimos en sintonía.
1: Nelson, tú sabes que...
2: Gracias a ti, Manuel.
1: Muchas cámaras del mundo estaban apuntando a Donald Trump ver saludar a España, porque... España le negó que tuvieran aviones y todo eso para atacar a Irán. Ellos se opusieron rotundamente. Y el gobierno de Donald Trump vio un triste día en el día de ayer.
2: Donald Trump se estaba viendo
1: un trago triste
2: al lado del presidente de la FIFA, de la Federación Internacional de Fútbol Asociado. Estuvo ahí disfrutando del juego.
1: Él quería que fuera Argentina, que es su canchanchan.
2: Dame esa llamada. Buenos días, sin barreres suyo.
3: Gracias, muy amable, Arturo Ben Cosme de este lado.
2: Dale, Arturo.
3: Nelson Peña y Manuel, a ese amigo oyente que habló últimamente sobre el problema de Juan Lopito, dile que eso nada más es cuando llueve. Que eso nada más es cuando llueve. Pero la calle Rosario con José Rodríguez, con la Josema, esas dos calles no tienen una señalización. Esas dos calles no tienen señalización y eso es de hace mucho tiempo. Eso no es cuando llueve, ¿no? Muchas gracias.
2: Gracias a ti. El senador de la provincia de España, Carlos Gómez, atención, Manuel Sánchez, anunció la extensión del periodo de inscripciones para el nuevo ciclo académico del Instituto Tecnológico de las Américas, ITLA, recinto Moca, plazo que permanecerá abierto hasta el miércoles 22 de julio, es decir, pasado mañana. La información fue ofrecida junto a Jordi de León, director del ITLA, recinto Moca, quien valoró el respaldo brindado para ampliar las oportunidades de acceso a la educación tecnológica en la provincia. Ambos destacaron que esta prórroga permitirá que un mayor número de jóvenes y adultos pueda integrarse a la oferta académica de una de las instituciones de mayor prestigio del país. Carlos Gómez, senador representante de nuestra provincia, informó que además de la extensión del plazo, todavía hay becas, señores, becas disponibles, por lo que exhortó a todos los interesados a aprovechar esta oportunidad para capacitarse en áreas de alta demanda y con amplias posibilidades de inserción laboral. Nuestro compromiso es seguir acercando oportunidades de educación y desarrollo a nuestra gente, dijo el senador Carlos Gómez. Queremos que ningún joven o adulto con deseos de superarse se quede fuera de este nuevo ciclo académico. Por su parte, Jordi de León invitó a la población a completar su proceso de inscripción antes del vencimiento de la prórroga, y resaltó el impacto que ha tenido el ITLA en la formación de nuevos profesionales en la provincia de Espaillat. Los interesados pueden dirigirse a la oficina senatorial de Espaillat o directamente al ITLA, recinto Moca, para formalizar su inscripción y optar por una de las becas disponibles. Con esta iniciativa, el senador Carlos Gómez continúa impulsando acciones orientadas a fortalecer el acceso a una educación técnica de calidad, convencido de que la formación académica es una de las herramientas más poderosas para generar oportunidades, impulsar el desarrollo de Espaillat y construir un mejor futuro para la juventud. Recuerden, las inscripciones permanecerán abiertas únicamente hasta el próximo miércoles 22 de julio, informa el equipo de comunicación del senador Carlos Gómez. Muy interesante esta información. Carlos Gómez sigue muy entregado, ocupándose de la formación, de la educación de nuestra gente. Y es un axioma que no hay manera de desarrollo, no hay manera de mejorar la calidad de vida de ninguna persona, de ninguna familia, de un pueblo, si no se prepara, si no estudia. Por eso nosotros saludamos las iniciativas que desde la oficina senatorial se han estado planteando, se han estado llevando a cabo desde que llegó Carlos Gómez a la senaduría, dándole continuidad, podríamos decir, a la labor que realizó el ex senador José Rafael Vargas. Realmente. Pero qué bueno que se hace. Buenos días, Simar, eres suyo.
4: Buenos días, Nelson Peña. Buenos días, Manuel. Buenos días, mi pueblo mocano, Silvestre Guzmán.
2: Silvestre Guzmán.
4: Nelson. Sí. Yo digo que hombres como Carlos Gómez, que llegaron a la senaduría de Moca y ha tenido una impronta.
2: Espérate. Llegó a Moca a la senaduría de Espaillat. La senaduría de Moca.
4: Sí, de Espaillat. Y con su forma de ver cómo la juventud de este pueblo necesita que se le brinde y se le lleve educación. Yo felicito a Carlos Gómez, felicito al senador. Pero también yo quiero decir, Nelson, nosotros la población, los padres, las madres, por ahí viene el año escolar que viene ya a comenzar. Y yo creo que nosotros los padres tenemos que involucrar con nuestros hijos y enseñarle a nuestros hijos lo que significa la educación. Aún nosotros, muchos de nosotros, no tener un título ni ser una persona que asistimos a una escuela, a una universidad, pero sí trabajar con esos niños que van a crecer mañana, que van a ser los valores de mañana. Yo creo que esta sociedad, mira, Nelson, yo estuve en un lugar ayer, me dio pena y me dio lástima ver madre tomando cerveza con sus niños entre las piernas, pero niños ya de 7, 8 y 9 años, niñas. Y yo digo, pero ¿cómo puede una sociedad crecer y desarrollarse cuando nosotros tenemos esta mentalidad de la persona que dicen, Nelson, yo tengo que darme un gusto este fin de semana porque yo trabajo demasiado? Y yo digo, pero ¿dónde está la educación? Y yo digo que si nosotros, la población, no cambiamos ese método de pensar, los padres y la madre con nuestros hijos. Yo tengo 5 hijas de mi primer matrimonio, 5, Nelson, y mi primera hija, la mayor, es maestra de matemáticas. Yo tengo una niña en los Estados Unidos que me ofreció a mí un regalo de regalarme un carro. Yo le dije, no, te voy a pedir otra cosa. Y ella me dijo, papi, ¿qué usted quiere? Y yo le dije, regálame un título americano. Y hoy es contable en los Estados Unidos. Entonces los padres tenemos que ser motivadores de nuestros hijos y motivar a nuestros hijos que el desarrollo de ellos va a ser la educación mañana. Y yo le hago un llamado a los padres, señores, vamos a cambiar un poco la jugadera de lotería, la jugadera de números, la cerveza, el romo y toda esta cosa, por un poquito más de educación. Muchas gracias, Nelson.
2: Gracias a ti. Lo grande es, no, no es solo que sientan las niñas en las piernas o al lado para tomar las cervezas, sino que luego, cuando pasan los años, esas mismas que ayer eran niñas, ya adolescentes, ya jóvenes, cogen calle, toman las cervezas, toman el alcohol y andan entregando sus cuerpos a cualquiera. Entonces las mismas madres y padres que llevaban a esas niñas y niños a los lugares de expendios de bebidas a tomar al lado de ellos, quieren corregirlas. Quieren quitarse la vida. Quieren andar por ahí acabando con el mundo. Hay que tener cuidado, porque lo que los niños ven en esa etapa es lo que hacen después de jóvenes y adolescentes, jóvenes y adultos. Ojalá que eso se entienda. Ojalá que se entienda. Vamos a la azotea.

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4: Problema para República Dominicana, problemas económicos. El petróleo alcanza los $90 tras nuevos ataques de Estados Unidos contra Irán. El bloqueo del estrecho Hormuz y los incidentes contra buques reavivaron la preocupación por el suministro mundial de hidrocarburos. Los precios internacionales del petróleo retomaron hoy su escalada y el barril de Brent del Mar del Norte superó los $90 en medio de una nueva ola de ataques de Estados Unidos contra Irán y del bloqueo del estrecho de Hormuz, una de las rutas más importantes para el comercio mundial de hidrocarburos. El repunte refleja la creciente preocupación por la seguridad del transporte marítimo y la continuidad del suministro energético después de que Irán volviera a impedir el tránsito por el estrecho tras la reanudación de las hostilidades con Washington a comienzos de julio. Qué poco duró la tregua. Antes de la guerra, por esta vía estratégica circulaba alrededor de una quinta parte del comercio mundial de hidrocarburos. Su bloqueo y sus ataques registrados

Estados Unidos y los Estados Unidos a Irán, ya eso se hubiera resuelto. El problema es que Irán envía todos sus soldados, envía las armas a Israel y a otros países, y desde ahí es que se lucha. Por eso no hay solución, ¿eh? Porque el pueblo norteamericano sigue igualito, como si no hubiera guerra, prácticamente. Es como si República Dominicana entra en guerra con Haití, pero nosotros le tiramos a Haití, y como nosotros no estamos cerca, ¿no? Naturalmente, traten de entenderme. Si estuviéramos lejos y utilizáramos a Cuba, pues Haití le mete fuego a Cuba, le devuelve a Cuba, y nosotros bien por allá lejos. Estados Unidos fortalece a Israel y a otros países contra Irán, la lucha contra Irán. Irán le mete mano a Israel y a lo poco que pueda alcanzar de la artillería de Estados Unidos, pero no al pueblo norteamericano. Bueno, pero es un problema que afecta a todo el mundo. Y ahí estamos, ya de 70 y pico el otro día, ya subió a 90. Y si pasa de 95 el precio del petróleo, entonces el gobierno va a subir el precio aquí, en República Dominicana, de los combustibles. Eso es lo que está planteado. Hasta aquí le dejamos en la gratísima compañía de Moy Henao y las deportivas de Moy en Sin Barrera en este inicio de semana laboral. Bye bye.

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2: Buenos días a cada uno de ustedes que están con los 99.5 FM de Radio Ideal en Moca, República Dominicana. Aquí estamos con todos ustedes en Las Deportivas de Moy Genao, programa correspondiente a este lunes 20 de julio del año 2026. Este espacio deportivo, 21 años ya en el gusto de cada uno de ustedes. 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Como siempre, muchas informaciones deportivas concernientes a todo el fin de semana.

0: íbamos a hablar de lo que sucedió ayer en el béisbol de Grandes Ligas, los jugadores dominicanos más destacados. El conjunto de los Medias Blancas de Chicago derrotó a Toronto 3-0, mientras que los Dodgers derrotaron a los Yankees 8-2. Los Mets se llevaron a Filadelfia 6-1 con igual marcador. Boston derrota a Tampa Bay 6-1. Los Bravos de Atlanta dispusieron a los Rangers de Texas 8-5. Los Piratas 7-1 de los Guardianes de Cleveland. Baltimore derrotó a los Astros de Houston 5-2. Los Cerveceros de Milwaukee a los Marlins de Miami con anotación de 3-1. En otros partidos, por bastante diferencia de carreras, el conjunto de San Diego derrotó a los Reales de Kansas City 19-2. Un juego también de mucha carrera. Los Cachorros dispusieron 10-1 de Minnesota. Cincinnati se llevó a Colorado 9-6. Los Nacionales de Washington 5-2 a los Atléticos de Oakland, mientras que el combinado de Los Angelinos derrotó a los Tigres de Detroit 3-2. Seattle se llevó a los Gigantes de San Francisco 6-3. San Luis cayó ante el conjunto de Arizona 8-7. Y en el segundo partido de la doble cartelera, el conjunto de los Yankees logró victoria ante los Dodgers 2-1. La actuación de los dominicanos en la ofensiva, Tío Carrangante de 4-1 anotó un impulso, otra Juan Soto de 5-2 con una anotada, una empujada, Junior Caminero de 5-1, Smalling Valdez de 3-1 anotó un impulso, dos, su cuadrangular número 12, Leodita Veras, al igual que Jainer Díaz, de 4-1, Esteban de 3-1 anotó un impulso, otra carrera, su cuadrangular número 5, Gary Sánchez, de 2-1, Fernando Tatis Jr., de 5-2 con 3 anotadas, 4 empujadas, cuadrangular número 7 de la temporada, Luis Campuzano de 2-1 con una anotada, una empujada, Eli de la Cruz de 4-1 con 2 anotadas, Willy Castro se fue de 4-1, anotó un impulso, otra, cuadrangular número 9, Nassim Núñez, al igual que Julio Rodríguez de 4-1 con una carrera anotada, José Fermín de 3-2 con una anotada, que es el martes se fue de 5-1 con una anotada, Gerardo Perdomo de 4-1, una anotada con 2 empujadas, su cuadrangular número 7, y finalmente Jason Domínguez de 4-1. Los lanzadores ayer, Camilo Doval 1-2/3 entrada, 3 boletos, Oscar Brazován una entrada, un boleto de 2 ponches, Joan Durán lanzó una entrada de un indiscutible, Cristian Javier también lanzó una entrada, un indiscutible con 2 ponches, Eury Pérez, excelente labor, pero salió sin decisión por los Marlins, 6 entradas de un hit, un boleto con 9 ponches, Randy Vázquez lanzó 3 entradas, permitió 3 indiscutibles, con 2 ponches, Wandy Peralta, una entrada sin libertades, y Joel Soriano, una entrada, un hit, 2 ponches. Para la actividad para hoy, Minnesota, Cleveland a las 6:40, a las 7 de la noche, los Dodgers frente a Filadelfia, y al dominicano Christopher Sánchez, los Piratas Yankees a las 7:05, Tampa Bay, Toronto a las 7:07, Baltimore, Boston a las 7:10, el conjunto de San Diego, Atlanta a las 7:15, los Mets con el mocano Freddy Peralta frente a los Cerveceros de Milwaukee a las 7:40, a la misma hora San Francisco, Kansas City, el conjunto de los Medias Blancas estará frente a Texas a las 8:05, a la misma hora Detroit, Cachorros de Chicago, entonces a las 8:10 Miami estará frente a Houston, y al dominicano Ronald Blanco, Washington, Colorado a las 8:40, Atlético Arizona a las 9:40, a la misma hora Cincinnati, Seattle, y finalmente San Luis frente a Los Angelinos, y al dominicano José Soriano. En torno a lo que fue la continuación de la Liga de Verano de República Dominicana de Béisbol, vamos a ofrecer los detalles de los partidos realizados el viernes. Entonces ya para mañana vamos a trabajar con los partidos del sábado, y el miércoles haremos entonces el trabajo con los partidos que se jugaron ayer domingo. El viernes, el conjunto de los Granjeros derrotó a los Reales 6-3. Gran labor monticular debutando del lanzador zurdo Eni Romero para quedarse con la victoria, derrotado Edwin Ada También salvó el partido Carlos Belén por los granjeros. A la ofensiva, Diego Hernández de 5-4 con un doble, una empujada. Jairo Muñoz, dos sencillos, empujó una. David Muñoz, un doble con una empujada. Gerard Siri de 4-3 con dos dobles. En otro encuentro, el conjunto de los Atléticos logró victoria ante los Mangueros 4-3. Así que Junior Rivera fue el lanzador ganador, el derrotado Roberto Sánchez, mientras que Marcos Frías fue el lanzador salvador del partido. Ofensiva por el conjunto de los Atléticos, Lenny Sánchez dos sencillos, Moisés Castillo un sencillo con dos empujadas, Alejandro Compere un doble, mientras que William Lugo por los Mangueros un cuadrangular con tres empujadas y Jeremy de la Rosa tres sencillos. Los siguientes dos partidos, el conjunto de los Arroceros se llevó 5-4 los Bravos y el equipo de los Capitanes cayó ante el conjunto de los Mineros. Ahí está la actividad en el día de ayer en el béisbol de las Grandes Ligas. En otras informaciones que tenemos para todos ustedes en el día de hoy, tiene que ver con la Liga Nacional de Baloncesto, porque hubo partido el pasado viernes y ayer domingo. El viernes, el conjunto de los Metros logró victoria 85-72 para poner la serie entonces 2-3 a favor todavía del conjunto de los Gigantes Basketball Club de San Francisco de Macorís. Jordan Hart en la victoria 19 puntos, Juan Guerrero 16. Por los Gigantes, los derrotados Charlie Brown Jr., Figueral y Luis Malferreira, cada uno de ellos 15 puntos. Entonces el domingo, donde podría ser también el último partido que se jugó ayer, el conjunto de los Gigantes del Cibao se coronó campeón al derrotar a los Metros 91-80. Charlie Brown Jr. con 27 puntos por el conjunto campeón. Figueroa en sexto 26 por los Metros derrotados. Juan Guerrero 26 puntos, Mar Silverio 18 puntos. Así que queremos felicitar a los Gigantes Basketball Club de San Francisco de Macorís por coronarse campeones una vez más en la Liga Nacional de Baloncesto. En torno al Mundial de Fútbol, una actividad que ha estado en la vista de todo el mundo, pues el sábado se jugó lo que fue la jornada por el tercer lugar, donde el conjunto de Inglaterra derrotó 6-4 a Francia. Entonces, estos dos equipos, tercer y cuarto lugar respectivamente, quedaron en las tablas de posiciones. Ayer, un partidazo donde fue un partidazo donde el conjunto de España en tiempo suplementario pues derrotó 1-0 a Argentina. Así que lamentablemente Argentina estaba como favorito para llevarse este mundial, pero el conjunto de España jugó mejor fútbol. Así que los nuevos campeones mundiales, los españoles, que habían ganado también en el año 2010 y es su segunda corona en un mundial de fútbol. Hablando ahora de lo que es atletismo, de nuestra dominicana Marilady Paulino pues conquistó el pasado sábado la competición de los 400 metros lisos en la Liga Diamante en Londres con tiempo de 48.97 segundos. Así que este resultado reafirma su liderazgo en la especialidad y una brillante temporada internacional. Así que extendió su invicto a 4 triunfos consecutivos en la Liga Diamante de este año 2026. Así que la dominicana ya había demostrado su dominio esta temporada tanto en Doha como en París y en Mónaco. Así que su próximo compromiso es aquí en República Dominicana en los próximos Juegos Centroamericanos y del Caribe, que inician este 24 de julio hasta el 8 de agosto. Ya están llegando cada una de las delegaciones a la capital dominicana para su participación en estos Juegos Centroamericanos y del Caribe. La actividad que había programada para el sábado en la Liga de Softball de los Mocanos, pues la lluvia impidió que se celebraran los partidos el pasado sábado. 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A ustedes las gracias por estar con nosotros, como siempre, en la coordinación en Manuel Mireles y en la conducción producción, su amigo de siempre, Moy Genao. Pasen todos un feliz resto del día.
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0: Y yo sin poderte hablar, recuerde. 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Y este es. 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Las 16.
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0: se titula No nos amamos, el sexy de la bachata. Ahí estaba José. Esta es Radio Ideal. No nos amamos. Esta es Radio Ideal, la grandota del Cibao. 10:13 minutos es el tiempo ahora.
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propia autoría, Carlos Brito, solo. Solo y solito, ay chichi. Tremendo tema. En balada con nuestro Carlos Brito. 10:21, Radio Ideal.

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0: radio está tocando tu canción. Tema original de Leopoldo Dante Leodán en honor a Alex Bueno. 10:34 minutos, el tiempo ahora.
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0: 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Dedicado a todos los padres, Roberto Carlos, mi querido, mi viejo, mi amigo. Mi 10:37 minutos, el tiempo ahora.
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0: Amigos oyentes del país, del mundo, finalizada este Radio Ideal. El Mañanero Musical, recuerden hoy a las 5 de la tarde, la hora del Príncipe Fran Rey, a las 4 grandes éxitos, 1:30 de la tarde. Esteban con prensa y proyección informativa en breve. La hora caliente hoy se va a hablar de economía. Yo soy Emmanuel Mireles, Dios Todopoderoso les bendiga y recuerde, la vida es un segundo.
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0: Sí, buenos días a la comunidad moscana, buenos días al universo, buenos días República Dominicana en sentido general. Inicia este momento la hora caliente con Fernando Medina, el ingeniero multimedia Manuel Mireles, y tenemos un invitado especial que en un momento vamos a presentarlo.
1: El invitado de cada lunes.
2: De cada lunes.
0: El nombre,
2: sí. Manuel Fernández.
0: Manuel Fernández está con nosotros, pero en su debido momento tendrá su intervención financiera y económica para que los mocanos y el mundo aprendan a manejar sus chelitos. Vamos a iniciar este programa, Manuel, con una frase. Dice: la ley más importante es tu moral, el mejor abogado tus principios, y el mayor juez tu conciencia. Repito, la ley más importante es tu moral, el mejor abogado tu propio principio, y el mayor juez es tu conciencia. Quiero llevar esto a colación en razón de que se están generando tanto índice de violencia, y uno pregunta, Dios mío, ¿hasta cuándo será? Pero Manuel, y digo, ambos Manueles, cabe destacar que a veces uno dice, wow, y esto va a continuar de esa manera. Esta mañana yo venía al primer programa, Manuel, escuché esto, a bordo de un motoconcho. ¿Y qué me dice el motoconcho? Mire, a ese que va y le di una trompada esta semana, que pataleó. Y le pregunto qué por qué. Y me dice el motoconcho que está separado de su esposa y que el señor le voció. La mujer te votó. Y yo le hice una reflexión. Digo, ¿y tú te atreverías a cambiar 20 años de libertad por una simple palabra? Vamos a suponer a modo de ilustración que tú con esa trompada que tú le diste, él se cara al pavimento y se denunca, como decimos en el argot popular. Entonces, ¿cuál fuera tu realidad hoy? Digo, mira, y le presento el parque. Digo, mira, ese parque todo es tuyo. El día de hoy te lo dio Dios. El día de mañana lo tienes tú resguardado. Sí. Hoy tú puedes comer. Digo, mira, yo te pagué 50 pesos. 50 pesos ya son tuyos, que te lo ganaste con el sudor de tu frente. Y me dice, wow, hermano, gracias por la reflexión. Entonces, con ello uno quisiera alimentar a los radioescuchas. La violencia siempre ha existido, va a existir. Pero en el momento de la ira, uno debe definir entre familia. Yo siempre le pongo el dedo en la llaga. Le meto el dedo en la llaga. Ahí está usted que tiene hijos. ¿Usted tiene hijos también, hermano?
1: Sí, claro.
0: O sea, los que tenemos hijos.
1: Hijos y nietos.
0: Sí, uno se identifica y uno dice, pero vean acá, mis hijas van a vivir una vida entera visitándome a la cárcel. ¿Qué yo gané? O sea, uno debe tener, primero poner sus hijos como espejo, ilustrarse en ellos, para uno no caer en esos errores tan infelices, por decirlo así, porque pues, le digan a usted una palabrita, ah, mira, la mujer votó a este, él se devuelve, a mí esa es la historia, y le da una trompada. Entonces digo, ¿tú te imaginas que ese niño hubiese colapsado, hubiese muerto? Hoy por una palabrita tú hubiese cambiado toda una vida por delante, por una simple palabra. Entonces debemos tomar esto como referente para evitar situaciones mayúsculas que después, por más que uno quiera hablar con los barrotes, no nos vamos a comprender.
1: Y otra
0: por
1: cosa,
0: más que hablemos con los barrotes no nos van a dar una palabra de aliento. O esa palabra de aliento tiene días, minutos y horas. O sea, hoy tengo media hora preso, mañana tengo una hora y así sucesivamente, hasta cumplir 20 años. O sea, es algo.
1: Fernando, y lo más triste de este caso es que esos hijos van a ser hijos de un asesino. Y la gente le va a decir, mira, ese muchacho. Va a conseguir pocas oportunidades debido a un error del cual no tiene ninguna culpa, que la hizo otro.
0: Tiene que cargar a sí mismo, tiene que andar con ese viacrucis
1: toda su vida.
0: Y con el santo encima para que, o sea, llevar a la carga ajena. Entonces nosotros quisiéramos tomar como reflexión esa parte y
1: mira ayer lo que pasó en Quebrada Honda.
0: Sí, ese tema.
1: Un joven mató a otro de un palo.
0: Sí, pero también se da una situación que también la hemos versado en varias situaciones y quisiéramos llamar a la reflexión universal. Cuando digo la reflexión universal, supuestamente se presume que en ese lugar hay un expendio de sustancias controladas o narcóticas. Entonces uno se pregunta, ¿hasta cuándo vamos a llegar también con esta situación tan preocupante? ¿Dónde están las autoridades? Vamos a comenzar con las primeras autoridades que tiene una comunidad, que son las juntas de vecinos. Sí. Luego vamos a comenzar con las autoridades primarias, que son los regidores. Luego vamos a elevar lo que son los diputados, la Cámara Alta, el Senado. O sea, cuando todas esas entidades, una parte fundamental, que es la primera, la familia de esa localidad. Entonces, cuando hacemos una integración en sinergia con todas esas entidades mencionadas, la primera entidad es la familia y luego las incorporamos a lo que son las actividades netamente profesionales, comunitaria, ¿por qué no política? Cuando uno se integra de manera en sinergia, podemos sacar resultados. Esos jóvenes que están ahí quizás no tienen la mínima idea de que por qué usan droga. O sea, no saben todavía por qué la usan, pero si no tienen una familia que lo monitoree, lo sigan haciendo. Yo conozco un señor aquí en Moca que él le compra, iba a los puntos de droga a comprar la droga, dijo, adivine, bueno, ¿para qué? Ay, porque así, chico, ese la fuma y se me queda tranquilo en la casa, porque yo lo que no quisiera es que me lo maten. Ese señor es uno de los hombres más serios que tiene Moca. Más sin embargo, como dicen en el barrio, desafinó yendo a los puntos de droga a comprarle droga a su hijo para que estuviera en la casa. Porque él se sentía más resguardado ahí con él. Él sabía que se fumaba su droga y lo tenía acostado el día entero durmiendo. Entonces, ¿qué pasa? Si él de una manera paulatina va hablando con ese hijo, dice, mira, mi hijo, no haga esto, haga aquello. O hasta en su casa. Ahora todo el mundo tiene una televisión de 50 pulgadas en su casa. Pongan un video. Es más, yo le invito a ustedes, Manuel, a ambos, que busquen en YouTube. Ya no existe esa cárcel, pero está en el... Ah, que por cierto, una española fue que hizo ese rodaje, llamada Alejandra. Busque la cárcel de la Victoria para que usted se ilustre. Dura como una hora el documental. Ella andaba seleccionando 10 españoles que estaban presos en esa cárcel. Y ahí se dio el reencuentro. Yo a los radioescuchas, busquen lo que se llama la cárcel de la Victoria y esa misma imagen descarga de YouTube y pónganla en su casa para que usted se den cuenta lo lamentable que es estar preso o privado de libertad. Entonces, con esto, uno dice cada día, ¿hasta cuándo vamos a llegar? ¿Hasta qué punto tendremos que seguir pidiendo jóvenes, eludiendo las familias más nobles? Porque también debemos crear... Manuel, a mí me critican muchísimo que yo le tiro fuego a las entidades gubernamentales y dicen que yo no estoy con el gobierno y dicen que yo hablo cosas que no, pero yo le voy a poner un ejemplo a usted. Aquí hay un sinnúmero de dinero que se está malgastando en algunas inversiones que no dan resultado. Pues vamos a poner donde dé resultado, por ejemplo.
1: Exacto,
0: por ejemplo. El Ministerio de la Mujer, el Ministerio de la Juventud.
1: ¿Dónde está el Ministerio de la Juventud?
0: Nunca he visto, y me corrigen, como las redes sociales están tan a flor de piel. El teléfono mío, yo tengo 24 años con el mismo número de teléfono, el 809-358-6352, que me manden video que rompa la presunción que yo estoy diciendo ahora. Que me manden prueba para yo dejar atrás y mañana yo me retracto y digo, sí, se hizo una actividad en tal lugar. Que me manden video al 809-358-6352. Tengo 24 años usando el mismo número. Y entonces yo rompo esa duda. Porque, por ejemplo, yo siempre he dicho, ahí está el Parque Cáceres, que es amplísimo y es público.
1: Sí.
0: Busquen una pantalla de esa gigante. Dígale a un empresario que le patrocine eso. Y busquen una pantalla de esa gigante. Busquen uno de esos jóvenes de esos barrios. Y pónganle, por ejemplo, ese documental, se llama La Cárcel de la Victoria, dura como una hora. Pero ¿qué pasa? Vayan donde Manuel Mireles, que le dé 4 fundes de pan. Vaya donde Manuel Fernández, que le dé 4 billigas de refresco. Y convoquen a esos jóvenes. Tal vez de esa charla les robamos a la delincuencia 10 jóvenes. Cuando digo les robamos a la delincuencia, o sea, se los sacamos a la calle para devolverlos como hombres sanos, como hombres de buen valor social. O sea, yo quisiera ver eso. Porque, por ejemplo, aquí tenemos un ministerio de la juventud.
1: Ajá.
0: No sé dónde está su oficina. Sabemos quién es el incumbente de esa entidad, pero no vemos ese brazo ejecutor de que uno diga, bueno, se hizo una charla en la iglesia Tucupey, en la escuela Juanito Pérez. O sea, uno quiere ver un motorizar esas acciones. A veces sacamos algo. Pero tenemos un Ministerio de la Mujer también, que yo creo que ese dinero se está mal distribuyendo o se está haciendo una mala paga. Entonces hay cosas que deben ser más objetivas y más productivas.
1: Claro, claro.
0: Entonces uno por ahí, uno quisiera...
1: Fernando, oye, ellos hay jóvenes, incluso que son hasta cantantes, que han salido del mundo de las drogas y se han recuperado, han vuelto otra vez a regenerarse en la sociedad. Esos son los que deben dar ese curso, porque ellos vivieron lo que es eso. Vivieron ese infierno. Y dar un curso, hablar con los jóvenes, miren el peligro que ustedes pueden caer. Y ellos son el verdadero ejemplo. Mira lo de Alex Bueno, que él mismo confesó, y el mismo Villalona. Y ya ellos son otras. Digo, ya Alex Bueno falleció, pero Fernando Villalona ha sido otra persona, y lo fue Alex Bueno también.
0: Sí.
1: Y debieron haber sido ídolos mundiales con el talentazo que Dios le dio a ellos.
0: Ah, miren, ya en otro orden está identificado presuntamente que el joven Jenison Vera es acusado de quitar la vida, la vida al joven Angeuri Ramón Muñoz, perdón. O sea, dos jóvenes, uno cambiando de estatus. Uno pasa a ser el muerto y el otro el vivo muerto.
1: Los motivos no se saben.
0: El vivo muerto, porque digo vivo muerto porque 20 años en una cárcel. Gardel decía que 20 años no era nada, pero hay que ver desde la desde la proyección que lo decía, porque quizá 20 años trabajando machete o picando zanja, no son nada. No, perdón, quizá 20 años pintando carita o trabajando, qué sé yo, una repostería haciendo flores suspiros, quizá no son nada, pero picando zanja no, son muchísimos. Encerrado 20 años, yo diría que se duplican a 40 o a 50 o a 100, porque siempre el mismo entorno. Usted dormir en el mismo entorno, bañarse en el mismo entorno, ver la misma cara todos los días. O sea, ¿qué usted ganó? O sea, por un mal momento o por una mala ira. O sea, nosotros debemos tomar esto como ejemplo, pero buscar a alguien que motorice esas acciones. Yo siempre lo he dicho aquí públicamente. Yo, cuando estuve en mi vida laboral, daba charlas en todas las escuelas de aquí, casi. Imparté todas las escuelas. Pero también por la policía de turismo, yo fui a Dajabón, Montecristi, Mao, Sosúa, Puerto Plata, Macorís, La Vega, Santiago, a dar charlas. ¿Por qué no? Yo siempre he dicho, yo estoy a la orden, sin tener que darme un solo peso, un solo centavo, a que un político, esos partidistas, si quieren, me están escuchando, o los seguidores, que estos programas te lo graban para mandar los chismes a los diferentes políticos.
1: A la DNI y compañía.
0: Graben este programa y díganle que Fernando Antonio Medina Alba está dispuesto a colaborar con charla. Obviamente, tienen que buscarme un proyector, tienen que buscarme un vehículo que tenga, si posible, un chin de aire acondicionado, un chofer, dos botellitas de agua, y yo me voy hasta Jimaní que quieran, para dejar un legado, una impronta, porque el que pasa en este mundo terrenal y no deja una huella indeleble, exacto, lamentablemente estuvo de gratis, o se fue, como dicen, sin pena ni gloria. Entonces, vuelvo y repito, yo estoy en la mejor disposición de ir a cualquier lugar que me inviten a dar charla, le preparo el material, pero no es justo que yo prepare el material, que tenga que andar montado en un motoconcho llevando la información que es valedera. Vamos a la puerta.
1: Sí, sí, luego nos vamos, encontramos con Fernando.
0: Bueno, dice el ingeniero multimedia Manuel Mireles que debemos ahí no cortes comerciales, porque son los que sustentan el contenido de este programa, porque si ellos no pagan, lamentablemente sí, no hay contenido, buen contenido.

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5: Bien, Fernando, vamos antes de iniciar con nuestro invitado de cada lunes. Queremos felicitarlo, él es español. Ajá. ¿Sabes que España ayer ganó el mundial
6: de fútbol
5: y Donald Trump tuvo que darle la cara a España luego de todos los inconvenientes que han tenido con lo de la guerra de Irán? Tuvo que felicitar a España cuando se hizo de todo ahí para que Argentina pudiera ganar.
6: Así es.
5: Así que adelante, Fernando. Y
6: nada, sin más preámbulo, vamos a presentar a Manuel Fernández con la sección económica de todos los lunes y que sea él que tome la delantera para que eduque a este pueblo. Primero está ubérrima tierra de Moca y con ella, porque Moca tiene de todo y un ching más. No solamente somos productores de rubros, de batata, yuca, plátano. Producimos mujeres bonitas. Tenemos hombres también trabajadores y probos. Pero sobre todo también una persona con mucho conocimiento sobre el quehacer económico. Y sin más preámbulos, Manuel Fernández tiene el timón y el micrófono para educar a, desde Moca para el mundo.
5: Educar los bolsillos.
6: Sí, así mismo. Buenos días formalmente.
7: Buenos días, Fernando. Buenos días, Manuel. 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Vamos a hablar de un tema hoy de finanzas para empresarios. Nos hemos enfocado mucho en las finanzas personales, pero no vamos a enfocar en las finanzas de los empresarios. Atención, empresarios, sobre cuáles son los gastos ocultos de los negocios.
5: Ya, eso es lo que no se ve.
7: Que son aquellos exactos que no se ven y que no se registran en los libros de contabilidad de las empresas, pero que hacen un daño, obviamente, a la rentabilidad del negocio. Recuerden que un negocio tiene gastos fijos, que son aquellos que hay que pagar, se venda o no se venda, y están los gastos variables que están, obviamente, ligados al nivel de producción o al nivel de venta de las empresas. Vamos con el primero, gastos por logística. Son aquellos en los que se incurren por falta de una buena gestión de los procesos, como una entrega realizada en el tiempo, como una entrega no realizada en el tiempo previsto. Fallas de planeación de rutas provocan un uso desmedido de combustible. Cuando la logística falla, obviamente eso se incurre en un gasto oculto. Otro es los gastos de comunicación. Atención, porque aquí en las empresas le encanta darle celular y abrirle el celular a todos los empleados. Estos son provocados por un exceso o una mala planeación en el otorgamiento al personal de dispositivos móviles y o acceso al internet. El internet es una herramienta hoy en día de trabajo, pero cuando la usan para estar en Facebook, chimeando en Instagram, en TikTok, obviamente el empleado se entretiene y no está haciendo productivo. La comunicación y la tecnología obviamente son importantes para las empresas actuales, pero eso no quiere decir que a todo el mundo hay que darle un smartphone, un laptop o acceso al internet. Eso tiene que ser controlado porque eso se puede obviamente dilapidar. Este es tu gastos por mal servicio. Uno de los más comunes, pero tal vez de los menos cuantificados, tiene un efecto doblemente negativo. Atenta contra la imagen del negocio y afecta el nivel de repetición de compra por parte de los clientes. No hay algo más penoso y costoso que un cliente frustrado por un mal servicio. Pues se lo dice así. Está demostrado que cuando un cliente está enojado porque le dieron un mal servicio, se portaron mal con él, se lo dice por lo menos a 5 personas. Tiene un efecto multiplicador.
6: Yo tengo una anécdota para con ese caso. Yo venía justamente en un carro de Concho de Santiago y sin estar conversando conmigo, dos pasajeros comenzaron una conversación y me dicen de una ferretería Sonora de Santiago, que por ética profesional reservo el nombre, claro, estaba casi en decadencia económica. Y adivinen por qué. Tuvieron que contratar, según la retórica de los dos pasajeros, tuvieron que contratar una especialista en negocios costarricense, hora donde comenzó el peritaje de ella. Ella dijo, ¿dónde está el servicio de cámara? Está acá. Era un cuarto como este aquí, como en la cabina, con todas las cámaras. Dice ella, yo solamente necesito café, cigarrillo y un jugo. Y comenzó a observar pasillo por pasillo y lugar. ¿Usted sabe dónde estaba la primera falla del negocio?
7: ¿Dónde?
6: Cuando llegaban al parqueo, que el seguridad privada o watchman, como ustedes lo conocen, o seguridad privada, lo primero que el primer eslabón estaba ahí. Ella comenzó a decir, mira, aquí hay un fallo. El seguridad no está saludando. Oiga eso. Cuando va al departamento de tubos, por poner un nombre, decía, ¿dónde están los tubos de media? Ah, por aquella esquina. ¿Cuál es el deber del colaborador? Mire, señor, buenos días, señor Manuel, señor, como no sabe su nombre. Mire, el departamento de tubo está por aquí. Ah, ¿dónde está el departamento de tornillo? Ah, doblando a la izquierda. O sea, no le daban el servicio correcto. Cuando la dama costarricense, especialista en negocio, comenzó, le dijo, mire, vamos a hacer lo siguiente, una parte psicológica. Vamos a llevarlo a un centro a darle curso los domingos. Si los que aguanten tienen deseo de trabajar y de producir, porque si se hostigan, significa que no tienen desenvolvimiento laboral para trabajar en la empresa. Pues comenzar a darle curso de Infotech. Y la empresa de 60 millones de promedio que estaba perdiendo mensual, okay, aumentó a casi 200. Ah, porque el seguridad fue el primero que comenzó a decirle, buenos días, señor, ¿cómo está usted? Esto, y indicándole dónde estaban los parqueos. Entonces, desde la puerta de seguridad hasta la última instancia, que es el gerente, si no hay una dinámica integral, se jode el negocio.
7: Tú tienes toda la razón, ¿verdad? El otro es gastos por energía eléctrica. Oigan esto. La falta de conciencia puede llevar a muchos empleados a convertirse en generadores de gastos para la empresa. Un ejemplo de esto es el consumo de la energía eléctrica por falsos contactos no reportados, dejar la oficina con la luz y el aire acondicionado encendido cuando no se está, dejar la computadora encendida cuando no se está usando. Son pequeños hechos que obviamente cuando se juntan incrementan el consumo de la energía. Hay gente que le encanta salir y que voy a dejar el aire acondicionado prendido.
6: Para que esté bien climatizado.
7: Para que esté climatizado. Vamos con el penúltimo. Gastos por rotación de personal. Y esto sí es muy común en la República Dominicana. Reclutar constantemente nuevos empleados y tener que capacitarlos se traduce en una fuerte erogación de recursos, así como de tiempo y de productividad. Además, que estos antiguos empleados pueden revelar información confidencial de la empresa en sus nuevos lugares de trabajo. Esos son los casos cuando no se hace un buen reclutamiento y son esas empresas que tienen una alta rotación de personal y tienen que invertir no tanto, sino gastar dinero en entrenar, votar y todo eso, prestaciones, y todo eso se convierte en gasto para el negocio.
6: Pero también hay unas empresas que están usando un dinamismo abusivo. Uh-huh. Y es el siguiente, en el mismo tenor de reclutamiento, se da al contraste que la tanta demanda de currículos de jóvenes por tener un primer empleo. Vienen y lo entran, por ejemplo, a hacer promoción de gallina blanca, por poner un nombre. Ah, yo vendo gallina blanca en la esquina, Usted ve ese muchachito de 18 años dando vueltas en el parque, por poner un nombre. Pero a los 15 días usted no lo ve. Entonces, ¿qué sucede? No lo dejan llegar a los 3 meses, que los 3 meses que lo arrastra el código para dar sus prestaciones o para incluirlo en la TCS. Entonces, lo que hacen es que lo despiden. Entonces, sí, esto también es abusivo. Y como usted reitera, ese muchacho toma hasta un vaso de agua en la empresa, ya es una pérdida. Sí. Pero llegan y reclutan otro. Entonces, esa dinámica la han hecho como un boomerang. También las empresas deben situarse en ese tenor. Porque claro, están abusando de la mano obrera, como yo digo, de a pie. Porque son esos muchachos que quieren un primer empleo, hasta para comprar su primer celular, pero no dan la oportunidad.
7: Así es. Y por último, el gasto por papelería. Uno de los más comunes y que afecta la rentabilidad del negocio es el uso a lo loco, indiscriminado e imprudente de material gastable de oficina, que puede llegar a convertirse en un verdadero hoyo si no se le pone control. Sobre estos gastos debe haber un minucioso monitoreo para que la próxima compra solo se adquiera lo realmente necesario. A veces hay empleados desaprensivos que dicen, bueno, esto lo compró la empresa, voy a usar el papel, inclusive me lo voy a llevar para mi casa para yo utilizarlo en mi casa y todo ese tipo de cosas. El material gastable de oficina tiene que controlarse, tiene que haber una logística, tiene que haber una lógica. Yo me acuerdo en un club que yo fui directivo hace unos años, había un gasto de papel higiénico que no se correspondía con la cantidad de gente que iba a los baños. ¿Y qué estaban haciendo algunos empleados? Se lo estaban robando para llevárselo para su casa. Eso. Porque no había un control en el inventario. Tú sabes que tú tienes que tener un alto, un máximo y todo eso, y un control estricto sobre el material gastable. Entonces, cuando tú no tienes un control estricto sobre el material gastable, incurre en gastos ocultos.
6: Y la novia no interviene en los gastos ocultos.
7: Claro, también. Aunque se le están oculto a veces.
6: No, porque también, o las cantidades de novia. Entonces, en ese mismo tenor, yo soy devoto de eso. Y usted, como especialista en la materia, para usted, ¿quién es mejor administrador? ¿La mujer o el hombre?
7: Está demostrado que en los últimos años las mujeres están siendo mejores administradoras.
6: No, no tienen segunda base.
7: No tienen segunda. Puede tenerla, pero realmente, inclusive en la universidad, en carreras de alta dirección, es un 80-20 de mujeres. O sea, los hombres no están estudiando carreras, están, pero no al nivel de las mujeres. Cuando tú vas a la universidad, tú te vas a encontrar que un 60, un 70% son féminas las que están estudiando carreras de alta dirección. Digo alta dirección, administración, mercadeo, negocio, como negocios internacionales, comunicación. Y realmente, como tú puedes ver, en los últimos años, las vicepresidentas, directoras,
6: las gobernadoras,
7: bueno, en este país todas las gobernadoras son féminas, lo que refleja obviamente que la mujer nos está tomando ventaja a nosotros en los puestos gerenciales.
6: Pero dése cuenta de algo también, que la mujer hereda eso de generación en generación.
7: Claro.
6: Porque una madre, una buena madre, el señor ahora le da 500 pesos, antes eran 50, le da 500 pesos y ella misma se roba. Digo se roba porque dice, no, yo voy a gastar 200 para el primer motoconcho, yo voy a gastar 200 para la primera receta. Entonces, la mujer es una administradora innata, aún no siendo, aún no tiene un título expedido por una casa de estudio, son administradoras porque la mujer dice, bueno, yo lo digo por mi madre siempre tiene una media con un par de pesitos, pero también tiene un vasito que todos los menudos están ahí, y a veces yo me he visto en condiciones, digo, doña, usted no tiene algo por ahí para un conche, mira, 200 pesos, o sea, mi mamá tiene 81 años de edad. Es decir, que ha sido una administradora innata, con un quinto curso ha demostrado que es una gerente experimentada. Entonces, en ese sentido, las mujeres son mejores administradoras.
7: Así es. 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
6: Oh, ahí están las informaciones dadas, en la cita queda abierta para el lunes, con informaciones muy oportunas y de carácter sostenible, porque la economía es el sostén, claro, universal. Y si uno no motoriza y aprende cada de estos tics y estos tópicos, y qué bueno que sea el programa, porque como la hora caliente.
7: La hora caliente.
6: Qué sí. Bueno que sea un conocedor de la materia, que le caliente el oído, y sí. Que le caliente el oído a los radioescuchas para que digan, pero se puede. Porque a veces uno dice, caramba, el dinero no me rinde. Pero si usted compra a 8 y vende a 5, no va a generar dinero. Si usted gana 20 y gasta 100, obviamente va a pasar el año entero sobregirado y el prestamista está con sus tarjetas, se va a quedar el año entero y le va a decir, mira lo que te sobró. O sea, que no va a tener un...
5: Eso pasa mucho.
6: Sí, sí. Cuando usted ve en la época de cobro, esos prestamistas que con esa manilla de tarjeta y la clave y cobre, y los cajeros son de ellos solos. ¿Por qué? Porque la gente sí. No está acostumbrada a hacer una economía razonable. Ahora, el dominicano también, no sé el caso suyo que es
5: extranjero. Fernando, ¿por qué cobran Coprospera? ¿Por qué?
7: ¿Por qué a mí?
5: Sí.
7: Ah, claro, es de Fernando. Bueno,
5: Fernández.
7: Sí. Bueno, Coprospera es una cooperativa incipiente de la región de Moca que en poco tiempo se ha llegado a colocar como una de las principales cooperativas donde obviamente hay un servicio al cliente muy personalizado y que ha presentado unos números financieros, que eso es lo que la gente tiene que ver, y un crecimiento obviamente que refleja la salud de la entidad, que es lo que todo el mundo debe ver y es lo que se refleja en nuestra cooperativa Coprospera.
5: Es decir, la confianza.
7: La confianza.
5: Ok. Bueno, un placer para nosotros tener a Emmanuel aquí.
6: Y para último, un consejito a los consumidores, tanto de...
5: Para que les rindan los chelitos.
6: Dos mensajitos. Un mensajito para los consumidores del programa, como escucha, y un segundo mensajito para los que hacen vida en la cooperativa.
7: Sí. Exacto. El primer grupo que tú dijiste, un tip para ayudar a mejorar las finanzas personales es saber distinguir lo que es los deseos de las necesidades. Mucha gente tiene problemas de compra compulsiva, que no tiene el dinero y lo quiere gastar sin ningún tipo de criterio. Entonces, una técnica que yo utilizo y que utilizamos mucho es pararnos a pensar antes de comprar algo y decir, ¿yo lo necesito o yo lo deseo? Si lo necesito, lo compro. Si lo deseo, bueno, lo dejaré para otra ocasión o no lo compro.
6: Sí, pues entonces ese deseo lo usan los chinos, porque yo nunca he visto un picapollo chino quebrado.
7: No.
6: Nunca en mi vida, en los 44 años de edad que tengo, los chinos se trasladan de un lugar más cómodo a uno más amplio, pero no colapsan.
5: No.
6: Y siempre venden el pollo a una manera razonable y asequible. Y otra cosa, un chino, según me dicen, hace un negocio, invierte 10 millones en un negocio y vende 10 millones, 2 mil pesos. Y cierra la tarde celebrando con 22 mil pesos. Un dominicano pone una fritura y dice, si en 6 meses no tengo sonata, quito esto.
7: Sí, eso es un problema y ese es el otro consejo. Hay que tener paciencia con los emprendimientos. Los chinos son en eso un gran ejemplo, porque como tú puedes ver, ellos tienen paciencia para acumular riquezas. Nosotros no tenemos paciencia. Ponemos un emprendimiento, ponemos un negocio, y como tú dijiste, Fernando, ya a los 6, 7, 8 meses queremos andar en un carro de lujo, queremos andar en una caja, en una casa, y nos olvidamos obviamente del negocio y quiebra. Está demostrado que el nivel de microempresas que cierran es alto en la República Dominicana, y es una de las razones, la falta de paciencia que tienen los emprendedores que quieren ya en 3 años ser millonarios. Ve los chinos. Los chinos tú los ves vestidos muy normal y con un carrito. Y con el tiempo, obviamente, acumulan grandes capitales. Por eso es que están dominando el mundo. Sí. Yo no sé en Moca, pero en Santiago la cantidad de tiendas chinas que se están abriendo es una locura.
5: Aquí en Moca hay dos picapollos dominicanos y como 30 chinos. Están toda la esquina es picapollo chino. Aquí hay tres, hay aquí, sí. Tres picapollos dominicanos y un promedio de unos 25 chinos.
6: Bueno. Bueno, sin más preámbulos, despedimos a Manuel Fernández y dándole la apertura para el próximo lunes, que estén pendientes al día 99.5 FM para que se nutran de lo que es la economía en sentido general.

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0: Seguimos con el programa La Hora Caliente, señores, y agradecemos a nuestro amigo Arturo de la revista Prioridades. ¿Qué es lo que dice la revista Prioridades ahí, Fernando?
1: Bueno, aquí habla sobre lo que es cómo manejar la soledad, entre otros temas.
0: Eso sí es importante.
1: A leer y dar las gracias siempre a Arturo por la colaboración y la... y las recomendaciones que con, el del contenido de esa revista tan importante como es Prioridades. El nombre lo dice, son prioridades de diferentes manifestaciones multidisciplinarias, sí, en la cual yo diría, le doy otro apunte en que no he leído el contenido, que esas prioridades deben contener como mandato fundamental la familia. Si la familia no lleva la delantera o la batuta de ley y orden sobre lo que es la identidad, lamentablemente la sociedad colapsa.
0: Y tú sabes que la soledad es un arma de doble filo.
1: Por el nombre.
0: Porque es buena consejera y mala consejera. Pero me gustaría que Arturo dijera algo sobre esto, que es una persona, aparte de la religión, sí, el número dos, que ha manejado este tipo de casos.
1: Él habló de religión. Yo tengo un tema.
0: Es justamente, religioso, justamente, profesor, comunicador, es un...
1: Mire, mire qué diocidencia de la vida. El próximo tema que yo voy a implementar es un debate que se ha hecho una polémica nacional.
0: Viral.
1: Y es la exponencia de la pastora Yesenia Ten. Ella dice que el dinero que no da a la iglesia se escapa en otras cosas. Algo que daña y se enferma. O sea, en algo que se daña y se enferma. Entonces yo diría, antes que la introducción de nuestro Arturo, La fe se compra, la fe se vende, porque yo, según he podido observar, Jesucristo era el hombre más humilde, no andaba con ropa de marca, no andaba con perfume destacado, no iba a peluquería de alta gama, porque hoy en día tienen una peluquería que dan hasta masaje y tienen una mujer haciendo stripper. Entonces, yo quisiera, tenía un pelo lacio bien bonito, pero nunca lo escuché yendo a un salón de alta gama en una plaza de renombre. Entonces, ¿por qué una pastora, en vez de comulgar con esos valores que Dios dejó
2: establecido,
1: entonces ella lo quiere mercadear, hacer una mercadotecnia de lo que es la palabra? Arturo, usted explícanos un poquito mejor, ya que
2: fíjate,
1: sabe de eso.
2: Fíjate, Fernando, gracias, y gracias a los mismos oyentes que siguen este programa tan instructivo. Este programa hace más de 10 años, Manuel, era el programa Gigante Familiar. Y ahora
0: no, es parece. Gigante, hace más de 20 años. ¿Tú?
2: Ah, bueno, pues exacto. Yo te doy más de 10. Más de 10 puede ser 20.
0: Puede ser hasta 30.
2: Exactamente. Pero fíjate, a propósito de lo que tú dices, y ese acierto se ha hecho viral, de no solo esa pastora,

0: pastora, sino también pastores varones que han instituido sectas religiosas, denominaciones, pero la palabra de Dios no habla de denominación ninguna. La iglesia católica, testigo de Jehová, la adventista, evangélica, deben seguir lo que dice la Biblia. La salvación es gratis. Jesús murió, vino aquí y hizo lo que realmente desde el principio de la fundación del mundo, salvar la humanidad, pero sin precio ninguno. El precio era la sangre de Cristo. Pero como te dije, hay personas que se han hecho dueños de ciertos lugares para hacerse de dinero, materialmente hablando, millonario, con la ignorancia de ciertas personas que se creen que la religión salva. Ninguna religión sabe, pero tampoco condena. Muchos dicen, muchos evangélicos dicen que los católicos venden. No, que ningún sacerdote aconseja a ningún hombre a tener más de una esposa, de una mujer, porque la Biblia dice que es una sola mujer para el hombre. Tampoco le dice a nadie que ande parrandeando o haciendo actos delictivos como fumar, beber, usar droga, atracar. No, ningún sacerdote dice, ni tampoco un pastor. Ahora, perdón, eso de dinero, de dar, pagar, eso solamente está establecido en la Biblia. Habla de diezmo, un 10% de tu entrada. Tampoco es obligatorio. No es obligatorio. Eso es, te dice la Biblia, traete el diezmo al alfolí y hay alimento en mi casa. De 100 pesos que yo recibo, doy 10. Los 90 me rinden más que los 10. ¿Por qué? Porque me doy cuenta que estoy dando 10 a Dios o a quien hace la obra de pastor, que si tú te enfermas a la media de la noche, tú llamas al pastor para que te asiste y te asiste. Pero si el pastor no trabaja, como dice la Biblia, el pastor es indiferente. Te puede ver a ti muriéndote y no te da una bola. Y hay muchos que tienen vehículos de lujo. Y hay de aquel infelicito miembro que aunque dé diezmo, pague de ofrenda y vaya a la iglesia, si está sucio, el pastor no lo monte en su jipeta. Así que eso es.
1: Ojalá sea de lo que estamos hablando.
2: Sí, buenos días. ¿Con quién conectamos?
3: Gracias, amor. Quiero decirle algo al señor que está hablando con relación a la alfolí.
2: Perdón.
1: Adelante.
3: Oye, amor, ¿cómo es el del alfolí? Que dice Jesús que habrá comida en campo.
0: Bendiciones hasta que sobre y abunde.
3: No, el alfolí.
2: Se escucha entrecortada, dama.
3: El alfolí se almacenaban todos los frutos. Era un almacén para los levíticos.
2: Se escucha entrecortada, dama. Debe volver a llamar.
1: Sí.
2: Para los
1: vamos a recibir la llamada nueva, tiene que hacer.
2: Para los radioescuchas, hasta la Constitución Dominicana, en su artículo 45, establece la libertad de conciencia y de culto. El Estado garantiza la libertad de conciencia y de culto con sujeción al orden público y respeto a las buenas costumbres. O sea, que es un mandamiento constitucional también el hecho de usted pertenecer a una religión o no pertenecer a ninguna. Pero, ¿qué sucede? A mí en cara, vamos a ver si lo llama Manuel.
1: Ojalá sea la llamada ahora.
2: Buenos días. ¿Sigue
1: con? ¿Aló?
4: ¿Cómo está usted, mi querido?
2: Adelante.
1: Adelante.
4: Erosa Figueroa, saludando a Emanuel.
1: Ah, muchas gracias.
2: Gracias.
1: Rosa Figueroa, una oyente mil por mil.
2: Sí, entonces continuando con el tema, a mí me da en cara, en lo personal, yo ver muchas personas hasta con una cajita de fruta vendiendo. Y cuando yo participé una vez con un acompañante, como acompañante de un amigo mío, a una iglesia evangélica. Y yo decía, pero venga, que ahí esto es cierto. El pastor que me recibe el nombre profesional de esa iglesia, lo primero que me hizo fue a darle por el diezmo. Mire, algunos se están escapando, no están diezmando. Y la oficina, hasta una oficina tiene para diezmar. Más sin embargo, en la iglesia convencional, tiene usted, le pasan la ofrenda y usted echa lo que usted crea.
0: Exactamente, voluntaria.
2: No le pone un monto per se.
0: Exactamente.
1: Es como debe de ser.
2: Entonces, ese modelo de búsqueda de Dios es que uno quiere. Buenos días, ¿con quién conectamos?
5: Buenos días para todas en cabina, Darling.
1: Hey, Darling, dímelo.
5: Oiga, acerca de ese tema, yo últimamente, yo no, de 5 años para acá, 6 años, me he dado cuenta como que las religiones la están cogiendo como un negocio. Porque usted ve personas en una religión y de un momento a otro se cambian a otra.
2: Ah, pues son tránsfugas.
5: Y ya, sí, y ya en el patio de su casa una iglesia.
0: Un templo, porque la iglesia es la persona.
5: Un templo, sí, okay. Perdón. Ponen un templo y ya van un grupo ahí y hay que dar un diezmo obligatoriamente ya.
0: No, obligatoriamente no, escúcheme, caballero. Yo tengo 61 años que pertenezco a la iglesia Adventista del Séptimo Día y sé dónde habla del diezmo, pero a mí nadie me obliga. Yo lo doy porque negocio con cualquier persona que me dé 100 pesos y yo le doy 10. Un buen negocio, ¿verdad que sí? Claro. Que me dé 1,000 pesos y yo le doy 100. ¿Usted se atreve a hacer negocio conmigo? Yo me atrevo.
2: Pero esa parte fundamental de que usted participe o no participe, vuelvo y repito, está un mandamiento constitucional. Pero ¿qué sucede? Yo quisiera ver el pastor o pastora que le diga a una persona, mire, necesitamos 2 cubos de pintura para el templo, necesitamos 4 fundas de cemento, pero no que me pongan, que de Michelito me le pongan nombre y apellido, porque yo no le debo sangre a Dios. Yo, Dios no es prestamista. A mí no me ha dicho, un ejemplo, mira, de los 20,000 pesos que tú ganas, tiene que darme 2,000, porque yo no le cogí sangre a Dios. Yo lo que estoy buscando es su mandamiento, comulgando con los buenos valores, pero Dios no es prestamista para yo llevarle 2,000 pesos de lo que yo cobro. Entonces, esa es la parte que uno quisiera
0: aclarar. Fíjate, Fernando, la Biblia es la palabra de Dios. Mucha gente decía antes, yo no creo en la Biblia, pero la Biblia en Mateo 24 habla acerca de lo que está sucediendo en la actualidad. No habrá hijo para padre, padre para hijo. No habrá... Habrá guerras, rumores de guerra, hambre, pestilencia. Entonces la gente dice, ah, pues parece que ese libro es verdad, porque eso hace miles de años que escribió ese libro y mira, dice lo que está sucediendo en la actualidad.
1: Oye lo que dice la pastora aquí.
0: Sí, sí, sí.
6: ¡Wow! ¡Han convertido!
1: Oye, vamos. Sí.
6: ¡Compartan esto, señores!
7: Créalo, no es que yo lo desee, que es así, es un principio. Lo que usted no da de diezmo a la iglesia... Por otro lado se le va. Algo se le daña en la casa. Una familia se enfermó. Hay que mandar no sé qué cosa. Algo hay que pagar. Cosas rarísimas que no tienen sentido. ¡Wow!
2: Pero, yo estoy de acuerdo que con el diezmo. Si lo convirtiera en una caja chica.
0: Exactamente.
1: Si lo convierte en una caja chica.
2: Mire, que una caja chica de soluciones. Como ella dice, si a usted se le da un electrodoméstico en su caja, entonces, pastora. Se me dañó la nevera que yo vendo los helados frente a la escuela. ¿Usted cree posible que usted me dé 2,000 pesos que me están pidiendo? Ah, pastora, el motorcito que yo llevo a los muchachitos del colegio que me pagan, se me dañó. Entonces, si esa caja chica...
1: ¿Eso fuera lo ideal?
2: Si esa caja chica se devolviera en bienes y servicios, yo te acuerdo. Pastora, pues usted no sabe que yo vendo café frente al mercado Tucupey.
0: Se me dañó
2: la greca eléctrica se me dañó. Ah, mire... Aquí Dios, y ella
0: en
2: su podio dijera, señores, Dios le está haciendo la ofrenda a Emmanuel para esto. Y con esto dice Emmanuel que nos despedimos, dándole la invitación para mañana, que queda abierta el paso en la 99.5 FM, la granota del mundo y la hora caliente. Bendiciones.
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0: Amigos, buenas tardes. Presentamos desde Radio Ideal, la grandota de todo el Cibao, Notidiario Diciendo la Verdad, siempre primero. Aquí están los titulares en la emisión de Notidiario desde Radio Ideal. Titulares.
1: En Santo Domingo, el Código Penal entra en la fase decisiva. Titulares.
0: El expresidente de la República Dominicana, Leonel Fernández, acusa al gobierno del PRM de engañar al pueblo. Titulares en Notidiario.
1: En Santo Domingo, diputados conocerán hoy en segunda lectura el cambio al Código Penal. Titulares.
0: Internacional. En el Vaticano, el Papa León XIV clama por el fin de las guerras en el mundo. Titulares en Notidiario.
1: En La Vega despide con mucho dolor a Monseñor Gabriel Antonio Camilo. Titulares.
0: Incendio afecta nave industrial de la zona franca de Navarrete. Y por último, en los titulares de Notidiario.
1: En Santo Domingo, Carolina Mejía perfila plan de gobierno para el 2028.
0: En breve, las noticias en detalle.
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1: En Santo Domingo, la aprobación del nuevo Código Penal volvió a retrasarse ayer luego de que la Cámara de Diputados suspendiera la sesión en la que conocerá el informe elaborado por la Comisión Especial encargada de estudiar la iniciativa, una de las reformas legislativas más debatidas de las últimas décadas. El presidente de la Cámara de Diputados, Alfredo Pacheco, informó que la sesión fue reprogramada para el próximo viernes, tras explicar que la comisión aún no concluye la revisión del documento final debido al volumen de observaciones y propuestas recibidas en los últimos días. Los trabajos de la comisión se han intensificado ante la presión del calendario legislativo y la diversidad de planteamientos presentados por organizaciones de la sociedad civil, gremios, médicos, juristas y otros sectores que reclaman modificaciones en varios artículos de la pieza para garantizar su coherencia jurídica y constitucional. Con el informe listo, los legisladores iniciarán este viernes un debate que podría definir el futuro inmediato del proyecto si, durante la discusión, el Pleno introduce nuevas modificaciones. El Código Penal deberá regresar al Senado de la República Dominicana para su aprobación definitiva antes de ser remitido al Poder Ejecutivo. El aplazamiento ocurre cuando restan pocos días para que se cierre la actual legislatura ordinaria previsto para el 26 de julio, lo que aumenta la presión sobre el Congreso para alcanzar un consenso y evitar que la iniciativa vuelva a quedar inconclusa.
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0: En Santo Domingo, el presidente de la Fuerza del Pueblo, Leonel Fernández, aseguró que el gobierno del PRM contrató el carbón y el gas natural para la generación eléctrica a un precio fijo de $69 mediante acuerdos de largo plazo, y pese a ello engañó al pueblo dominicano para justificar la reforma fiscal y el incremento de la tarifa eléctrica. Sostuvo que República Dominicana atraviesa un profundo malestar social provocado por el deterioro de las condiciones económicas del PRM que está gobernando en la República Dominicana.
1: Notidiario, 12:09 minutos.
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1: En Santo Domingo, la Cámara de Diputados de la República Dominicana conocerá hoy en segunda lectura el proyecto de ley que modifica 32 artículos de la ley 7425 que instituye el nuevo Código Procesal Penal luego de que la iniciativa fuera aprobada el sábado en primera lectura en discusión durante una sesión extraordinaria. Las enmiendas fueron acogidas tras la prestación del informe de la Comisión Bicameral que estudió la pieza legislativa y luego de un amplio debate entre diputados de las diferentes bancadas quienes analizaron los cambios propuestos a varios aspectos de la normativa. Entre las modificaciones figuran disposiciones relacionadas con la responsabilidad penal de las personas jurídicas, el hostigamiento en sus distintas modalidades, la violencia intrafamiliar, el acoso agravado, el proxenetismo, la decisión ilícita de contenido íntimo, el en perjuicio, la difamación, el abandono de menores, la malversación de fondos públicos y la certificación falsa del estado de salud, entre otras, entre otros temas. Yo voy a atiendan esto que esta modificación a diferentes artículos y en principal, bueno, este artículo que se está tratando de modificar en el nuevo Código Procesal Penal, que establece penas graves a quienes saquen sus niños a hacer trabajos infantiles. Y esto me gustó, ¿sabe qué? ¿Cómo que se llama la gobernadora? Mi hermana y amiga, la gobernadora. Sí, nuestra gobernadora.
0: Patricia Muñoz
1: está incentivando un proyecto desde la Gobernación Civil y Provincial, a través también del CONANI, para evaluar y verificar y también, Eugenio, también sancionar a padres y madres de familia que tengan por lo menos alrededor del Mercado Nuevo de esta ciudad de Moca, que lleven menores de edad. ¿Qué es lo que yo soy? El comunicador que yo soy. Comunicador y periodista. Y pude constatar la presencia de inspectores de la Gobernación Civil y Provincial de esta ciudad de Moca. Y un aplauso para Patricia Muñoz y para esos inspectores. Porque no es posible que, si usted no puede, coño, mantener un hijo, váyase usted con un asma que lo pintó y ponga a su niño o niña a estudiar para que sea, para que no sea como usted, para que usted no ande, para que no esté usted instándolo a hacer trabajo pesado del mercado. ¿Oye, coño? Protando a su hijo, coño, y enseñando solamente un mercado. Enséñele a su hijo, enséñele a profesionalizarse. Yo alabo a Bruno. Oye, por eso es que dicen que uno tiene que hacer alusión siempre a una persona, porque es un ejemplo. Bruno es un ejemplo. De Bruno Plaza es un ejemplo. ¿Por qué? Bruno tiene sus hijos. ¿Dónde están? Uno de ellos, Elvis. Río Elvis. Es uno de los prospectos del basquetbolismo aquí en Moca. Con apenas 16 años. Tajalán. Un tajalán. Ya le mide casi 7 pies. Y apenas tiene 16 años. Sus demás hijos e hijas están de cara al progreso, de cara al futuro, están de cara a la profesionalidad. ¿Por qué? Porque de Bruno Plaza no come bobería. De Bruno Plaza no se lleva de un pipero. Se lleva de esa mentalidad tan brillante que tiene este muchacho. Y oigan, para que... Y si lo quieren tomar como lambonismo, a De Bruyne Plaza, a De Bruyne Plaza, si hay que lamberle algo, yo le lambo a De Bruyne Plaza, porque tiene que lamberle. Tiene sapiencia, tiene sabiduría, experiencia y una conducta intachable en Moca. Y la provincia de Payá y toda la región de Ciudad, donde quiera que caiga, cae parado. Lo he dicho todo el tiempo. Entonces usted, en vez de llevarse un pipero, llévese de Bruno Plaza, llévese de Félix, de verduras y vegetales conjuntamente con Bruno. Ahí entonces usted se lleva de gente de personas que le puedan dar a usted un consejo sabio, de sapiencia, con sabiduría, con experiencia. Ahí yo me había llevado de un pipero. Ya yo estuviera cumpliendo los 3 meses de prisión preventiva cerrada. Sí, Juanín. ¿Eh? ¿Y quién sabe lo que va a gastarse con el nuevo Código Procesal Penal? Que eso ahí vuelvo a lo mismo. Todos estos padres y madres de familia que instan a sus hijos y hasta lo obligan. Oíste, si no te vas. Cuando venga te descuero cuando venga. Los hijos de Brulli no trabajan. Que Brulli es lo suficientemente
0: un padre,
1: capaz.
0: Un padre responsable.
1: Muy responsable. Pongo el ejemplo porque es un ejemplo.
0: Así mismo
1: es. Pongo el ejemplo porque de Brulli Plaza es un ejemplo.
0: Así es.
1: Padre, es un ejemplo.
0: Padre ejemplar.
1: De crianza. Un ejemplo de crianza. Pero ¿dónde están sus hijos? De Brulli Plaza. Cuando Elvis. Cuando Elvis, que es uno de los mayores. Hoy creo que es el mayor de Elvis. Mi hermano y mi amigo Elvis. Tengo un respeto a ese muchacho y un cariño a ese niño. Que es uno que se perfila. Elvis se perfila como un prospecto y un futuro basquetbolista mocano que va. Oye, Eugenio. Va a enorgullecer casi, la provincia española.
0: Casi profesional, sí, de la NBA.
1: Para que tenga una idea.
0: Que Dios le bendiga.
1: Dios le bendiga.
0: Familia.
1: Entonces, familia. Por eso que pongo el ejemplo. Sí. Por eso que pongo el ejemplo.
0: Así.
1: Porque que de Brulli Plaza es un ejemplo de crianza, de profesionalidad, de capacidad.
0: Tremendo padre.
1: De trabajo.
0: Dios lo bendiga.
1: Yo tengo que decirlo por aquí, donde quiera que esté. Si me voy un día de Notidiario, de la emisora, en cualquier emisora que esté, si sigo ejerciendo el periodismo y como locutor, en cualquier emisora, de Brulli Plaza va a estar en mi voz.
0: Adelante, Yanni Pablo.
2: Sí, vamos a felicitar a Martina Gómez, que hoy está de fiesta de cumpleaños. Ella es familia.
1: Martina Gómez.
2: Sí, ella en Cayetano Hermosén, me dijo.
1: De Guanábana.
2: Sí, ella es familia de esta muchacha de aquí, de la cafetería, te dijo. Ella es fiel oyente de Notidiario.
0: Felicidades para ella. También queremos saludar un abrazo fraterno en Santo Domingo para Valeria Martínez y parte de su familia.
1: ¡Valeria!
0: Valeria Martínez y parte de su familia que están en sintonía en Santo Domingo. Quiero enviar un abrazo fraterno, un saludo especial para Alfredo Paulino, mi querido amigo y hermano. Parte de la mañana de hoy estuve conversando con Alfredo Paulino. Que Dios me le bendiga a él, a su querida madre, que está un poquito quebrantada de salud. Pero Dios le pasará sus manos, la madre de Alfredo Paulino. Un abrazo fraterno para Alfredo Paulino y su querida familia. 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
0: El viernes 24 en el kiosco de Juan López, invita La Patrona
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1: Yo quiero una llamadita porque en el trayecto Moca a Tierra Dura se me extravió el teléfono. No tengo teléfono. Una llamadita cuando esté en la publicidad grabada. Sí. 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No sé, estoy incomunicado, pero a mí un teléfono no me echa a perder mi día. 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Camacho, te quiero, guys. Bendiciones te manda el Altísimo Dios por torrenciales, en mi voz y por este micrófono de Notidiario. 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Ay, ay. 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Esa cuñada quiero yo más que le mandame. Ay, ay, Rosa López me oye. Pero que vamos a ponerla a la par. Yo quiero tanto a mami la morena, mi cuñada, como a Rosa Ramona López, mi hermana. La quiero igualita. Mami, tengo deseo de verle y de darle un abrazo de cuñado a cuñado.
3: Sí.
1: Atención, porque ella es mi cuñada, porque es la esposa de mi hermano. Y bueno, ¿qué tú consideras tu cuñado o tu cuñada? ¿La mujer o la esposa de tu hermano? Entonces, mi hermano.
0: Hay cuñados que se quieren muchísimo.
1: Pero yo aprecio, mira, yo aprecio a la cuñada. Y eso, que no tengo tanto tiempo conociendo a mami la morena, a mi cuñada, no, acá es mami la morena. Mi cuñada. No tengo tanto tiempo conociéndole, pero en tan poco tiempo, Eugenio, de tú interactuar con una persona, como que tú le coges ese cariño. Como que tú le coges esa confianza de amistad y de acercamiento de cuñado a cuñado. Que uno, qué sé yo, yo extraño mucho a mi cuñada. Pero cuando yo estoy con mi hermano, con su esposo, que es mi hermano, Bolivita, la ay, Bolívar, no me llamo. Entonces, ¿qué? Quiero ir a ver a mi cuñada.
0: Ajá.
1: Sí, cuando estoy con mi hermano. Pero mi hermano en sus ocupaciones, tiene ocupaciones. El que tiene un colmado, señores, tiene que hacerse un poquito esclavo del colmado. Y mi hermano tiene su colmadito. Y tiene que dedicar la mayoría de su tiempo al colmado. No, para allá ahorita, hermano mío, caray.
0: José Ángel.
1: Dígame.
0: Yo quiero que tú me dé 10 segundos. Quiero saludar a Luis Cruz y Danilo Espinal. Luis Cruz y Danilo Espinal. Además, oye, qué sorpresa. Bienvenido a Moca, marido de Encosme, David Agil y sus queridas hijas.
1: Ah, bueno.
0: Estoy esperando una llamadita de estos jóvenes que están en Moca ya. Ya están en Moca. Marido de Encosme, David Agil y sus queridas hijas.
1: Qué bueno. Bienvenido a tu patria, chico.
0: Marcos Guzmán Olivares. Está en sintonía Marcos Guzmán Olivares. Y otra cosa, por último. La fiesta de Elvis Martínez se suspendió para el 24, está suspendida la fiesta en el kiosco. Elvis Martínez vendía el 24, el viernes que viene.
2: ¿Para la fiesta de los padres?
1: ¿La fiesta, papá?
0: Para los padres.
1: No, papá buscó otra cosa.
0: Y la fiesta está suspendida en el kiosco de Juan López de Elvis Martínez. Así que la patrona anunciará brevemente, muy pronto, cuándo será la fiesta. Así que ya tú sabes, dale, José Ángel.
1: 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Oigan, se me atravió el teléfono el pasado sábado. Cualquier persona que lo encuentre, yo no tengo nada que... Porque tampoco...
0: ¿Tu celular se extravió?
1: Sí, se me extravió mi celular.
0: Ah, bueno.
1: No, tiene una contraseña y no sé si...
0: Es que hay gente que son honradas, que lo encuentran y lo devuelven.
1: Sí, pues, cualquier persona que se haya encontrado mi celular por ahí en el trayecto Moca Tierra Dura.
0: Ah, bueno.
1: Principalmente en Tierra Dura, en la comunidad de Tierra Dura. No. Pero si me lo devuelven, me comunicaría de nuevo. Sí, porque estoy incomunicado. Pero no sé dónde se me quedó. No sé si fue que se me salió del bolsillo de atrás, bueno, no sé. 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Primo, bueno, este caso que pasó en Quebrada Honda.
0: Ay, hay un muerto a palo.
1: Sí.
0: Cacho joven.
1: Sí. Pero me dicen que el agresor o el asesino ha tenido muchísimos problemas.
0: Ah.
1: Había tenido, sí, es reincidente. Estuvo preso.
0: Dice, ¿no?, que el difunto también. Dice un hermano que el difunto, su hermano, no era fácil también.
1: Bueno.
0: Para Miguel Taveras, dime, José Ángel.
1: Debe llamar reflexión porque el agresor anda prófugo.
0: Mira, muy lamentable ese muchacho joven.
1: Anda prófugo. Entonces, Eloy Oxiso, no tengo los nombres, pero Eloy Oxiso, según las informaciones que tenemos, Eloy Oxiso tiene relaciones, pero muchas relaciones. Tiene relaciones de personas poderosas.
0: Y tiene su familia también.
1: Y su familia. Esa no es la familia. La familia tiene relaciones poderosas. Entonces, yo le sugeriría a este muchachón que mató a este muchacho, que te entregue.
0: Entrégate. Evita problemas.
1: Sí, muchacho, hombre.
0: Oye, lo que dice aquí Miguel Tavera. Que le encanta cuando tú haces el anuncio y dices, créeme.
1: ¿Quién?
0: Miguel Tavera. Yo, primera vez que estoy en contacto con Miguel Tavera, dice que le encanta cuando tú haces el anuncio de créeme.
1: No. ¿Cómo que se llama, muchacho?
0: Miguel Taveras.
1: Miguel Tavera, en la Miguel. Calle Córdoba, al lado del parqueo de Todo Dulce. Ahí está.
0: Espérate.
1: Ahí está. Créeme.
0: Te está viendo,
1: ahí velo
0: ahí. Sí, Miguel.
1: Gracias, gracias, Miguel. Gracias por tu sintonía. Gracias por compartir con Facebook Live, con Eugenio, con nosotros. Y nada, aquí estamos, tú ves. Porque hoy es lunes. Y le tenemos que poner sabor a la semana.
0: Así es.
1: Sabor a la semana.
0: Dile otra vez, Miguel. Dile a Miguel.
1: Miguel. Bueno, Eugenio me lo pide, mi güey de al lado por más de 28 años, y él me pide que en la calle Córdoba, al lado del parqueo de Todo Dulce, te recuerde a ti, Miguel, que ahí está. ¡Credit Mac! 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Janet, te voy a dar un consejo. 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
0: ¿Por quién es que te va a poner la S?
1: ¿Eh?
0: Janet no habla.
1: Porque Janet se desguinda del teléfono.
0: ¿Con quién es?
1: ¿Eh?
2: No, espera.
0: Pero viendo con quién es.
1: 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Que la doña, dueña y dueña de este espacio informativo todavía no ha entendido que estamos en una cabina de radio.
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0: Dime, ya, ¿con quién estamos? Bueno, saludos para Miguel Tavera, ¿desde dónde nos llama? Notidiario 12:36 minutos.
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0: Un fuego afectó una de las naves del parque industrial Los Canelones en el municipio Villa Bisonó, en Navarrete, Santiago, cuyo origen es investigado por técnicos especializados en el área. La situación provocó un amplio despliegue de unidades de organismos de emergencia de Santiago, que evitaron que las llamas se extendieran a otras instalaciones en la nave industrial en Navarrete. Saludos para Vereda Mundial. Soy Luis Daniel Bencosme. Luis Daniel Bencosme, un saludo para Luis Daniel Bencosme. Dime, José Ángel.
1: Sí, vamos a recibir a Mauri un poquito breve. A Mauri. Espérate, Mauri, que esté en el aire. Sí, espérate, estamos en el aire, tú me estás escuchando. Un poquito, no me llames tan tarde al programa. Yo te recibo temprano, para que tú tengas el tiempo para tú, desglosar toda esa información tan bonita que tú traes de para allá, pero que tú no llamas demasiado tarde, hermano mío. ¡Adelante!
3: No tenga que entrar a Esperanza para ir a Navarrete, que no lo haga, que trate de hacerlo por el curso de Guayacanes, que la entrada principal a Esperanza, la avenida principal, está totalmente destrozada, está en arreglos, ¿verdad?, en remodelaciones. Quien vaya a ir a Mao, que trate de hacerlo por el curso de Guayacanes, derecho. Y, señores, quien vaya a tomar la carretera de Navarrete para bajar para la línea, trate de hacerlo de noche, que hay menos vehículos, o de madrugada temprano, que hay menos apogeo, para que entre todos colaboremos, porque entrar a Navarrete para seguir a la línea es algo hostigante. Que Dios le bendiga.
1: Hermano, y gracias por... Y me excusa, pero yo lo que quiero es, Janet, dueña y doña de este espacio informativo, que esté en coherencia conmigo, es que tú tengas más tiempo. Si me llamas temprano, hay más tiempo.
2: ¿Para qué ya?
1: Cloromicetín, porque entonces dime, hermano mío, después tú tienes que limitar. Sí, no, entendemos, Janet, porque eso lo entendemos. Pero que saque el momento más propicio, el momento, el momento. Sí. Claro, en una hora. Y esto, cada segundo cuesta, cada minuto cuesta. Ay, yo te pido excusa. Solamente te estoy sugiriendo a cualquiera. Reporteros autorizados de aquí, Alfredo Paulino, el licenciado Alberto Colón,
0: Alfredo Paulino es una estrella, un amigo.
1: Yo solamente les sugiero que traten de ubicar el tiempo cuando van a comunicarse con nosotros, y se les agradece bastante. Pero para que tengan la facilidad y tengan el tiempo. Para desglosar un tema, quizás, ¿verdad, Janet? Porque claro. eso es lo que... Pero usted misma, Ah, tú entonces, ah, qué bueno, te felicito.
0: Ah, caray.
1: ¿Eh?
0: Luis Daniel Bencosme en sintonía, dale, José.
1: Está bien, está bien. 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

0: Оренбургу.
1: Ой.
0: Мэнебургу.
1: Ой, я не. Ой, я не.
0: Ой.
1: Я
0: не. Mota es un apellido y un apellido de renombre.
1: Pero lo grande del caso es primero el nombre, después el apellido, que la gente lo interpreta de otra manera.
2: No, tú
1: y todo el mundo. La gente supiera. Si la gente supiera, José Ángel. Ay, si la gente supiera. Ramón Burgo, mi amigo y hermano.
0: Niñe Burgo.
1: Y Luis Daniel Bencosme.
0: Sí, sí.
1: Sintonía.
0: Bueno. Bueno, tú, oye, yo voy a tener que venir aquí. Pues yo hace un rato, antes de venir aquí a cabina, yo me comí un coconete y una cosa. Bueno. 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Dijo, pa, ponte pa' mí. Ponte pa' mí, porque yo soy papá. Y qué agradable conversar con esta gente. Porque Jiménez, es oriundo del barrio de Española. Sí, señor. Sí. Y yo duré 8 años viviendo ahí, en el barrio de Española.
1: Ajá, yo me acuerdo, yo visitaba tu casa.
0: Sí.
1: Bueno,
0: sí.
1: Saludos para Santica, Perate Espinal.
0: Ay, Santica.
1: Esa querida familia, en Dajabón. Una familia seria, trabajadora, honorable. Todos profesionales en esa casa. Santica, Perate Espinal, un abrazo fraterno.
0: 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Y yo le dije, ponte pa' mí.
1: Ay.
0: Sí, porque yo, no sé. Él me dijo, no, yo te fío. Oye, bueno.
1: ¿Cómo?
0: Sí, yo te fío.
1: Ay.
0: Sí. A creer. Ay, coño. ¿Sabes lo que voy a buscarme allá, güey? Yo le dije, oye, Jiménez, si tú tuviese, en vez de ser el propietario de Electrofácil Jiménez, que son electrodomésticos con garantía, tú tuvieras un supermercado, ya yo te había quebrado. ¿Tú eres en qué?
1: Ahí se grande caso.
0: 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Bueno, me dijo el Sport, Janet, que posiblemente en noviembre estalle la nueva innovación, él le ha puesto la recreación de la juventud. Y eso es verdad, hermano, te felicito.
1: Mira, le mandó a decir María Piedad, compré, mi querida hermana, a Janet y a ti también, José Ángel,
0: sí,
1: que le tiene un par de helados. De unos helados cremita que hace mi hermana María Pilar Comprés. Así que ya lo sabe, un abrazo fraterno para mí, esa hermana que yo quiero mucho, respeto mucho. María Piedad Comprés le tiene a ustedes un pequeño brindis, cuando ustedes quieran.
0: María Piedad.
1: Ah.
0: Oye, hermano, porque bueno, yo soy hermano, entonces tú eres hermana de Eugenio. Eres mi hermana. Échale algo que pique. Al helado que tú me vas a regalar. 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Es hermano Zacarías, Anthony Block. Le agradezco que quiero a este muchacho, como si fuera más que hermano mío. Sí. A Anthony Block y a Zacarías, a Polonia, a su madre, la madre. Yo soy de esa familia. Doña Miriam, la esposa

0: de Zacarías y su padre son como mi familia. Ya estoy invitado para ir a los padres, para allá.
1: Sí. Ramón Burgo, que no le digan esa palabra.
0: Ya estoy invitado para ir a los padres. Ya, Janet.
1: Eso no va, Ramón.
0: El día de los padres, yo me lo voy a pasar en Licey al medio. Con Zacarías, con Don Guillermo, con Miriam y con todo el entorno bendito que adorna a esta familia. Ya, me lo digo. Zacarías. Una llamadita, una llamadita, cuando los anuncios grabados estén en live. 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

0: tardes. Por la misericordia de Dios, creador y dador de vida. El de que usted tiene que agarrarse. Para que no rebale ni se caiga. De Dios. Del chibú, el balú. El batolú. No se lleve de pipero. Que los piperos, por un pipero, usted lo que va es. Usted lo que va es de bajar en un yaguasí. Entonces que se va y se lleva de un pipero en una bajada, en un yaguasí, usted lo que se va es a romper, ya usted sabe que. 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Y me agradece a mí todos los días, me agradece a mí. Todos los días me dice a mí, gracias, José Ángel, por bautizarme como el hombre vívere. Pues lo que se hace es vender víveres. ¿Qué pasa, muchacho? Saludito para el popular Reiner, el que da cliente en el mercado nuevo de esta ciudad de Moca, su esposa, doña Joana. Saludito para ellos. No me llamó Zacarías, pero nada. Trabajando seguro. Nada, tranquilo. Tranquilo. Eugenio, el popular de Negro Recao, desde el mercado nuevo de esta ciudad de Moca, presidente de los recaeros del mercado nuevo de esta ciudad de Moca, a usted, Janet, a usted, Eugenio, y a mí, él nos da la orden desde allá, que nosotros nos fuimos.
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0: La máquina. José Ángel López.
1: Y un servidor, Eugenio Comprés. Buenas tardes, buen provecho. En breve, el número uno, se lo digo yo, José David en bachata. En breve, José David en bachata. Buenas tardes.
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oyentes míos de toda la región cibaeña, del país y del mundo, buenas tardes. Hoy es lunes, estamos a 20 de julio. 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

0: Ideal 99.5, transmitiendo desde el Bronx con el Carrandal. Vamos a ver, porque ya el hombre me llama cuando él quiere. Buenas tardes, Tony.
1: Buenas tardes, usted la misma Junior, mi hermano, líder de la comunicación, próximo micrófono de oro, de ti, Emanuel Mireles. A Rafael la Antigua, José David Mora Junior.
0: Dime.
1: Óigase, José David Mora Junior. Yo quisiera decirle a usted que cuando usted puede.

0: Ok, Tony. 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

0: Pídele perdón a tu conciencia, mujer del diablo.
1: Y ya no te quieran, todos te repudien por serpiente humana.
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0: Lucero de la madrugada, Juan Bautista. 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
1: 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Saludos a toda mi gente en Jarabacoa, Pinar Quemado.

0: No. Ese no es, papi. Tampoco es ese. Ajá. Vamos a ver. Sí, señor, estamos en eso. Estamos en eso. Activo con el hijo de Reina. Para mi gente de Pinal Quemao, en Jarabacoa. Mi compadre Joe Veras. La travesía, buenas tardes. Es lunes. Arriba el ánimo. Ya hoy no hay más romo.
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0: ¡Besé!

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0: hasta mañana a la una. Dios le bendiga.
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1: Hoy es lunes 20 de julio del año 2026. Un día como hoy del año 1814, es firmado un tratado en París, Francia, mediante el cual España recupera la parte este de la isla de Santo Domingo. Un día como hoy del año 1844, Matías Ramón Mella envía una carta a la Junta Central Gubernativa en la que le informa que los pueblos y el ejército del norte habían proclamado a Duarte como presidente de la República. Un día como hoy del año 1897, sesión inaugural de la Academia Brasileña de Letras, primera de esta clase en Sudamérica. Un día como hoy del año 1923, asesinado en una emboscada el general y uno de los líderes de la Revolución Mexicana, Pancho Villa, en Hidalgo del Parral, Chihuahua. Un día como hoy del año 1951, asesinan de un disparo en Jerusalén a Abdullah, rey de Jordania, cuando accedía a la mezquita de Omar. Un día como hoy del año 1969, la nave Apolo 11 llega a la Luna a las 4:18 de la tarde con los tripulantes Neil Armstrong, Edwin Aldrin y Michael Collins. Un día como hoy del año 1979, asume el poder el primer gobierno sandinista tras la derrota de la Guardia Nacional Somocista en Nicaragua. Un día como hoy del año 2009, condenan al expresidente peruano Alberto Fujimori a 7 años y 6 meses de prisión por corrupción en el pago de $15 millones a su asesor Vladimiro Montesinos. Un día como hoy del año 2015, Cuba y Estados Unidos restablecen relaciones diplomáticas tras 54 años con la apertura de embajadas. Un día como hoy del año 2020, ratificada la condena de 8 años de prisión por cohecho al expresidente ecuatoriano Rafael Correa, imputado por el caso Sobornos 2012-2016. Y esta es la frase de hoy en Proyección Informativa. El éxito comienza en la voluntad y depende de tu estado de espíritu. No siempre las batallas de la vida son ganadas por el más fuerte o el más rápido. Tarde o temprano levanta el trofeo el que cree poder vencer. Y aquí están las noticias locales, nacionales e internacionales en esta emisión de hoy de Proyección Informativa Noticia Nacional. La Procuraduría General de la República informó que la Fiscalía de San Cristóbal investiga el fallecimiento de un hombre de 44 años tras permanecer 5 días detenido en un destacamento de esa provincia. Adelantó que como parte de las diligencias se recibió un informe preliminar de la autopsia, la cual establece que la causa estuvo vinculada a una leptospirosis. En una nota de prensa, la Procuraduría General de la República agrega que el informe de patología forense explica que la leptospirosis, enfermedad infecciosa, provocó una condición caracterizada por niveles anormalmente bajos de plaquetas en la sangre a Miguel Antonio Valenzuela, que le produjo el deceso. Los familiares denunciaron la pasada semana que Valenzuela había fallecido por golpes que había recibido en el destacamento. El presidente Luis Abinader reaccionó expresando que esperaría la conclusión de las investigaciones sobre el caso. Proyección Informativa 1:36 en Santo Domingo. Más de 900 estudiantes del sector Los Cerros de Sabana Perdida cuentan con una nueva oportunidad para aprender en espacios modernos y seguros tras la inauguración de la Escuela Básica Minerva Mirabal por parte del presidente Luis Abinader, como parte de los esfuerzos del gobierno para seguir fortaleciendo la educación pública. Durante el acto, el ministro de Educación, Luis Miguel de Camps García, destacó que cada escuela que entregue el gobierno representa una inversión en el futuro del país y reafirma el compromiso de garantizar que ningún niño, niña o adolescente quede fuera de las aulas. El funcionario señaló que la inauguración de este plantel se produce a pocas semanas del inicio del año escolar 2026-2027, previsto para el 24 de agosto, por lo que el Ministerio de Educación trabaja en interés de que todos los centros educativos del país estén preparados para recibir a los estudiantes en las mejores condiciones.
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1: 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Proyección informativa 1:39, Noticia Nacional. El expresidente Danilo Medina culpó al gobierno de haber duplicado la deuda pública, el pago de intereses y expandido el gasto corriente. Asimismo, rechazó las afirmaciones de que su administración fue la que más endeudó el país, señalando que las cifras oficiales desmienten ese señalamiento. Es la tercera vez que tengo que responder a esta mentira. Los números hablan. Usted no puede cambiar la naturaleza de los números, expresó el también presidente del Partido de la Liberación Dominicana durante un acto en el Club de la Sabana en Cutupú, La Vega. Recordó que al concluir su gestión en el año 2020, la deuda pública era de 39 mil millones de dólares, mientras que en la actualidad asciende a 68 mil millones. Dígame si de 39 mil a 68 mil millones de dólares soy yo quien más endeudó el país, manifestó el exmandatario al defender que los recursos contratados durante sus gobiernos fueron destinados a obras e inversiones para el desarrollo nacional. Proyección informativa 1:40 en Santo Domingo. El presidente Luis Abinader inauguró ayer el túnel de la Plaza de la Bandera, una obra destinada a mejorar la movilidad en el Gran Santo Domingo y agilizar la salida hacia la región sur del país. El túnel de 1.2 kilómetros y 4 carriles permite el paso soterrado por debajo de la Plaza de la Bandera para dar continuidad a la avenida Gregorio Luperón y reducir la congestión en uno de los principales corredores viales de la capital. La obra, que supuso una inversión de 3.300 millones de pesos, fue financiada con recursos obtenidos tras la renegociación del contrato de concesión con Aeropuertos Dominicanos Siglo XXI, Aerodón.

0: de ley que modifica 32 artículos de la ley 74-25 que instituye el nuevo Código Penal, luego de que la iniciativa fuera aprobada el sábado en primera discusión durante una sesión extraordinaria. Las enmiendas fueron acogidas tras la presentación del informe de la Comisión Bicameral que estudió la pieza legislativa y luego de un amplio debate entre diputados de las diferentes bancadas quienes analizaron los cambios propuestos a varios aspectos de la normativa. Entre las modificaciones figuran disposiciones relacionadas con la responsabilidad penal de las personas jurídicas, el hostigamiento en sus distintas modalidades, la violencia intrafamiliar, el acoso agravado, el proxenetismo, la difusión ilícita de contenido íntimo, el perjurio, la difamación, el abandono de menores, la malversación de fondos públicos y la certificación falsa del estado de salud, entre otros temas. Y a continuación, en proyección informativa, le damos la vuelta al mundo con las noticias internacionales. Aquí están las noticias internacionales en Ciudad del Vaticano. El Papa León XIV ha pedido no olvidar a las víctimas que sufren y mueren a causa de las guerras en todo el mundo. En su mensaje después del Ángelus, desde su residencia de descanso en Castel Gandolfo, en Colombia, el presidente de Colombia, Gustavo Petro, protagonizará hoy su último baño de masas como jefe de Estado cuando preside el desfile militar por el Día de la Independencia, 18 días antes de que su sucesor, Abelardo de la Espriella, asuma como jefe de Estado para el periodo 2026-2030. En Nueva York, el petróleo intermedio de Texas subió un 4,48% hasta $82.49 el barril, apoyado por la escalada de los ataques recíprocos entre Estados Unidos e Irán. En otra noticia internacional, en Brasil. Brasil entró hoy en una nueva fase de la carrera presidencial con el inicio de los congresos de los partidos para oficializar a sus candidatos en un momento en el que las encuestas dan ventaja al mandatario Luis Ignacio Lula da Silva sobre el senador Flavio Bolsonaro. En otra noticia internacional, en Lima, el presidente interino de Perú, José María Balcázar, afirmó que su gobierno está actuando con rapidez tras el sismo de magnitud 5.1 con una posterior réplica de 3.7 que dejó al menos 6 fallecidos, más de 30 heridos y numerosos daños en infraestructura en la región de Junín, en la Sierra Central del país. En Caracas, el balance de fallecidos por los terremotos en Venezuela incrementó ayer a 5.208, según el reporte diario publicado por el presidente del Parlamento, Jorge Rodríguez. El número de heridos se mantuvo en 16.740. Los cerca de 100 nuevos decesos reportados en las últimas 24 horas se dan a más de 3 semanas de los terremotos. Finalmente, en las internacionales, en Estados Unidos, las fuertes lluvias y tormentas eléctricas registradas el pasado sábado provocaron inundaciones repentinas en varios sectores de Nueva York y New Jersey, dejando calles anegadas, vehículos atrapados y afectaciones parciales en el sistema de transporte público. Manhattan, Brooklyn y Queens estuvieron entre las zonas más afectadas.
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1: 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Proyección informativa 1:48, Noticia Nacional. Un total de 237 paquetes de una sustancia que se presume es cocaína fueron encontrados ocultos en caletas construidas en la parte trasera de una camioneta durante un operativo de vigilancia, persecución e interdicción realizado por la Dirección Nacional de Control de Drogas en la provincia de Santo Domingo. La intervención culminó con el arresto de tres hombres y la ocupación de armas, dinero en efectivo, celulares y otros objetos vinculados a la investigación. De acuerdo con el vocero de la DNCD, Carlos Devers, la droga fue ocupada en el interior de la camioneta, la cual era seguida por las autoridades tras una labor de inteligencia desarrollada de manera conjunta con el Ministerio Público y con el apoyo de agencias de inteligencia del Estado. Además del cargamento, las autoridades incautaron dos vehículos, una escopeta, un rifle de perdigones, varios machetes, un chaleco antibalas, 9 teléfonos celulares, 296,000 pesos en efectivo y documentos considerados relevantes. Para el proceso investigativo, el Ministerio Público y la DNCD informaron que profundizan las investigaciones para identificar y capturar a los demás implicados en el caso. Los 237 paquetes fueron enviados bajo la cadena de custodia al Instituto Nacional de Ciencias Forenses, SINACIP, donde se determinará el tipo y el peso exacto de la sustancia ocupada. Proyección informativa 1:49 en Santo Domingo Oeste. La Policía Nacional aseguró que la muerte de Joel Severino de los Santos, alias Chandy o la Chanti, ocurrió durante un enfrentamiento con agentes de la Dirección Central de Investigaciones DICRIM, versión que es investigada por las autoridades y que contrasta con la denuncia de los familiares del fallecido, quienes sostienen que se trató de una ejecución. El hecho ocurrió el pasado viernes en el barrio Los Solares del kilómetro 14 de la autopista Duarte. Ayer, la vivienda donde sucedió el incidente permanecía cerrada y con rastros de sangre que se extendían hasta la calle. El vocero de la Policía Nacional, coronel Diego Pesqueira, informó que Severino de los Santos era buscado mediante una orden de arresto por tentativa de homicidio en perjuicio de Ángel Manuel Frías Montilla. Y a continuación, en proyección informativa, nuestra nota editorial. Hoy con el título, El Mundial de Fútbol. El Mundial de Fútbol 2026 confirmó que la Copa del Mundo es mucho más que el mayor espectáculo deportivo del planeta. También es el negocio más rentable del deporte mundial. La FIFA proyecta cerrar el ciclo financiero 2023-2026 con ingresos cercanos a los 13,000 millones de dólares, la cifra más alta de su historia, y un aumento de más del 70% respecto al ciclo anterior, impulsado por la expansión del torneo a 48 selecciones y 104 partidos. El crecimiento responde principalmente al nuevo formato de la competencia disputada en Estados Unidos, México y Canadá, que permitió aumentar significativamente la venta de derechos audiovisuales, patrocinios, hospitalidad y entradas. De los 13,000 millones de dólares previstos para el ciclo, alrededor de 8.900 millones provienen directamente del Mundial 2026, consolidándolo como el principal motor financiero del organismo rector del fútbol. El Mundial 2026 inauguró la era de las 48 selecciones y del calendario más extenso en la historia de las copas. Además, consolidó a la FIFA como una de las organizaciones deportivas con mayor capacidad de generación de ingresos del planeta y estableció un nuevo estándar comercial que difícilmente será revertido en las próximas ediciones.
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1: Voz informativa de Esteban Comprés. 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Muy buenas tardes. 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

0: Hola, hola, República Dominicana. Ya es hora del equipo de la tarde. Estamos aquí, Ideal 99.5 FM desde Moca para el mundo. Fauto, ¿cómo está usted? ¿Cómo se siente?
1: Estamos bien, Luis Santana, gracias a Dios. Aquí estamos, hoy lunes 20 de julio de 2026. La gracias a Dios, ante todo. Mira, 164 días para el 2027. Y un día como hoy, de 1969, ahí nací yo, Luis. A las 4:18 de la tarde llegó a la luna a la nave Apolo 11 con los tripulantes Neil Armstrong, Edwin Aldrin y Michael Collins, hace 57 años de esos señores.
0: ¿Pero dónde nació usted?
1: Yo nací en ese año, 1969. Mira, y estamos en la semana de los padres.
0: ¿Y en qué mes?
1: En mayo, Luis Santana. Mira, estamos en la semana de los padres, así que España campeón, le ganó a Argentina, que era el campeón. España campeón del mundo en fútbol, dígamelo.
0: Sí, un tremendo juego eso, un gol por cero.
1: Luis, y qué bien se estuvo en fútbol, eso era todo el mundo en pantalla gigante, el que no estaba en una cafetería estaba en su casa, el que no estaba, pero de verdad que estaban en fútbol.
0: Sí, hubo un toque de queda nacional. Usted dice que estamos en la semana del padre.
1: La semana de los padres, Luis, pero no se siente, vamos, nosotros la calentamos porque...
0: Dio pena escuchar a una ejecutiva en la mañana de hoy hablar sobre la semana del perro.
1: Luis, pero no me diga que ella dijo los seres... Ay, Luis.
0: Así mismo.
1: La alcaldesa de Santo Domingo Norte, lamentablemente, se la comió con más. Con, señores, así no. En la semana del perro, pero dijo una frase, Luis, que todo el mundo se quedó buscando. ¿Y cómo?
0: Bueno, no, yo no me refiero a ella, sino a otra, a una local, que dijo que el domingo es día del perro. ¿Usted me entiende? Entonces, pero nada.
1: No. Si fue ahí, yo me fui por otro lado.
0: Si nos comparan con un perro. Déjame decirle que es válido, porque no hay cosa más leal al hombre que el perro.
1: Positivo, claro que sí.
0: Quisiera yo tener varios amigos que se asemejen a un perro, porque un perro es leal, un perro a usted no lo traiciona.
1: Nunca, Luis, yo tengo uno, Luis, déjame decirte que es como, el mío es priven guapo, cuando yo le echo la comida no me lo puedo volver a acercar. Pero él agradece, de verdad que los perros son muy agradecidos y conocen, Luis, a distancia.
0: Tienen su forma, pero un animal agradecido, un animal que, señor, es leal. Mire, mucha calor, una débil onda tropical favorece para hoy lunes, chubascos, dispersos y tronadas aisladas en varias provincias de la República Dominicana, donde tendremos temperatura... Óigame, se están elevando por la presencia del polvo de Sahara. Y viento cálido. Entonces, señores, tenemos temperatura bien alta, como dice usted.
1: No, y lo que yo siempre digo, Luis, y dicen los entendidos en la materia, los doctores, que si vas a hacer ejercicio en la tardecita por la mañana, y tomar mucha agua, hacer ropa negra, ropa... fresca, así que vamos a llevarlo.
0: Sí, los ejercicios tempranito en la mañana, usted a las 7 de la mañana, si no lo hace antes, puede estar de pie, o en la tardecita después de las 6 de la tarde, porque las 7 aún es bien, bien claro. Las 7:30 de la noche, 8 de la noche, tarde todavía día, bien claro.
1: Prácticamente es así.
0: Así, entonces ya lo saben. Se esperan incrementos para esta tarde, incrementos de lluvia, y vamos a esperar que las cosas mejoren, porque no es solo la gran ola de calor, sino el polvo del Sahara que agrava más esta situación. Mire, en el día de ayer, en Quebrada Honda, la comunidad se tiró a la calle.
1: ¿Qué pasó?
0: Se tiró a la calle porque de repente a un joven oriundo de Los González, Juan López, le dieron unos palos.
1: Ay, sí, murió.
0: Este hombre murió ahí mismo y no se sabía qué era lo que había pasado. Nadie quería hablar, nadie decía nada, pero al final la comunidad... se tiró a la calle y comenzó a referirse a un punto de droga que hay ahí en la comunidad. Entonces, el joven, este hombre asesinado a palos por persona hasta el momento desconocida en la comunidad de Quebrada Honda, porque nadie ve nada.
2: Nunca ven nada.
0: Miedo,
2: a veces por miedo, sabes, ¿no?
0: Este hecho ocurrió en Quebrada Honda, señalado como un centro de venta de sustancias controladas ahí en el área que le dieron los palos. La víctima fue identificada como Angeuri Ramón Muñoz. Este hombre tenía 40 años de edad. Quien falleció a los severos golpes contusos recibidos durante el ataque. Tras este suceso, los comunitarios de Quebrada Honda manifestaron su firme oposición a la presencia del punto de drogas que opera en la zona, pues residentes del lugar expresaron su indignación y exigieron a las autoridades de desmantelamiento inmediato de estas operaciones ilícitas, señalando que la venta de estupefacientes mantiene a la comunidad en constante zozobra y genera este tipo de hechos. Pero si la comunidad le atribuye la muerte a palo de este joven al punto de droga que está ahí, para las autoridades es fácil investigar. Ver qué fue lo que pasó, ver qué cuenta pendiente tenía con esa gente.
2: Que nada, Luis, justifica esa muerte así a palo, caramba.
0: Pero
2: nada,
0: usted sabe que el bajo mundo...
2: Sí, se cobran de esa
0: forma. El bajo mundo se manifiesta de cualquier forma.
2: Y se cobra
0: el bajo mundo no tiene que ver.
2: No.
0: Porque el bajo mundo cree que ellos son dueños y señores, amos y señores. Sí,
2: que tienen derecho.
0: Ley, batuta y constitución.
2: Eso es así, Mira, Luis, te decía yo que referente a lo del Día del Canino, porque así fue que lo bautizaron ayer en el Ayuntamiento de Santo Domingo Norte. Y la frase que yo te decía, que Betty Jerónimo, la alcaldesa de Santo Domingo Norte.
0: Esa Betty Jerónimo es la bocúa, la que tiene la boca grande. Sí.
2: Eso. Que a propósito quiero felicitar a Idelkis Félix, que está de cumpleaños.
0: ¿Y por qué?
2: No sé, porque siempre le decían así a Idelkis también.
0: No, pero yo no le digo así.
2: No, de algunas personas, algunos ha llegado
0: ahí. Estamos hablando de Betty Jerónimo.
2: Sí, pero aproveché la ahí que me llegó
0: Idelkis Félix. La mujer de la boca grandota.
2: Sí, me llegó Idelkis Félix, no sé, pero
0: le felicito. Usted tiene a esa muchacha en la cabeza.
2: Es mi hermana, ese es mi amiga y mi colega.
0: Idelkis se te aparece. Floja la suelta.
2: Sí, para terminar con Betty le preguntaron que ese día tan bonito el canino, ya así es verdad, como tú bien planteabas, que ese es el mejor amigo del hombre y que ojalá muchos se parecieran al perro en ese momento. Entonces, no, porque los seres humanos, ella ahí pifió esa palabrita que le dijo seres humanos, los perros son seres vivos, o sea, pero nada, mucha gente quisieron.
0: Sí, pero es fácil, es posible.
2: Cualquiera se equivoca.
0: Es posible que ella en el momento se equivocara, pero a veces desconocimiento.
2: Sí.
0: Para usted entrelazar ideas.
2: Ideas, muy bien.
0: Porque como ya viene a comparar un perro con los seres humanos.
2: Sí.
0: O sea, ella no se refirió al hombre ni a los padres.
2: No.
0: Sino a los seres humanos. Porque ella es un ser humano también. Claro,
2: pero los caninos son seres vivos y punto, son animales. Mira, Luis Santana, en otra información, porque son muchas, sabes que el lunes se acumulan bastantes informaciones. Dicen que de 100 a 500 metros la distancia que van a tener las bancas y casinos y los bingos en algunos establecimientos. Tú sabes que aquí esa ley, Luis, como que no se ha cumplido. Tú ves bancas.
0: Eso
2: aquí,
0: nunca, no al lado.
2: No, exactamente, hasta el lado. Entonces, es una ley de ahí, de la 140-0, del 2002 están eso, entre las bancas de apuestas y eso. Que yo no veo, ¿verdad? Aquí hay muchas bancas. Tú ves que Fenabanca a veces está quejando que hay bancas ilegales.
0: No, aquí eso
2: no se cumple.
0: Eso es un truco.
2: No.
0: Eso es un truco. Y aquí se supone que cada banca debe de tener un permiso. Usted hace así, usted solicita un permiso y con ese permiso usted abre 60 bancas. Banca Fausto.
2: Sí, ya eso.
0: Y donde quiera que van ahí te permiso.
2: Con el mismo permiso.
0: Pero venga acá, mi hermano. ¿No? Ese permiso se le dio a usted para que pusiera una banca en el fondo, en la dirección tal.
2: Exactamente.
0: Próximo a tal, pero no para que usted llenara el campo.
2: El fondo de
0: banca. El campo de banca.
2: Sí, eso es lo que tú dices. Con un permiso se ponen 15 y 20. Entonces, atención,
0: hay que regularizar ese desorden.
2: Y el Ministerio de Hacienda, que son los encargados en eso, pero ya el Senado.
0: Eso es una mafia, un desorden. Mafia y un desorden.
2: Otra cosa, Luis, referente a las bancas, también hay que a poner atención que menores de edad yendo a las bancas y a veces hasta atendiendo bancas, señores, pero por Dios, mucho cuidado.
0: No, los menores aquí lo ponen hasta a trabajar en banca. Hasta a trabajar lo ponen ahí en la banca. Y en muchos lugares lo ponen hasta de vaqueadores.
2: Ay, Dios.
0: Hasta de vaqueadores a menores. Avisar cuando viene la policía o cuando hay una gente rara por ahí. Mira, tú no, toma ese teléfono, tú no llamas.
2: Eso es así.
0: Son vaqueadores. Vaqueadores.
2: Muy lamentable esa parte. Mira, Luis, Estados Unidos ataca de nuevo a Irán y arremete contra sus vecinos del Golfo. Mira, se puede complicar esta situación, Luis Santana, en lo que tiene que ver con eso. Irán ya afirmó el lunes que va a enfrentan una guerra a gran escala contra Estados Unidos. Ya lo dijeron, que lanzó una nueva ola de bombas. Así que esta situación se está saliendo de control.
0: Los
2: ya.
0: Grandes Irán intereses por el oro negro.
2: El oro negro.
0: Así Dios mío. Bueno, Fausto, el senador Carlos Gómez anunció la instalación de una oficina del Intran aquí en Moca.
2: Enhorabuena.
0: Y esa oficina está ubicada allá en la calle Inver, esquina Duarte, frente al Liceo. Ahí funcionó una vez una pizzería. Ahí estarán las oficinas del Intran. Sí, sí. Entonces, ya el senador de Boca, Carlos Gómez, anunció la instalación de esta oficina. El Instituto Nacional de Tránsito y Transporte Terrestre, el Intran, recordó, Carlos Gómez recordó que esta iniciativa nació con la resolución sometida por él ante el Senado de la República el 23 de marzo del 2023. O sea, eso es un proyecto de Carlos Gómez. Y fue mediante la cual solicitó la apertura de una oficina del Intran para espallar, para acercar su servicio a la población y evitar que los ciudadanos tuvieran que trasladarse a otra provincia para realizar sus trámites. Moca y la provincia le vas a agradecer a Carlos Gómez que haya gestionado eso. Esa es la función
2: de un legislador. Y qué bueno, Luis Santana.
0: De un legislador, de un político. Esa es la función.
2: Ahí hay que destacar eso. Tú sabes que también él se ha preocupado por lo que tiene que ver con el pasaporte. Ojalá que también llegue pronto esa
0: bueno, Moca y la provincia está a la espera.
2: Sí, sí.
0: De que la oficina de pasaporte también.
2: Sí, sí, pero mira, Luis Santana, ya no va a haber excusa de eso de la licencia, de renovar. Vamos a tener las oficinas bastante cercanas aquí. Así que enhorabuena y hay que agradecer eso. Siempre preocupado porque funcione las diferentes oficinas aquí en Moca.
0: Claro, hay que acercar más los servicios. Los servicios hay que acercarlo más al pueblo, porque usted ya eso no está de que usted tenga que salir de Moca para Santiago, de Moca para La Vega, de Moca para la... No. Tenemos que acercar más los servicios ciudadanos a los ciudadanos. Eso es así.
2: Eso es correcto.
0: Bueno, vamos a ver, Fausto,
2: quién conecta. 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Buenas tardes, el equipo.
3: Buenas tardes, don Fausto, Luis Santana.
0: Camino del ustedes? Puente me iré.
3: ¿Cómo se sienten, mis hermanos?
2: Caramba, Valerio, qué

0: Caramba,
1: pero yo no entiendo ese presidente de Estados Unidos, caramba, ¿y qué es lo que ese presidente quiere?
0: ¿Verdad que una situación
1: difícil? Y por otro lado también, como venía diciendo el buen amigo Luis Santana, ya vamos a tener nuestra oficina del Intran aquí en Moca, y por lo menos creo que ya en los próximos días se estará abriendo. Seguimos esperando que nuestro senador Carlos Gómez siga gestionando una oficina de pasaporte, que también la necesitamos,
2: sí,
1: mucho.
2: Sí, no, María, está anunciada y prometida. Lo que hay que ya anunciar la apertura, pero eso cuando se hizo el operativo de pasaporte aquí en Moca, que fue ahí mismo, en el patio de la oficina senatorial, fue con el objetivo y el fin de que en Moca se instale una oficina de pasaporte. Lo que estamos es a la espera de que se anuncie ya.
0: Sí, ya.
1: Sí, y es como estaba diciendo Fausto. Estaba diciendo Luis, ese es el trabajo de un legislador. Traer para las provincias para allá lo que nos haga falta a nosotros aquí. Así que, muchachones, muchas gracias. Un saludo al amigo Rafaelito Medicina. Seguimos escuchándole.
0: Así es, gracias.
2: Bien.
0: Y es verdad, Luis Santana. Así es. Para eso están los legisladores y los funcionarios, para que funcionen también en las diferentes áreas. Porque ustedes ven que aquí está uno y mucha gente llama. A veces tú crees que no hay ningún tipo de problema, Luis, porque no llaman a pedir con el derecho que tienen, porque tú sabes que yo siempre, y la junta de vecinos tuvieron un día de esto en el ayuntamiento, me dieron la información a ver si de una vez y por todas, por ejemplo, el callejón de los Vázquez, que hay que hacer lo que ya el ayuntamiento hizo, un puente en el callejón de los Vázquez, y falta regalar el caminito. O sea que hay muchas cosas que siempre hay que estar.
2: Bueno, las comunidades deben de empoderarse. Tienen que empoderarse las comunidades para que exijan su derecho.
0: Sus derechos, así.
2: Deben de exigir sus derechos. Vamos a ver quién conecta.
0: Buenas tardes,
2: 2730. Buenas.
3: Buenas tardes, Luis Santana, Fausto. ¿Cómo siguen ustedes, Manuel?
0: Bien,
3: Sánchez.
0: Tú estabas, me dicen que con Argentina, pero yo estaba con la madre patria. Tú estabas.
3: Sí, yo estaba apoyando a Argentina.
0: Pero nada, ganó el mejor.
2: Te pelate.
3: España tenía mucha defensa. Nada más le metieron un gol en el torneo.
0: Sí, tiraron muchas puertas. España tiró muchas puertas.
3: Y mira, otra información de nuestro senador Carlos Gómez. Las inscripciones en el ITLA nada más es hasta el miércoles 22, las inscripciones, el cópulo es hasta el día 22, hasta el miércoles, para que vayan, que se inscriban, y se pueden inscribir hasta desde los que tienen 65 años. Nuestro senador Carlos Gómez nos está representando y no,
0: gracias.
3: Es senador que trabaja mucho, nuestro senador Carlos Gómez. Muchas gracias.
0: Gracias por la información. Sánchez, sí, ya ustedes saben que quiere prepararse. No hay edad para prepararse.
2: No.
0: Estamos
2: no,
0: a tiempo nosotros, ¿no? Es bueno.
2: Pero yo soy un muchachito.
0: Somos un bebé.
2: ¿Tú vienes?
0: No llegamos ni a los
2: 60. No, Fausto. Pero de relajo, Fausto. 5, 7, 8, 27, 30,
0: relax, buenas tardes.
4: A la verdad, Luis Santana y Fausto, que ustedes se han convertido en el café de las 2:30 de la tarde.
0: Tony, te tengo una información sobre el café, después que tú termines.
4: Claro, pasé un día de esto por un barrio de Puerto Grande, porque ya Puerto Grande, Luis, ya aquí no hay campo, esto se ha puesto barrio donde quiera. Y eso está malo. Pues tú llamas de Luis Santana en eso. Digo, sí, tiene mucha educación a recibir la llamada con su regla, porque la cosa todo con su regla. Luis, oí mencionar ahorita de la lotería. Yo voy con la mía. A Luis Abinader, que tiene un muchacho ahí cantando la lotería de reformista que se llevó a Balaguer. ¿Sabes cuántas veces ha tirado? 24, 6 veces en la semana pasada. En la misma nacional, 24, la fecha de Balaguer. Y para despedirnos ayer, para que Luis sepa los daños que viene haciendo, nos tiró el 78. ¿Tú sabes lo que sucedió en el 78 con el doctor Balaguer? ¿Verdad que sí? Óyete, Luis.
2: Pues le tiró el palé.
0: Jueguen el palé, 24-78.
2: No, ya está.
4: Luis, pero óyete. Si el pueblo entendiera, este hombre Luis lo había quitado, se le había tirado la plaza de la bandera, porque aquí nada más discute. Mira, ahí en el Higuerito estaban discutiendo por unos médicos y cosas, y el doctor C.R. Camacho le llevó un médico, enfermero y todo al Higuerito.
0: Así
4: de
0: que
4: nuevo,
0: se hace,
4: ya no
0: sí.
4: Puede, óyete, Fausto, ya no pueden ustedes decir que van a hacer
0: bolas, claro, ni que nada, no.
4: Porque
0: ya
4: se lo llevaron todo. Si no es un chisme político, porque yo le he dicho a mucha gente aquí que tengan ese consejo que yo le doy. Aquí hay dos personas que para usted enfrentarlo, pídale mejor que ellos se retiren, que se llamó Aguaro Cuyi a Carlos Gómez, porque vienen trabajando por el pueblo. Luis, salúdame.
0: Gracias, Tony, por tu llamada. Mira, Luis, a propósito de café, dice Tony,

0: consumir 5 tazas de café al día, señores, 1,200 miligramos. Es seguro para la salud, Luis Santana.
1: Sin azúcar.
0: Según la
1: sin azúcar.
0: Sí, sí, la azúcar no es buena.
1: Pero, sin azúcar.
0: Pero
1: porque el café no vino para tomarse
0: con azúcar. Con azúcar,
1: el café, si usted quiere azúcar, usted agarra una cucharadita de azúcar y usted se la come sola y aparte. Pero el café no vino para consumirse con azúcar.
0: Así que ya lo sabe, un cafecito.
1: 578-2730, buenas.
0: Parte cardiovascular.
2: Buenas tardes, señores, que Dios le bendiga.
0: Amén,
2: que,
0: señores, hermano.
2: Volviendo a lo que ustedes decían de los perros, el perro es un animal fiel. Mi perro coge mis pies de almohada cuando yo me siento en mi casa, pero también yo le entro los dedos, aunque sea falta de higiene, pero para uno comprobar la fidelidad del perro.
0: ¿Sí?
2: Cuando él está comiendo, yo le entro los dedos en la boca, en el plato, y no me lo muerde. Entonces, al abogado quiero preguntarle si por ley, cuando uno sale a pasear los perros, no hay que ponerle un bozal. Eso es por ley. Por favor, abogado, respóndamelo.
0: Ah,
1: yo no soy especialista en perros, pero tú acabas de dar la respuesta tú mismo. Sí, tú dices, cuando uno saca a pasear el perro anda con su amo.
0: Por lógica.
1: Y tú siempre andas vigilante.
0: Vigilante.
1: Y el perro obedece a su amo.
0: Luis, pero yo me quité los zapatos los otros días. El perro no me quiso componer. ¿Qué pasa?
1: No te quiso oler. Bueno, tenía demasiado cicote entonces. 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Usted quería matar el perro, era con ese cicote. 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
1: 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Vámonos a un breve corte.
0: Sí, Luis, mira, subimos y de una vez bajamos, Luis. A propósito, hablaremos más mañana, ya será un terremoto que de 5.1 en Perú, le tocó a Perú lamentablemente.
1: Bueno,
0: ahora
1: regresamos.
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0: Bueno, Fausto, ya llegamos a la parte final.
1: Luis aquí. Santana, recuerda, te dije de café, tomarse una tacita de café, señor, y dos. Le cae bien al sistema cardiovascular.
0: Sin azúcar,
1: no abusen tampoco.
0: Sí, no, porque si se lo toman con azúcar.
1: Y la prueba del perro, que es el mejor amigo del hombre, yo la hice y yo me quité los zapatos a ver si me lamían los dedos, Luis, se mandó. No sé qué.
0: No, él es amigo suyo. Porque no le arrancó el pie con ese cicote. Lo mínimo era arrancarle el pie con ese cicote. Señores, feliz tarde. Bye bye.
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Bueno, y como siempre, recordándole que ya hoy es lunes, inicio de una nueva semana. Dentro de un ratito estaremos diciendo ya hoy es viernes y se fue la semana. Así van pasando la semana, también van pasando los meses. Así van pasando los años, por Dios. Qué rápido, ¿eh? Señores, buenas tardes. Como siempre, si saben colar café, preparen la greca de que desde ahora inicia el cafecito de la tarde. 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Iniciamos el cafecito de la tarde.

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Amigos oyentes del país, de esta forma iniciamos grandes éxitos. Contigo, Emmanuel Mireles, se recuerda el niño Almanzar, en la doctor Guerrero, el que más barato vende el ingeniero. 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

0: Las 4:09 minutos, contigo Emmanuel Mireles, Radio Ideal.
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0: Llevándoles la mejor alegría rumbo a las 5 de la tarde.
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0: Ya no nos amamos. Ahí estaba el tema de Joseph. Estamos llevándoles grandes éxitos. Radio Ideal, Joseph, del sexy de la bachata. No nos amamos. 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

El tema de Carlos Brito, escrito, interpretado. Tremendo, solo, solito. Las 4:24 minutos, Radio Ideal. Lunes 20 de julio 2020.

0: Bailadores. Bailadores y románticos, Eduardo, ¿eh? Tremendo. Las 4:29.
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0: 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Las 4:36.
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0: Alvarazo.
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Ahí estaba Rafi Sosa. La mujer de mi vida. Muy buena interpretación. A las 4:43, Radio Ideal. 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Un tema para los padres, señores. Ya el domingo es día de papá.

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0: Saludo para Ingrid, también para doña Hilda Castillo, a Jacqueline Pérez, que está en sintonía. También saludo para Raúl. A Marilyn, saludo para ti, también a doña Rosa Figueroa. A doña Rosa allá en Los Bretones. Al Chino, Papi Escaño.
1: Mejor que a ti,
0: también a doña Crescencia y a Niurka. Saludo para Fátima Valle, que está a todo volumen con Radio Ideal. También para la licenciada Elizabeth Tejada. Saludo para Laura Pérez. También para nuestra amiga Laura Acevedo, también la taxista, que ya está también en Amazon y en Temo. En sintonía con tu espacio, La Hora del Príncipe Frank Reyes, también a Miguel Infante, a también a Negrita, que estuvo de cumpleaños allá en Los Rincones de Villatrina, Marianely Ramos. Saludo también para Alfredo Paulino, en sintonía al popular Dindún, amargando el país. El programa de mayor audiencia, Marco García, allá en Estados Unidos. Aquí, allá, para José Manuel Camacho, hermano.

0: Aurora Pavón en Valle Verde dice que está en sintonía con nosotros. Es una fiel oyente de Radio Ideal. La grandota del Cibao, así que para Dinora, bendiciones. Esta es la bola del príncipe Fran Reyes. Saludos para el Chupi en Blanco Arriba y para Viviano en Blanco al Medio Tenares. También a la gente de los Vargas en Tenares que están en sintonía. Buenas tardes. Sí, buenas.
1: De la placita, José Mario Puerto Real.
0: La gente de la placita en Fantino Cotuí.
1: Ya tú sabes, está Calimán.
0: Y ahí está Calimán.
1: Sí, Raulín Castaño.
0: Raulín Castaño.
1: La flaca de oro.
0: La flaca de oro.
1: El cojo.
0: El cojo.
1: El pido a dama.
0: Sí.
1: El infeliz.
0: El infeliz.
1: Chucho.
0: A Chucho.
1: Y ya tú sabes, yo, Pérez.
0: Ok, hermanito, ¿cuál es el tema de ustedes hoy?
1: Perdón,
0: ¿la canción cuál es hoy?
1: Carolina, ya tú sabes.
0: Carolina, ok, estamos llevándoles la hora del príncipe Frank Reyes. 500 temas para usted coger uno. Buena. Buenas tardes.
2: Buenas tardes, caballero. ¿Cómo está usted, su amigo Florcito?
0: Florcito, ¿cómo está ese distinguido hermano?
2: Tú sabes que ya yo no puedo sacarme de ahí porque que yo estoy contigo hasta la muerte escuchándote.
0: Un placer oírte, Florcito.
2: Sí, ponme uno que te guste a ti, que si te gusta me vas a gustar a mí. Tú puedes estar seguro.
0: Ah, no, pues está bien, hermano. Saluda a la doña por ahí.
2: Ok. Igual para ustedes, ok, gracias.
0: Ok, hermanito, saludo para Rafaelito Medicina, la familia Medicina, allá en la cafetería de Rafaelito, en sintonía, también a doña Aurita y toda la gente de por ahí, a Juan Santana y a todos los demás. Seguimos amargando el país. Ay, chichi, ¿quién te dio derecho?
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0: La bachata soberana.
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0: toque. Saludos para María en Los Montones de San José de las Matas. También a Ibrael en Los López.

0: Bueno, ahí está en sintonía Neo. Esteban Comprés, uno de los mejores comunicadores del país. Tremendo, Esteban Comprés. Ahí está Moreno, Neo, Esteban Comprés en la mella con Córdoba. Allí en el taller. Saludos para Zuleika Ramos desde Tenares. Tenares está en sintonía completo. También para Daisy y Yuleisy. Esto es de parte de Raúl y Pablo. Las 5:24 minutos.
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1: A Esteban Compré le envían saludos desde Estados Unidos. Marco García dice: salúdame a DJ Negro, a la colega Génesis, a Diego Arias y familia. Así que, señor, un programa internacional, La Hora del Príncipe, Fran Reyes, también a Chacho y a Romadán allá en Estados Unidos, a Miguel Núñez, también para el chino Grullón. Olvida ese hombre, amargando el país. ¡Ay, Chichi! La Hora del Príncipe Fran Reyes.

Saludos para Amable Checo y la familia Checo, están todos allá en sintonía. Ahí está Amable, Alcibiades, Brunilda. Así que para todos ellos, saludos en sintonía con el programa número uno. Óyelo ahí, compres. Para la gente de la placita infantil Cotuí, Carolina, también a Musiliano en Motocro de Valverde Mao. Y a la gente de Caño Dulce en Gaspar Hernández, a Diní, Jeica, Leonor y Randy. Dinora, disfrútalo ahí, amargando el país. Ay, Chichi.

Estamos amargando el país, Esteban de Jesús Comprés. Señores, y solamente restan 6 días para el día de papá, y nadie dice nada, pero el príncipe sí.

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1: 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Lo escucho todos los días por radio.

amargando al país. Me llama el Chupi, que está disfrutando de la hora del príncipe Fran Reyes, allá en Blanco Arriba de Tenares. Saludo para Claudia, también para Michelle en Villatapia, en sintonía con la hora del príncipe Fran Reyes, Radio Ideal. Amor en silencio. Reiterado saludo para Elizabeth Tejada, para Ingrid, doña Hilda Castillo, la familia Checo en Santa Rosa. Óyelo ahí, Chupi, cógelo suave.

0: estamos amargando el país en la hora del príncipe Fran Reyes, con mi locutor favorito Emmanuel Mireles, por Radio Ideal, la grandota del Cibao. Ay, Chichín, soy tu príncipe otra vez.
1: El motivo de mi llamada es para decirte que ya lo nuestro no puede continuar.
2: Pero, ¿por qué?
3: Amargando al país. Ay, Chichín. Muy bien, licenciada.

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Suena, Príncipe.

0: Amigos oyentes de la República Dominicana, del mundo, finaliza desde Radio Ideal el programa de mayor audiencia nacional e internacional, La Hora del Príncipe Fran Reyes. 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Mañana estaremos nueva vez, Dios mediante, contigo. En breve, Carlos Brito, en el remeneo de la tarde. Y recuerde, la vida es un segundo.
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0: Señores, buenas tardes. En vivo, este es el remeneo de la tarde del grupo de comunicación Danilo Almanzar. El remeneo, yo soy Carlos Brito. En la conducción, producción y en los controles de este programa, que es el remeneo de la tarde, en vivo por Ideal La Grandota del Cibao. Aquí estamos, al pie del cañón, para llevarles a ustedes buena música, noticia, información y todo lo que acontece en Moca, la provincia y la región. El remeneo en el aire. Estoy saludando a toda la gente que está en sintonía con nosotros, diseminados por toda la región del Cibao, con esta La Grandota Radio Ideal y con el remeneo de la tarde con Carlos Brito en vivo. Miren, nosotros llegamos gracias a cada uno de nuestros patrocinadores y uno de ellos es el senador Carlos Gómez, cercano a la gente. Vamos por más, Carlos Gómez, senador, que hoy el senador hace un anuncio histórico para la provincia de Espaillat, que es el compromiso, la perseverancia y la gestión dan como resultado que el 23 de marzo del año 2023 sometimos ante el Senado de la República, la resolución solicitando la instalación de una oficina del Instituto Nacional de Tránsito y Transporte Terrestre, INTRAN, en nuestra provincia. Convencido de que nuestra gente merecía acceder a estos servicios sin tener que trasladarse a otras demarcaciones. Miren, hoy, gracias al respaldo del gobierno dominicano, encabezado por el presidente Luis Abinader, este anhelo comienza a convertirse en una realidad. Hemos recibido formalmente el local que albergará las nuevas oficinas del INTRAN en Moca, ubicado en la calle Duarte, esquina Inver, justo al lado del Liceo Domingo Faustino Sarmiento. Qué bueno, vamos a escuchar al senador hablándonos sobre la oficina del INTRAN en la ciudad de Moca. Este es el remeneo.
1: 2023 sometimos una resolución en el Senado de la República solicitando una oficina del INTRAN. Me refiero al expendio de licencia de conducir. Esto ha sido un anhelo por muchísimos años, una promesa de campaña también de nosotros, y hoy vamos a recibir la llave donde va a estar instalada dicha oficina. Así que acompáñenme. En un punto estratégico, Inver con esquina Duarte, al lado del Liceo Domingo Faustino Sarmiento. Este es un punto estratégico para que toda la ciudadanía vengan aquí a este local a solicitar o a renovar su licencia de conducir. Desde el carnet de aprendizaje, tu primera licencia y renovación de licencia, todo lo podrás hacer desde aquí. Estaremos dando seguimiento hasta que esta oficina abra su puerta. Y recuerden que juntos vamos por más.
0: Bueno, ya lo saben, el senador Carlos Gómez ha presentado ya el local donde va a estar la oficina del Instituto Nacional de Tránsito y Transporte Terrestre, INTRAN, en la ciudad de Moca. ¡Ay, qué bueno! ¡Ay, qué bueno! ¡Hola, buenas! Ese es Remeneo, buenas tardes.
2: ¿Cómo está mi buen amigo Carlos Brito, Manuel Sánchez? ¿Cómo sigue usted?
0: Estamos bien, Manuel, adelante.
2: Contentísimo, porque ahora escuché el programa de usted y nada más ve un chin de la canción de usted. Yo quiero que me la repita otra vez porque no la escuché completa, para que me la ponga ahorita. Claro, pero claro, hay que decir la verdad, nuestro senador Carlos Gómez está legislando por el país, nos está representando también internacionalmente. Nuestro senador Carlos Gómez está representando a Moca, a todo el mundo. Qué gran trabajo está realizando nuestro senador Carlos Gómez. Nos está representando dignamente nuestro senador Carlos Gómez. Y saludar siempre a nuestro alcalde Guarucuya Carral por el excelente trabajo que está realizando. Vamos a trabajar con el tránsito aquí en Moca, gracias a nuestro senador Carlos Gómez. Qué hombre que trabaja. Y un saludo muy especial para para Núñez, el director de aquí del comedor económico, y a Miriam también, que estaban haciendo un excelente trabajo. Ya tú sabes, Carlos Brito, estamos contentísimos con esa canción que usted usted dijo ahí en la emisora. Yo, me lo ponga otra vez porque nada más escuché un chin la canción. ¡Qué gran canción usted! Es un artista internacional, nuestro cantautor mocano, Carlos Brito. Muchas gracias.
0: Gracias a ti, gracias por llamarnos al remenido de la tarde.

0: Miren, el pasado fin de semana las redes explotaron porque salió la noticia de que el cantante Fernando Villalona pues se encontraba delicado de salud y que requería supervisión especializada, y fueron suspendidas las presentaciones que el artista tenía programadas para el fin de semana. La información fue ofrecida por su equipo de trabajo el sábado mediante un comunicado que puntualizó que las medidas son realizadas para priorizar la recuperación del Mayimbe. También comunicaron que el cantante se encuentra fuera de peligro y agradecido por los mensajes y oraciones. Miren, agradecemos profundamente las innumerables muestras de cariños, preocupación, oraciones que hemos recibido por la salud de nuestro querido Fernando Villalona, expresa el aviso. El equipo del artista agradeció la comprensión de sus seguidores, empresarios y de los amigos y medios de comunicación, así como las oraciones y el respeto hacia este proceso de recuperación. A todos los amigos, seguidores, empresarios y medios de comunicación, agradecemos profundamente las innumerables muestras de cariño, preocupación y oraciones que hemos recibido por la salud de nuestro querido Fernando Villalona. Queremos informar que por indicación de su médico, Fernando se encuentra atravesando un estado de salud que ya está mejorando, y como consecuencia las presentaciones pautadas para el fin de semana pues fueron suspendidas, priorizando su bienestar y una recuperación adecuada. Fernando, dicen que comió unas jaivas que esto ocasionó que el artista entrara en una situación difícil de salud. Este es el remeneo. Miren, señores, el presidente Luis Abinader inaugura el túnel de la Plaza de la Bandera en Santo Domingo, que cambia la salida hacia el sur y define la movilidad del Gran Santo Domingo. El presidente Luis Abinader aseguró este domingo que el nuevo túnel de la Plaza de la Bandera representa una obra de infraestructura más importante de su gestión, al considerar que contribuirá a reducir la congestión vehicular, mejorar la movilidad y devolver tiempo a miles de ciudadanos que transitan diariamente por esta zona del Distrito Nacional. Durante el acto de inauguración del paso a desnivel construido por el Ministerio de Obras Públicas y Comunicaciones, el mandatario afirmó que este tipo de proyectos son los que más satisfacción le generan como gobernante, porque responde a las necesidades concretas de la población. Obras como esta son las que más me gustan entregar, porque son las que resuelven problemas, expresó el mandatario Luis Abinader. Él sostuvo que gobernar también implica valorar el tiempo de los ciudadanos y desarrollar soluciones que faciliten su desplazamiento diario hacia sus lugares de trabajo, sus hogares y otras actividades. Mire, siempre he creído que gobernar significa, entre otras y muchas cosas, valorar el tiempo de los ciudadanos, manifestó durante su discurso. Dice que busca reducir uno de los principales puntos de congestión en el Gran Santo Domingo. Así estamos. Es ese remeneo.
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7: Continuamos con el remeneo de la tarde en el aire. 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

Miren, señores, hemos lanzado a las plataformas digitales una canción que he compuesto, letra y música de Carlos Brito. He sido el intérprete también de esta canción. Y tiene los arreglos del maestro Abel González. El productor de este tema fue Chico Pérez para mí. Y tiene la mezcla, grabación, masterización Chico Pérez y Ken Álvarez. Hoy quiero que ustedes disfruten solito y que vayan a YouTube. Se suscriban a mi canal, Carlos Brito, el cantante del pueblo. Y busquen esta canción, escúchenla, la comparte, la ponme el comentario de la canción para que vayamos creciendo, ¿no? Vamos a escuchar en este remenido de la tarde. Se titula Solito. Compositor Carlos Brito, hoy lo presento en vivo en el remeneo de la tarde. Y dedicado para todos los hermanos que han estado apoyándonos con este nuevo tema. Se llama Solito.

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6: 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Recibo a Ricardo Domando López con las cortitas en el reveneo. Adelante, Ricardo.
7: De Carlos Brito, no es Ricardo, te voy de una vez, Carlos Brito, el corte de una vez, usted sabe que yo ando rápido para que Ricardito entre, fue la mía que interceptó, Carlos Brito, saludos.
6: Adelante, hermano Tony.
7: Es primero que yo, Carlos Brito, orgullecido de que un día me tiré tirando, no una Coca-Cola, sino un refresquito para diabético de la moneda que van a tocar por el sonido de esa canción, porque yo soy de los que estoy con Nelson, como Nelson Javier, apostando a esa canción suya, a que no, ya esa es la canción que tiene que hacer la fama de Carlos Brito en el país, la provincia de Payán, que sea famoso con Fernando Villalona vendiéndole disco a los mejores cantantes que se han pegado por Carlos Brito. Ahora soñamos con que ya Carlos Brito un día de esto compre su apartamento, compre su jipete y su cosa de ese disco, porque el pueblo tiene que apoyar a Carlos Brito, igual que al otro muchacho que es amigo de Carlos Brito, que tiene otra canción muy bella. Carlos Brito, diciéndole a ustedes, a este pueblo, la verdad, Carlos Brito, que el doctor José Jerez Camacho, Carlos Brito, ya ahí en el Ligüerito había un problema de salud con los médicos, que esto, que lo otro, ya está resuelto con seguridad y todo, Carlos Brito. El doctor José Jerez Camacho brincó y cayó ahí junto a un equipo político y ya está resuelto el problema del Ligüerito, Carlos Brito. Ese muchacho en la salud, un antes y un después. Allá, Carlos Brito, usted sabe que en la cancha hay de todo, hasta psicólogo y cosas, dentista, médico en general, para el que quiera ir ahí. Es una clínica, amor, una clínica privada, pero sin pagar un centavo. Ahí no se paga un centavo.

0: pago a nadie ni cobro de nadie, todo gratuitamente, gracias al ayuntamiento, a Junior Núñez, a Guarocuy y a Orlando Pichardo, al doctor José R. Camacho y a nuestro presidente Luis Abinader. Carlos Brito, termino diciéndole, y si tenemos el mejor senador, ¿por qué de buscar otro? Carlos Brito, para seguir esa canción suya y seguir el senador Carlos Gómez, si los closets tienen muchos zapatos, que compren nuevos, que se van a dañar.
1: Gracias, hermano, gracias por llamarnos al remeneo de la tarde. Solito es el tema de Carlos Brito, que está en la Radio Nacional y usted tiene que escucharlo. Adelante, Ricardo Armando López. Adelante, Ricardo. Está en el aire. Bueno, se nos fue la llamada. 578-2730 es la línea. Este es el remeneo de la tarde.

Continuamos con el remeneo. Este es Ricardo Armando López. Adelante, Ricardo. Ricardo. Bueno, parece que tengo problemas con Ricardo Armando López. Continuamos con el

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0: Buenas noches, país. La buenas noches a toda la República Dominicana. Inicia ya el number one, el número uno, calentando la noche con los biberones, los que están de boca en boca como el bolón. Así que bendiciones para todos los comunicadores, en especial para Carlos Brito, el cantante del pueblo, y para todos los amigos oyentes que día tras día están conectados en estos 99.5 de Radio Ideal. Bienvenido, Willy Reyes.
1: Gracias, Rubén. Buenas noches, Moca. Buenas noches, país. Hoy el lunes, inicio de semana, inicia este programa con informaciones de primera mano. Y yo siempre lo digo, Chinto, lo que usted no quiere que se sepa, pues no lo haga, porque este equipo de comunicadores está en la calle buscando noticias y la comenta en serio y sin miedo. Buenas noches, señor director.
0: Así es, a lo que llegan los muchachos, agradecemos al super senador Carlos Gómez, un antes y un después en la senaduría de España, porque está Carlos Gómez, nuestro senador. 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Gracias al super senador Carlos Gómez.
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0: Porque ella resuelve, porque ella gestiona. Algo más que una gobernadora es Patricia Muñoz.
1: Gracias también a mi amigo, mi hermano Pedro Estrella, alcalde del municipio de San Vito. Robin Antigua, ahí se presente.
0: Wellington Tavares se dice presente desde el distrito de Monte de las Aguas. Saludos para Clemente, mi Pantaleón, mío personal allá.
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0: Así es, Willy Reyes. 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
1: Encarnación. 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
1: Gracias también al ayuntamiento de Juan López. Está mi amigo y mi hermano Alberto González, tremendo alcalde, gestionando por su pueblo.
0: Coño, está frío, Robert Tavera.
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1: Así mismo es. 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
0: Vamos a aprovechar, Willy Reyes, para darle la bienvenida a nuestro compañero de panel, Norberto García, también Wilfrido Pérez. Buenas noches, Norbert.
2: Bueno, no andaba, ¿cómo que se dice? No andaba muerto, andaba de parranda. Andaba de parranda.
1: Yo estaba muerto. Andaba de parranda.
2: El director. Pero lo que no andaba de parranda son los biberones. Placer inmenso estar inicio de semana, el toque de queda de cada día, calentando la noche con los biberones, el programa de mayor audiencia de la radio local. Wilfrido.
0: Aquí estamos, señor, en el programa más esperado. Cuando llegue el fin de semana, la gente está que no encuentra qué hacer a las 7 porque están desesperadas por los biberones. Pero ya estamos aquí. Ay, ay, ay, ay, ay, hay una cabina que está ardiendo esta. Ay, cuánto contenido. Ay, dímelo cantando, Willy Reyes.
1: Oye. Oh, bueno, señores.
0: Y ese mensaje.
1: Dije, atención.
0: Oye, Willy. ¿Cuál mensaje? Di que unos puntos de droga que van a patrocinar.
1: Casualmente
0: estoy viendo eso.
2: ¿Qué es eso?
0: Casualmente estoy viendo ese mensaje también. Ay, dale, Willy.
1: Atención, ay, coronel, mi amigo coronel de la plaza, el director de la plaza.
0: Sí, sí, ¿qué le pasó?
1: ¿Cómo que se llama el director de la plaza?
0: Polanco.
1: Polanco.
0: Sí.
1: Pérez Polanco. Emanuel Pérez Polanco.
0: Sí.
1: Es el director de la regional. Hay una ola de robo en la laguna, coronel.
0: Cuidado, Willy Reyes.
1: Y tengo informaciones que los ciudadanos van al cuartel y se hacen los chivos locos, los policías. Cuando el ciudadano va a decirle que le están robando.
0: Para que la gente entienda, los agentes policiales hacen caso omiso a la denuncia de los lagunenses.
1: No le digas así.
0: Caso omiso.
1: No, no le digas así.
0: No.
1: No, porque cuando es así es que cogen.
0: No. Caso omiso.
1: Sí, cuando es, le dan por atrás. Le dan.
0: Cuidado.
1: Se hacen los chivos locos.
0: Así no.
1: Pero, atención, coronel, también el coronel Didi Green, nuestro amigo Encarnación, que se dio una vueltecita por la laguna porque los robos en la laguna están a la hora del día y la noche.
0: Bueno.
1: Y ojalá que de todos esos policías que hay ahí que están haciendo esquina, le manden un par para la laguna, chinto.
0: Bueno, señores, yo les exhorto a ustedes como pueblo que verifiquen las redes de los regidores de Moca.
2: No. ¿Qué pasó con los regidores?
0: Algunos están parando en loco.
2: ¿Cómo así? ¿Cómo así?
0: Están subiendo unos disparates en las redes, que eso da pena y vergüenza. Están parando en loco que está quedando. Loco, loco. Hacen unos malditos inventos en las redes. Que eso, yo no sé ni cómo llamarlo. Yo creo que después que le quitan el poder ese de la no gestión, es el loco que están parando los regidores de Moca. No es busto, algunos.
2: Pero
0: no
2: todos.
0: Dame
2: un nombre.
0: Sigan las redes.
2: Dame un nombre.
0: Sigan las redes de todos.
2: Dame un nombre.
0: Son 13.
2: Hasta besándose.
0: Son 13 los regidores. Y usted siga las redes de uno y otro para que usted vea. Ay, si Rubén Morelli está equivocado. ¿Qué es el loco que están parando el bus?
2: ¿Cómo,
1: Atención, atención. El dueño de Villar de la Laguna, del Aguacate.
0: ¿Qué pasó?
1: Villar Polanco.
0: Oye.
1: Y atención, medio ambiente. Justo que de las 5 de la tarde hasta las 12 de la noche, ese tum tum tum no lo aguanta nadie, milagro.
0: En Villar.
1: En el Villar. Y los pleitos que se están armando ahí en ese Villar, ahí en la laguna.
0: Atención, Milagro García.
1: Atención a la policía. Hay que poner. Ay. No sé de la policía se pone
0: en la
1: pila.
0: Atención, mi amigo Jan. Atención, ay. Jan. A la laguna te quiere.
1: Pese a que le llevaron hace día la bocina. Y se le entregan.
0: Que le lleven la mesa ahora con todo. Lleven el camión, llévenle la mesa, coño. Que tiene que acabarse esa maldita sinvergüenza de que usted no pueda dormir tranquilo en su propia casa. Por gente indecente como ese, que lo que le importa es ganarse 2 pesos. Un irresponsable, coño.
1: Oye, tiene pocos días ese Villar que lo abrieron. Ya, óyeme, ya eso está en las 4 esquinas. O sea, ahí no se puede dormir, ahí no se puede pasar por ahí. Con los líos que se están armando en ese Villar. Ojalá que la policía y medio ambiente se den una vueltecita, como le llevan otra vez la bocina.
0: Que le lleven la mesa ahora. Buenas noches.
1: Buena.
0: Buenas noches, vamos arriba.
1: Buenas.
3: Buenas noches.
1: Buenas noches, buenas.
0: Llámate este mañana, Rafael Antigua, María Antonia.
2: Ay, ay, ay.
0: Tú eres la madrastra de Bardeli.
2: De Bardeli.
0: De Bardeli.
1: Señor, un muerto fin de semana, y Wilfrido Pérez, en su comentario tiene los detalles. Adelante, Wilfrido Pérez.
4: Bueno, mi gente, la Policía Nacional de esta ciudad de Moca le está haciendo el encarecido llamado a Jerison Cáceres. Este está siendo acusado de darle la muerte a Angeuri Ramón Muñoz en la comunidad de Quebrada Honda en la tarde de noche de ayer, supuestamente por un asunto pasional.
1: ¿Cómo? Ay,
4: eso lo que ha estado.
0: Y ahora, los dos presos, uno muerto, uno muerto y el otro preso. Y ahora ¿y la tipa se va con otro?
4: Ay.
0: A suapiar con otro.
1: Si es que lo
0: a guachipinear con otro. Hablen claro.
1: Si es que lo agarra, chico. ¿Eh? Si es que lo agarra.
4: ¿Cómo si es que lo agarra?
0: No, claro. Digo, Sadiel no lo ha agarrado nadie. Sadiel no lo ha agarrado. No sé si. Bueno, tienen que estar pagando bueno.
1: ¿Por qué?
0: Porque si no lo ha agarrado, no, es que está bien protegido.
1: Cosa que pagando,
0: Sadiel tiene que estar bien protegido, Willy Reyes.
4: Pues a mí me informan que Sadiel supuestamente viene a cada rato ahí y que está con pasamontaña.
1: ¿Cómo que usted le informa? Entonces la policía no sabe eso.
4: Ay, yo no sé.
1: ¿Y cómo?
0: Pregúntele
4: al difunto. Eso está pregúntele, como los
0: pregúntele al difunto sancochado cómo era que manipulaba.
1: Buenas noches.
3: Buena.
1: Antonio,
0: María Antonia, me caso yo.
1: Dale,
3: buen
0: dale, María Antonia.
3: Mira, es que me tengo las que no pasen.
1: Está bien, María Antonia. Gracias, lo acá. Te voy a pasar por
3: okay, tu casa. Ok, mi amor, te cuido todo. Gracias, mi amor.
1: Gracias, María Antonia.
0: Se me fue.
1: Reynoso no está aquí ya con nosotros.
0: Bueno, no, Reynoso.
1: Reynoso y otro más.
0: Ay, se lo hacía.
4: Pero lo que están indignados son los residentes de la comunidad de Quebrada Honda.
0: ¿Por qué?
4: Porque a donde ultimaron al joven ayer,
1: ajá,
4: supuestamente ahí opera.
0: Ajá. ¡Pum, pum, pum, pum, pum, pum, pum, pum!
2: ¡De droga!
1: De venta.
4: La policía no lo sabe.
0: Lo que pasa es... No, no, no es que no lo sabe.
1: Adelante, señor director.
0: Es que ellos dejan que vendan tranquilo la droga y agarran el pipero afuera. No, que ellos no lo saben. Ellos lo saben. Porque aquí el punto de droga que tienen GPS, señores.
2: ¿Cómo fue?
0: Búscalo en el GPS de Google y lo dice dónde está. Entonces la policía no sabe esa maldita vaina. Ni la DNCD tampoco. O sea, están cegados, ciegos. Pero están ahí.
2: Mira.
1: Yo escuchando, con perdón, Wilfredo, yo escuchando a los comunitarios.
0: De que ahora, la pregunta mía.
1: Yo voy para allá.
0: El punto de droga, ¿qué tiene que ver? Estaban comprando algo ahí.
2: No sé, pero lo comenté.
0: Porque no fue por pasional.
2: Supuestamente.
0: No, hay dos versiones.
2: Supuestamente, el fallecido, no sé, porque hace dos semanas y algo, ella estuvo preso por
1: eso. No, espérate.
2: Bueno, nosotros tenemos la información. Mandó la información. O sea,
1: hace dos semanas. El muerto estuvo preso
2: por sustancia.
1: Entonces, el problema. Okay. Bueno, atención, fiscalía.
0: Entonces, al parecer, no es por problema pasional, entonces.
1: Sí, lo
2: digo. No, es por problema pasional.
0: Lo que pasa es que ahí también opera.
1: Se la estaba
0: cuidando. La mala suerte fue que fue cerca de.
1: A la mujer del amigo mío se le están
2: aconsejando.
0: Pasó como es de para allá, es de paso de mosca, que se la estaba aconsejando y policía le estaba dando con tu pan. Ya, coño. Ese pobre infeliz.
1: Mira,
0: ahora la mujer es una. Señores, yo no voy a ofender a la mujer, pero las mujeres tienen un cerebro, vea. Y cuando quieren hacer lo malo, lo hacen mal. Arriba de ti. Y te fijan una maldita vaina, ¿eh?
1: Mira, con relación al caso de la muerte de joven de ayer, y yo viendo los comunitarios en un video que Wilfredo colgó en sus redes sociales. Y escucho los comunitarios que dicen de que ellos no quieren eso ahí. Eso. Pero la pregunta que yo me hago.
2: Eso, hasta la Junta de Chimoso la mencionaron.
1: Eso es nuevo ahí en Quebrada Honda. O sea, eso es lo que tiene par de semanas que ellos no lo quieren. Porque nada más si tienen par de semanas, atención moradores, nada más si tienen par de semanas, ustedes tienen la cachaza de venirme a decir ahora que ustedes no quieren eso ahí. Y yo estoy seguro que eso no tiene dos días ahí puesto. Lo que ellos mencionan que no lo quieren ahí. Porque ahora pasó ese fracaso.
2: Según las informaciones que yo tengo, eso era de un tal Sandro.
1: ¿Eh?
2: No era que tenía eso por ahí una vez.
1: Bueno, yo no sé.
2: Un taisandro.
1: Estoy ajeno al caso.
2: Según la información.
1: Recuerda que yo estoy ajeno al caso.
2: Yo no estaba recopilando.
0: No estamos ajenos al caso.
1: Usted sí, pero yo no.
0: No estamos ajenos al caso.
1: Pues yo no sabía.
0: Si
1: el
0: compañero Wilfrido está dando datos.
1: Pero
0: todo aquí no estamos ninguno.
1: No, pero
0: es que
1: a mí no tiene que preguntar. El señor director tiene conocimiento de eso. Yo no tengo conocimiento de
0: todos
1: eso.
0: Todos tenemos conocimiento.
1: Yo no tengo Quebrada Honda.
2: No, el Beto tiene conocimiento. Sí,
1: usted tiene conocimiento de que
2: no, el Beto, de Honda,
1: de el dueño del punto es Sandro.
2: No es el dueño. Él fue uno de los dueños.
1: O sea, el que inició.
2: El tiempo atrás.
1: O sea, que no es de ahora.
2: Porque él no sabe de eso.
1: Entonces, no es de ahora que ese punto de droga está ahí. Entonces,
2: ahora, lo que claro, pasa es porque hay una finca por ahí.
0: Hay un muerto que es el hecho real.
1: Sí.
0: Entonces, la policía, la fiscalía, son los responsables ahora de aclarar el hecho.
1: Ay, ¿vos se robó?
0: Hay dos versiones. Una versión es que, por supuesto, tumbe la sustancia blanca aquella.
2: ¿Cómo?
0: Y el otro es
2: el
0: asunto pasional. El hecho es que el que anda huyendo le fajó a palo a Ramón.
1: Le dio sentado. Ve y toma, para que la coja ahora.
0: Ah, no, entonces. A Jeuri Ramón Núñez. Entonces hay que aclarar ese hecho.
2: Puede ser por las cosas pasionales, pero por la blanca.
1: No.
2: Por la cosa blanca.
1: Supuestamente ellos habían tenido un problema.
0: Hay hombres que se enamoran de blanca, como dice Vico, sí.
1: El día anterior, sí.
2: Ellos tuvieron un problema.
1: Una resina.
2: Mujer,
1: y que él le hacía señas así. La seña,
0: ¿quién ella?
1: Dice, di que la antena.
0: Y que no me digan en la esquina.
1: Santo cachorro.
2: Supuestamente el fallecido le.
0: Por eso que dice Llevera.
2: Llevera dice que.
0: Que lo que molesta. Que lo que molesta no es el cuerno,
1: sí, no es
0: el cuchicheo. Pero a la policía
2: que investigue
0: que
2: bien.
0: Coja las dos versiones.
2: Que coja las dos
0: versiones. Una
2: bien.
0: De las dos tiene que ser cierta.
2: La policía.
0: La versión que, de la policía. Que al final de la jornada, con el breve, son las dos ciertas.
1: Sí. Las dos ciertas.
0: La policía, señora, y Dios mío, no me habláis de la policía, que eso es un disparate lo mismo.
1: No, señor director, espérese.
0: Sí, aquí son poco los policías que hacen el trabajo con ustedes. Señores, vámonos a otras informaciones. O no informaciones. Yo quiero traer este comentario porque el miércoles pasado el SECOM e Industria y Comercio se tiraron en un puesto de medicina Lista B que opera en La Ermita.
1: Operaba.
0: Operaba en el sector La Ermita. Fíjense, no, le llevaron todo. Bueno, le llevaron todo.
2: Para volverlo a surtir.
0: Pero, ¿por qué me preocupa, señores? Yo no estoy de acuerdo con las cosas que se manejen de manera irregular. Claro que no. Y las muestras médicas dicen, claro, prohibida su venta. Ahora, estos puestos de lista B tienen ya muchos años laborando. Algo que ha sido de beneficio para los no pudientes, para aquellas personas que no tienen seguro médico, y no solamente seguro médico, sino que no pueden costear pastilla o medicina de alto costo en la farmacia, que algunas, no todas, son bastante ladrones.
1: Cuidado, señor.
0: Sí, claro. El precio exagerado. Y estos puestos de lista B han sido un respiro. Si ustedes ven, señores, a diario, las personas que vienen y ocupan todas estas calles donde están los puestos de lista B son miles y miles de personas, de usuarios, buscando su medicina, buscando su pastilla de la presión, buscando su pastilla de colesterol, entre otras, ¿verdad? Y que esto puesto, pues repito, ha sido algo de un respiro. Ahora bien, ¿por qué estas instituciones ahora, últimamente, ha estado bastante agresivo? Algo que les resta bastante a este gobierno del PRM. Y aquí, que es donde se está haciendo el daño, que no se lo está haciendo, atención, no se lo están haciendo a ese muchacho de La Ermita, se lo están haciendo a La Ermita completa, coño, que hay gente no pudiente que van a buscar su pastilla. No es a él, él puede durar, quebró, no hay problema, va a trabajar otra cosa. Ahora la gente de escasos recursos que no tiene dinero para costear una pastilla, ¿dónde diablo la vas a buscar? ¿Dónde la vas a comprar? Entonces, al parecer, no entiendo que unos funcionarios del PRM no entienden que esto le va restando con el tiempo. ¿No creen ustedes que ese joven que le cerran ese puesto, que con mucho sacrificio, yo que lo he visto, que trabajaba hasta tarde en la noche, trabajando para que tú vayas y busques una diclofenal, lo que sea ahí,
1: sí,
0: y vendértela a un precio cómodo, ese no va a votar por ustedes? Pero si él tiene 10 familiares, el fuiche que va a votar. No va a votar ninguno tampoco. Entonces, esas instituciones, en vez de favorecerlo a ustedes como gobierno, lo está haciendo caer en el hoyo. Lo está haciendo caer en el hoyo. Pero aquí hay algo peor, Willy Reyes.
1: Cuidado, señor director.
0: Aquí yo voy a hacer, lo digo claro y públicamente, personalmente, puedo contar la farmacia que yo tengo confianza de aquí.
1: Cuidado.
0: Oye bien, la Carol, confianza.
1: Sí.
0: La GBC, confianza,
1: sí,
0: de comprar.
1: Sí.
0: La, ¿cómo se llama? Narali.
1: Dale.
0: Confianza.
1: La Central ahí.
0: No tengo confianza. La, ¿cómo se llama la otra? La Heidi, confianza. Ya la demás, investiguenla.
1: ¿Cómo?
0: Investíguenla.
2: Director.
0: Allanen como ustedes allanan los puestos de medicina. Porque hay algo peor, Willy Reyes. Aquí, atención, aquí hay farmacia que te venden un medicamento que es muestra médica y se la siembran al seguro como si hubiese sido original.
5: ¡Qué peor, coño! ¡Qué caliente, biberones!
0: Ustedes tienen que investigarlo a todo, general.
1: Y sea un convenio, chico.
0: Bueno,
1: y sea un convenio.
0: Ahí hay problema. Pero repito, el pueblo tiene que levantarse. Porque no esos muchachos, esos jóvenes que tienen esos puestos de lista B, es a nosotros que nos están haciendo daño.
1: Ahora, una
0: porque
1: pregunta.
0: Usted va donde una. Usted puede coger la calle Inver completa y vaya farmacia por farmacia. Y usted va a buscar unas pastillas, por ejemplo, una citromicina. Y hay una que cuesta 60 pesos, hay otra que cuesta 70, hay otra 85 pesos y hay otra que te la venden a 95 pesos. Y tú dices, pero coño, ¿cómo puedo comprar? No hay un control de precio. Entonces, si estos puestos de lista B, que han sido un respiro para nosotros, la gente no pudiente, entonces vienen a hacer ese daño.
1: La pregunta que yo me hago, señor director, llamarlo a su oyente, Norberto García, sabe analizar, Wilfrido Pérez, Carlos Brito, que está con nosotros. ¿Por qué entre tantos puestos de Litabé que hay en el municipio cabecera de Moca, por qué fue a este muchacho? Mi pregunta. ¿Por qué hay solo? ¿Por qué venir con un contingente policial con tres guaguas llenas de militares?
4: Willy, es que la soga corta por los más débiles.
0: Esa es la contesta a tu pregunta.
1: Y vamos a investigar eso.
0: Esa es la contesta.
1: Vamos a investigar de dónde viene que a este muchacho solamente le dejaron chito los alcacerse, pues si le da fiebre.
4: Sí. No, después
1: Después le llevaron absolutamente todo. Más de un millón de pesos en medicina. Y lo grande que eso no te lo devuelve.
4: Le hago un llamado.
0: Oye, Rubén, cuando ellos se tiran de los otros puestos de medicina, la que ellos se llevan es si están vencidas y cosas así. Pero ellos no arrasan con todo porque es lista B. Ellos se la dejan porque este joven le hace ese daño.
4: Creo que los jóvenes que tienen, ¿verdad?, que son propietarios de estos puestos de medicina, deben reunirse. Y le hago un llamado al pueblo. Señores, si esa gente viene otra vez aquí, nosotros tenemos que levantar.
1: El pueblo,
4: vamos a tener que asumir esa responsabilidad, porque, repito, no es a ellos solamente que le hacen el daño.
0: Al pueblo,
4: a nosotros también, que nos vamos a joder.
0: El pueblo tiene que prenderse por las cuatro esquinas, lo vuelven a hacer.
4: Buenas. Claro que sí.
0: Buenas hay que pantalonarse.
6: Buenas noches, le habla Carlos Juan Santos Cuadrado.
1: Dale, Cuadrado.
6: Lo que pasa es que esas personas que trabajan tanto así para el pueblo están compitiendo con la farmacia. Y una vez la farmacia no vende nada, y como la farmacia son las que pagan una patenta, ellos se unen todos, la gente de la farmacia, y le mandan la guardia y la policía. Porque el muchacho vende más la imita que la farmacia que está ahí. Y ellos están como celosos. Lo otro es para Norberto. Norberto, si tiene cabeza, comienza a ponerte el casco. Que el gobierno está inaugurando todos los días. Hazte cuenta que en 20 años que ustedes duran ahí, lo hicieron un turno. Sin embargo, este gobierno hizo un turno para que todos que van de la capital para allá, para el sur, se vayan tranquilitos por ahí. Y ustedes duran 20 años y no hicieron nada. Muchísimas gracias.
0: Mira, Cuadrado, déjame decirte que la Intran se ha convertido en una oficina recaudadora del gobierno. ¿Oíste? Se ha convertido en una oficina recaudadora del gobierno. Y da pena, da lástima, como prácticamente diario los motoristas andan huyendo de la DGC. Y una muestra de lo que está pasando todos los lunes antes de llegar a Cayetano Hermosén, que se ponen antes de la entrada de Zaparraya, y ahí nadie puede cruzar.
4: Espérate.
0: ¿Tú sabes cuánta gente tiene multa? Hay gente que tiene hasta 17 multas y no sabe manejar.
4: Entonces,
0: que resuelvan eso primero. Y déjame decirte que aquí hay cerca de 800,000 personas que le han puesto multa porque el gobierno lo que quiere es dinero. Y de eso vamos a hablar en breve. Le voy a dar datos aquí.
1: Todos los gobiernos tienen dinero.
0: Buenas noches. Vamos a hablar datos de lo que está haciendo el Ministerio de Industria y Comercio con el combustible.
1: Buenas noches.
7: Buenas noches, hermano Willy Reyes. Buenas noches, Chitoki. Buenas noches, Norberto. Buenas noches, equipo Bardeling.
0: Adelante, hermano mío.
7: A la verdad que Norberto, este muchacho Chitoki, toca unos temas pelinantes. Parece familia mía ese muchacho al hablar, porque dice la verdad tan clara, como la dijo Cuadrado. Lo que viene haciendo ese muchacho en la emita, llevándole personalmente la medicina hasta los que están acostados en su cama, y cosa barata, y lo grande es la multa que le cobran a ese muchacho, que cuando el presidente lo sepa, va a salir votado hasta Lili de aquí de Moca. Lo grande es el dinero que le cobran a ese muchacho, el secuestro que le tiene a ese muchacho, que vamos a hablar hoy, si yo estoy de acuerdo con Chitoki, que nos tenemos la emita entero, paso de Moca, San Vito y toda la calle, porque eso quita no hay algo de vida nosotros, los que estamos enfermos. Quitarnos algo de vida a los enfermos. Matarnos en su casa a los enfermos. ¿Usted sabe cómo compro yo una pastillita en una de esas farmacias que Chitoki mencionó? A 90 pesos, y ahí la consigo a 32. a 90 y ahí la consigo a 32. O es que quieren que los enfermos nos muremos todos para que compremos caja y la funeraria estén bien. Es unos grupos que no ayudan a los infelices que sigan trabajando. Pero quiero decirle algo también a este país, señores. En el Higuerito había un conflicto, ya seguro que lo desbarataron, porque el doctor José Jerez Camacho ya resolvió eso con seguridad, enfermera nueva, todo allá en el Higuerito. Vayan, muchachos, graben eso, el CPN del Higuerito, vayan para que ustedes vean qué modernitud tipo un hospital. Y a la gente que ahí en la cancha municipal, gracias a Orlando Pichardo, a Guarocuye y a Uriá, el doctor José Jerez Camacho, hay un equipo de medicina dental, hay también odontólogo, también hay medicina general y un psicólogo gratis, todo, porque nadie por con un peso, ahí es el gobierno que trabaja para el pueblo.
1: Gracias a nuestro
0: gracias,
1: amigo Tony.
0: Señores, ahora
1: ya. Hay que felicitar a Tony con ese comentario.
0: No, excelente comentario.
2: Mira lo que pasa. Para ayudar a los muchachos ahí en comentarios.
1: No, ayudarte a ti mismo.
2: No, a mí mismo no.
0: No, pero a mí mismo no.
2: Ustedes como oposición.
0: A mí no hay que ayudarme. Óyeme, no, se señor. Le están poniendo...
2: De bombita.
0: No, chico,
2: mira qué es lo que pasa. Mira qué es lo que pasa.
0: Mira, migración recogiendo, señores. Está negociando
2: Haitiano. Es que se le ha cogido con los puestos de medicina. Hay que investigar. ¿Quién está empujando por detrás?
1: Ajá.
2: Para que estén asediando los puestos de medicina.
0: ¿Cómo es?
2: En el programa Los Biberones Extremos, yo dije que desde el 20 de junio de 2020 hasta el 16,
1: sí,
2: habían hecho 7 allanamientos a los puestos de medicina.
1: Sí, es verdad, lo dijiste la otra semana.
2: Óyeme, van 2 allanamientos en apenas 6 meses, pero en el año 25 hubieron 3 allanamientos. En el 21 hubieron 2 allanamientos. En el 20 hubo otro allanamiento. Entonces se la han cogido contra los puestos de medicina.
1: Ajá.
2: Y esos puestos de medicina están manejando, o sea, insertándole a la economía millones de pesos. Entonces, ahí no hay droga.
1: ¿Cómo?
2: Ahí no hay droga en los puestos de medicina.
1: Buenas noches. Buena.
0: ¿No es verdad?
8: Buenas noches.
1: Adelante. Claro,
8: ¿cómo están?
1: Dale.
8: A mí me parecía que esto sea como ilógico. Que los puestos de medicina, yo uso medicina de los puestos últimamente, y mi medicina es genérica, pero subieron el 300%, la genérica de esos laboratorios, ya usted sabe, que cómo es posible que se estén atacando los puestos de medicina, si eso es emblemático, en Moca tiene un apoyo social o una resistencia social y que eso no se vea. ¿Por qué? Y ahí está Rafaelito Medicina, que es un aliado nato, contribuyente de gobierno y de toda la mocanidad, como dice alguien, y de toda la sociedad de Moca. ¿Por qué está sucediendo eso ahora? ¿Qué interés hay? ¿Quién está detrás de eso? Puesto que si eso se veía, que lo hacía otro gobierno que no quiso atacarlo como se lo propuso, o que quería legitimarlo y logran legitimarlo o legalizarlo, y que ahora tengan legalización y se le esté presionando hasta extremo.
1: Gracias, mi hermano.
0: Sí. Tremendo. Mire, fue Nelson Rodríguez.
2: Quería cerrarlo.
1: ¿Cómo?
2: Para terminar mi comentario, yo recuerdo.
0: ¿Sí?
2: Que para el año 2007, por ahí, 2008.
1: Gobierno del PLD.
2: Yo denominé ese día como el martes negro. Porque coincidencialmente tenía sesión en la sala capitular como regidor. Y aquí Moca amaneció militarizado. Y bombazo por toda parte. Bomba lagrimógena por toda parte. Y todos los centros educativos de los alrededores tuvieron que cerrar la puerta.
0: Sí, sí.
2: Tuvieron que despachar a los estudiantes. Y yo recuerdo que en esa sesión de la sala capitular me pronuncié a favor de los puestos de medicina. Y llegué a someter una resolución donde yo planteaba la necesidad de que el gobierno le diera los préstamos a los dueños de puestos de medicina que calificaran para que convirtieran los puestos de medicina en farmacias municipales. Que le diera préstamo a través de PromiPyme y Banca Solidaria.
1: ¿Y se hizo, Norberto, eso?
2: No sé si la Secretaría llegó a remitir la resolución a la Secretaría y a PromiPyme y a Banca Solidaria. Incluso cuando hace alrededor de 2 meses me reuní con el director provincial de salud y le dije lo mismo, de que había esa resolución por si le servía de algo, pero que sigan apretando la tuerca, sigan apretando la tuerca, que se va a correr la roca,
0: ya lo
2: va a correr la roca, ya el pueblo no aguanta más, porque óyeme, cuando tú ahí tienes que dar 100 pesos por una pastillita en una farmacia y tú la consigues por 20 o 25 pesos en un puesto de medicina, ay, la diferencia es grande. Entonces, si los puestos ganan vendiendo la 20 a 25, ¿por qué la farmacia tiene que estar tan cara? Pero sigan que vamos bien. Vamos bien.
0: Bueno, señores, hay algo importante. Ustedes han debutado el oído, porque nada más no es por la boca. La canción Solito de Carlos Brito, que ya está en todas las plataformas. Usted entra a YouTube, busca y escribe así mismo Solito de Carlos Brito.
2: Un éxito.
0: Un éxito, señores.
2: Para enfriar la
0: cabina. ¿Qué temazo, Carlos Brito?
2: Para enfriar la cabina aquí.
0: Dale volumen, Willy Reyes.
1: Él viene, me lo goce. Vaya a YouTube, a todas las plataformas, a escuchar esa canción. Solito.

0: está el cantante del pueblo Calorito sonando aquí en los biberones. Solito.
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0: solito.
1: Así es, señora, no le hagan daño a nadie. Si ustedes ven que ahí está creciendo, no quiera también, sí, se le daña.
0: No le metan el pie.
1: Aquí es una maldita envidia. Y en la comunicación es peor. La comunicación parece una base de talla.
0: No, señor.
1: Un salón de belleza. Sí, sí.
0: Adelante, Norberto García.
2: Mire, señores, mira, este hombre es como un árbol. Cuando tú lo plantas, poco a poco va creciendo. No, no lo cortes cuando va subiendo.
3: Al contrario.
2: Velo para que te dé sombra.
3: Así es, así es. Yo había dicho públicamente que no iba a tocar un tema aquí.
1: Y lo va a tocar.
3: Y lo va a tener
1: como los chimosos. Dije, yo no iba a hablar de eso, pero.
2: Pero voy a hablar.
3: Lo que pasa es. Lo que pasa es, Chitoki, que a veces el gobierno se cree que porque tiene comprado algunos comunicadores,
2: claro,
3: se cree que es a todos los programas.
0: No, oye, Alberto, yo te voy a permitir. Espérate, Alberto.
2: Te va a quemar.
0: Yo no te voy a permitir tampoco que tú vas a hablar de los comunicadores de Moca.
3: Yo no estoy hablando de los comunicadores de Moca. Yo dije que el gobierno se cree que porque tiene comprado a ciertos comunicadores, se cree que tiene que comprar todos los programas.
0: Ahí sí.
3: Y eso no es así.
0: Lo arreglaste, está bien.
3: No lo arreglé. Estoy repitiendo lo mismo que dije al principio.
0: Sí, dale.
3: Y me voy a referir al Ministerio de Industria y Comercio, que se cree que nos vamos a chupar el dedo.
2: ¿Eh?
3: Y estamos bastante grandecitos para eso. Miren, el Ministerio de Industria y Comercio, para la semana del 11 al 16 de julio.
0: ¿Qué lo dirige, Norberto?
3: Está Yayo San Lobatón ahí. Que aspira a la presidencia. Amigo, así es que tú piensas ganar la candidatura presidencial.
0: Cocho.
3: Jodiendo al pueblo.
0: Cocho, San.
3: Entonces,

0: que para esa semana el gobierno tuvo sobreprecio al galón de gasolina, tiene un sobreprecio de 46.43, o sea, 46 pesos de más tiene la gasolina premium. Dice el Instituto de Energía de la UAS que la gasolina en ese momento debió quedar en 291 pesos con 67 centavos.
1: Eso es la UAS que lo dice.
0: No, pero, ajá, la UAS sabe por qué lo está diciendo, porque maneja la fórmula también, porque maneja la fórmula. Pero dice que la gasolina regular tiene un sobreprecio de 28 pesos con 51 centavos. La tienen a 302 y debiera estar a 273,99. Y el gasoil regular tiene un sobreprecio de 18,40. Está a 254 y está a 236,40. El gasoil óptimo tiene un sobreprecio de 38 pesos con 10 centavos. Está a 290 y entonces debieran venderla a 252. Y el GLP, que es el gas de cocina para la clase popular, lo tienen a 135,20 y debiera estar a 100 pesos para un sobreprecio de 35 pesos. Pero ¿sabes qué es lo peor? Lo peor es que el gobierno dijo en ese momento que está subsidiando 523 millones y la UAS dice que el gobierno se está ganando en esa misma semana 971 millones de pesos.
1: La UAS.
0: La UAS. Y le dice lo siguiente. En la gasolina premium, en esa semana, el gobierno se ganó 373 millones de pesos.
1: Sí, señor director, búscame dónde están esas bombas.
0: En el GLP se ganaron 332 millones. En el gasoil, 124 millones. En la gasolina regular, 101 millón. Y en el gasoil regular, 59 millones de pesos.
1: Señor director, por favor, búscame ahí dónde están esas bombas de la UAS para yo llegar para allá.
0: No, de la UAS. El problema es, Willy.
1: Óyeme, en cualquiera de las provincias que esté, yo voy a echar gasolina a la gente.
0: Recuerda, Willy.
1: ¿Dónde están esas bombas, Alberto?
0: El presidente se dirigió al país a través de una entrevista bien cómoda con Edith Feble.
1: ¿Cómo?
0: Y José Monegro.
1: De bombita.
0: Pero, y él le decía el presidente ahí, que él instruía al ministro de Industria y Comercio que explicara la fórmula. Es el presidente le dio una orden en público. ¿Y por qué no lo hace?
1: No lo explicó.
0: ¿Por qué no lo hace? ¿Por qué no le explica a la población cuál es la fórmula que están aplicando? Porque la fórmula que están aplicando es que el gobierno quiere ahorrarse cerca de unos 6.200 millones de pesos.
1: Dos pesos.
0: Ah, sí, ¿cómo no? ¿Cómo no? ¿Tú sabes lo que hizo el gobierno hoy? El gobierno mandó hoy al Congreso, señores, un presupuesto complementario.
1: No me hagas más préstamo.
0: Por un monto de 40 mil millones de pesos. Por lo bien que va la economía. Pero va bien para el gobierno, porque es al pueblo dominicano que le están extrayendo los recursos del bolsillo. Eso significa entonces que no era necesario la bendita reforma fiscal esa que implementaron por los 50 mil millones.
1: ¿Cuánto?
0: Por los 50 mil millones. Porque si el gobierno dice que la economía va bien y está creciendo y que producto de ese crecimiento manda ahora un presupuesto suplementario por 40 mil millones, eso significa entonces que no era verdad que necesitaban eso.
1: No está llevando el diablo, ¿no, Iberto, entonces?
0: Ah, pero sale a la calle, manda a hacer una encuesta a la calle. ¿Tú no has visto una encuesta que salió hoy en el Litín Diario? Que dice que el gobierno se cae de un 57% a un
1: 27%. Eso es mentira.
0: Que no es real.
1: Eso es mentira.
0: Que no es real.
2: Eso es inteligencia artificial.
0: Espérate. Si no es real, búscate la encuesta que publicó la CB Global. Espérate.
2: ¿Tú no crees, Alberto?
0: Te estoy dando otra. Pero atiéndeme, Willy, atiéndeme para que me contradiga.
1: No soy yo.
0: Óyeme.
2: Sí.
0: La firma encuestadora CB Global, sí, que midió a 18 presidentes de América Latina.
1: Mentira.
2: Y el nuestro está en.
0: Primera vez que Luis Abinader cae sobre el 48%. ¿Y usted sabe por qué fue eso?
1: ¿Por qué?
0: Por la muerte también de jovencito de Herrera.
1: Sí.
0: Y por la muerte del joven
1: de San Cristóbal.

0: Buenas noches.
1: Buenas noches.
0: Adelante, líder.
1: Fernando por aquí.
0: Dale, Fernando. Ayúdanos a ver con el comentario, Fernando.
1: Bueno, yo lamentándolo mucho, pero yo le voy a decir algo. Ahora mismo, para defender este gobierno, hay que estar agarrando buena taja. Y le voy a decir la cosa. El que sale a la calle. Esto no es que politiquería ni vaina.
0: No, sabemos que no, Fernando, que tú no eres político.
1: Bueno, vamos a juntarme en el parque mañana y vamos a agarrar 20 personas. Y si de esas 20 personas no hay 15 en contra, oye, te doy 20 a 5. Si de esas 20 personas no hay 15 en contra del gobierno.
0: Los que están fuera del gobierno, Fernando, son los que gritan.
1: Ajá. Bueno, pero ahora mismo tú hablas con gente que están cobrando y dicen, bueno, ¿y entonces? Porque es que anteriormente tú veías la fogosidad de los PRMistas, tú la veías en los medios de comunicación llamando, pero tú la veías, ahí nada más llaman el cosito de Crevada Onda y Tony Fernández y el otro Manuel, ¿qué se llama?
0: Manuel Sánchez.
2: Fernando.
1: Es lo que llama para hablar de deporte ahora.
2: Fernando. ¿Tú no viste la entrevista que Valerie Lantigo le hizo en el Vaso Fogón de Dúo Medio a un grupito de PRMistas?
0: Cuidado.
2: Pero, ellos mismos se están quejando.
1: Pero es que mire, es que yo tengo amigos PRMistas, yo lo tengo, amigo. ¿Eh? Oiga, esa gente está que no abren la boca. Y ahora, y le voy a decir, y déjeme decirle algo también, porque es que no me puedo. Estoy quillado. Yo desde las 10 y media de la mañana hasta las 6 de la tarde sentado. Porque la luz no me dejó trabajar hoy.
0: Coño, qué vaina. No,
3: y cuando llegan los 25, mira, tú te pones iracundo.
1: Entonces, ustedes creen, ¿no? Un día que tú pierdes de trabajo, ya se te rompe lo que tú tienes planificado para la semana. Porque ya entonces ahí se te van juntando todos los trabajos que tú tienes que... ¿Tú me entiendes? Entonces, si tú te levantas y dices, hoy me toca hacer tal cosa. Y llega un apagón desde media mañana y te llega a las 6 de la tarde.
3: Fernando. Fernando, y lo más incómodo es cuando llegan los 25 que tú no tienes tarjeta para ir a cobrar. Eso es lo grande.
1: Hazte callado.
2: Yo no sé, señores, mira, uno se ríe.
0: Pero me da.
2: Pero ayer se destapó.
4: Se destapó
2: nada más y nada menos.
3: Ah, porque la cloaca estaba siempre tapada.
2: Que Rafael Díaz Filpo diciendo que Luis Abinader se va a repostular en el año 2028. Vamos a escucharlo.
5: Primera vez que pienso, he analizado, he visto, he seguido al presidente Luis Abinader. Y yo me atreví a decir, tres días después de haber salido del tribunal en un programa de televisión, en el de Gregory Caimari, que Luis se iba a reelegir.
0: ¿Cómo hizo
5: esa posición?
6: Todavía, obviamente. Sí.
5: Sostengo esa posición.
6: Que Luis se va a reelegir.
5: Te voy a decir por qué.
6: ¿Y por qué? Eso me llama mucho la atención.
5: Cuando el Congreso se reúne para ver la constitución de la República, senadores y diputadas,
0: ¿sí?,
5: y el PRM no haya resuelto su problema que tienen planteado entre Carolina y Luis.
6: Carolina y Luis.
5: Carolina y
3: David.
5: Y David.
3: Está medio bruto.
5: Ese problema está ahí latente. Y sale un senador,
0: sí,
5: o un diputado de la Asamblea Nacional y dice, nosotros tenemos la solución a marcha.
0: Se está yendo bien ese, le va bien.
5: Vamos a obligarlo a que repita como candidato.
0: Óyelo ahí.
2: Entonces, pero como ya se cumplió el tiempo aquí, mañana de este y otro tema seguiremos hablando. Bye bye, República Dominicana.

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